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1: 4 de la mañana con 20 minutos.

Aunque usted no lo crea, el colesterol malo es la causa de muchas muertes. ¿Qué pasa si ya usted tiene colesterol malo? Es muy posible que se formen depósitos grasos en los vasos sanguíneos. Con el tiempo, estos depósitos dificultan que la sangre fluya a través de las arterias y forman estructuras duras llamadas placas. Con el tiempo, estas placas pueden bloquear las arterias y aumentar el riesgo de enfermedades cardíacas. Cuidado con infarto al corazón o accidentes cerebrovasculares. El colesterol malo puede afectar también las arterias de las piernas, causando dolor al caminar. Sentir dolor en el pecho, dificultad para respirar, te sientes muy cansado, dolor de cabeza, visión borrosa, pesadez en el estómago, labio morado, sus manos lucen demasiado oscuros. Es importante saber por qué tantas personas de diferentes edades tienen colesterol malo. Porque les encantan comer demasiadas carnes rojas, carnes procesadas, las salchichas, hamburguesas, tocinos, frituras, chocolates, helados, los dulces. Estos alimentos malos es el resultado de tener colesterol alto, o como se conoce también, grasa en la sangre. ¿Desea usted limpiar esa sangre espesa, eliminar de una vez el colesterol y los triglicéridos alto? 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Para toda aquella persona que en estos momentos tiene un familiar o usted mismo está viviendo con esta enfermedad que se llama la diabetes. ¿Sabía usted que el alto nivel de azúcar pueden producir graves daños a distintos órganos de nuestro cuerpo? Enfermedad renal, enfermedad cardíaca, orinar con mucha frecuencia, ya que la micción es uno de los síntomas más importantes de la diabetes. ¿Saben por qué? Porque la glucosa alta pasa a los riñones, y al pasar a los riñones, ¿qué sucede? Como hay poquita insulina, llega con mucha frecuencia azúcar, ya que el azúcar jala más agua del cuerpo y esto se va más rápidamente a la vejiga y aumenta la cantidad de orina. Este mal en medicina se llama poliuria. Otros síntomas de la diabetes: tener mucha sed, sentir sed todo el tiempo. Estás bajando de peso sin desearlo. Cansancio constantes. La piel se vuelve oscura. Heridas o llagas tardan en curarse. Esas heridas que no se curan fácilmente, que le puede llevar hasta amputarle las piernas o solamente los dedos. La diabetes es una enfermedad muy complicada que daña también el sistema nervioso y los vasos sanguíneos, inclusive hasta perder la visión con este mal llamada la catarata en los ojos. ¿Pero por qué usted tiene la diabetes? Unos de los motivos, el estrés, es el causante de muchas enfermedades. La diabetes también es hereditaria. ¿Y por qué no decirlo? El abuso de comidas chatarras, las gaseosas, los frutos procesados, los dulces, excesos de carbohidratos refinados, harinas blancas, ya que esos carbohidratos se convierten rápidamente en glucosa y elevan el azúcar en la sangre, donde el páncreas ya deja de producir insulina.
y usted se convierte en paciente de esta enfermedad llamada la diabetes, así de simple. Por eso es importante tener una buena alimentación saludable para evitar no solamente la diabetes, sino muchas enfermedades. 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El estrés genera dolor de cabeza porque usted piensa demasiado. 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
1: ¿Sabe usted que el dolor en las caderas, rodillas, en su espalda o sus manos no es normal? Señora, señor, si usted siente rigidez al levantarse, crujidos en las articulaciones o debilidad en los huesos, le duele demasiado los brazos, los hombros o estás caminando con mucho dolor, cuidado que podría estar enfrentando problemas muy serios como la osteoporosis o la artrosis. ¿Sabe usted cuál es la diferencia entre la osteoporosis y la artrosis? Primero, escuchemos qué es la osteoporosis. Es la pérdida de calcio en los huesos. Poco a poco se debilitan, se vuelven frágiles y porosos. Y lo más peligroso es que avanza en silencio. Usted no siente nada hasta que un día, por una simple caída o por golpe suave o incluso un esfuerzo mínimo, el hueso puede romperse. Ahora, ¿qué es la artrosis? Es el desgaste del cartílago articular provocando que el hueso se vaya desgastando y aparezca el dolor a medida que el cartílago va desapareciendo. La artrosis produce dolor en las caderas, columna vertebral, en manos, pies, duele mucho las rodillas, no puedes subir escaleras, le cuesta caminar largas distancias. Estás caminando con mucho dolor, con la ayuda de un bastón. Todo esto porque sus rodillas, caderas, viene soportando fuertes dolores debido al desgaste del líquido sinovial. Recuerde, la artrosis desgasta las articulaciones y la osteoporosis debilita los huesos. Y lo más preocupante es que muchas personas dejan pasar el tiempo. Se acostumbran a vivir con dolor de espalda, le duele los hombros, dolor cervical, dolor en las costillas, dolor en las muñecas, en los brazos, ese dolor en el talón de los pies, en la columna vertebral, le duele los dedos de las manos y de los pies, sufre de fuertes calambres, se le adormece todo el cuerpo y lo peor de todo, ese dolor constante en los huesos no lo deja vivir tranquilo, que afecta su descanso y su calidad de vida. Pero la gran pregunta es, ¿por qué aparecen estas dolencias? Señoras y señores, con el paso de los años, nuestro cuerpo pierde calcio, colágeno y lubricación natural que protege nuestras articulaciones y es ahí donde comienzan los dolores. 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
2: 4 de la mañana con 40 minutos.
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0: 5 de la mañana con 50 minutos.
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Hola, hola. ¿Qué tal, amigos? ¿Cómo están? Buen día, saludarlos este martes 14 de julio del año 2026. Martes 14 de julio. Saludarlos, como siempre, en todo el ámbito de la región de Puno. De igual manera, también hacer extensivo nuestro saludo a las diversas regiones de nuestro país, donde nos captan permanentemente, comparten, transmiten y también nos captan a través de diversos medios. Saludarlos a todos y cada uno de ellos. Esto es Puntos de Vista, programa de opinión y debate que se emite a través de la señal de radio Onda Popular Perú en los 1130 amplitud modulada. Asimismo, también este programa se transmite a través de la FM 106.7 de Radio Perú. 106.7 FM de Radio Perú, 1320 amplitud modulada también, ¿no? Asimismo, estamos a través de la televisión Canal 31 señal abierta, Canal 21 televisión por cable y simultáneamente también por diversas redes sociales. Recordando que también este programa es compartida y transmitida conjuntamente con diversas radioemisoras a nivel regional en diversas provincias y regiones del país. Bueno, con esas indicaciones, vamos a ver un adelanto respecto a los temas que hoy nos va a ocupar.

Bueno, los temas para hoy, como siempre, todos estos días está en permanente movimiento en el plano tanto político electoral como también medidas y no solo medidas, sino también novedades en el cuanto al Congreso, a los personajes que, bueno, se aprestan a asumir el gobierno. Tenemos, a ver, cosas que contarles, que darles a conocer, varios, los mismos que lo vamos a detallar en los siguientes minutos. Así que se vienen temas nacionales de carácter político, como siempre, en este espacio, en este programa que está dedicado exclusivamente para estos propósitos. Así que amigos, esto y mucho más en breves instantes que lo vamos a dar a conocer puntualmente.

0: Y bien, ¿qué novedades tenemos para hoy en el programa previsto precisamente para esta ocasión? Bueno, como primer punto, como primer tema que debemos referir y señalar, está puntualmente, a ver, referido a los aliados de Keiko Fujimori. ¿Quiénes son puntualmente sus aliados aquí en el plano interno, en el ámbito nacional? Y también, ¿quiénes en el ámbito externo o en el ámbito internacional? ¿Qué cosa se conoce ahora? A ver, de actividades y de contactos, de vínculos que vino sosteniendo Keiko Fujimori, no solo aquí en nuestro país, sino también en el extranjero. Como verán ustedes en las imágenes, personajes desconocidos, ¿no? Para todos aquí en el Perú, pero allegados al entorno del gobernante norteamericano, Donald Trump. De modo que esos temas van a ser en la primera y en la tarde, en la primera y en la segunda parte, materia de abordamiento. Keiko Fujimori y sus aliados, a pocos días de asumir el cargo, ¿realmente son aliados o están en busca de intereses? ¿Y qué intereses? Eso lo vamos a comentar. Por otro lado, fiesta de gala de allegados de Trump, de Donald Trump, Keiko Fujimori había ido a Estados Unidos en busca de sus allegados. ¿Qué detalles hay? Bueno, lo vamos a compartir más adelante, como siempre. Pero eso no es todo. En la tercera y última parte también abordaremos algunos temas eminentemente, a ver, regionales, locales, que tienen que ver con hechos que han ocurrido aquí. No podemos dejarlo de mencionar, no podemos dejarlo de referir. Esto está relacionado a otro crimen, un nuevo crimen suscitado, consumado por miembros de la Policía Nacional y dentro de un patrullero. Esto ya es un escándalo, otro escándalo más, no es uno más. No es el único, nada, sino es uno más. Pero ¿por qué creen ustedes de que se va dando estas cosas? ¿Por qué? ¿No es acaso debido a las leyes pro crimen que ha venido aprobando este Congreso mafioso, monopolizado precisamente por esos sectores quienes tienen el control en el Congreso de la República? Como ya lo habíamos advertido, estas leyes y la última que aprobaron, por las cuales, bueno, les daban todo tipo de atribuciones y facultades a miembros de la policía y militares, eso iba a alentar la consumación de mayores casos de delitos, de abusos o de crímenes. Y exactamente, ahora van apareciendo nuevos casos. De modo que, bueno, no podíamos obviar porque nos los plantearon y hemos recepcionado varios, a ver, materiales, videos, imágenes. Vamos a mostrarles alguno de ellos. Este hecho ocurrido en la ciudad de Juliaca. Abuso y tortura policial deja muerto a un joven de solo 24 años dentro de un patrullero policial. Este hecho ocurrido en la ciudad de Juliaca, en una comisaría de la ciudad de Juliaca, región Puno. Así que amigos, esto y mucho más tendremos precisamente en el curso del presente programa. Aguarde la sintonía, como siempre, y puede comenzar a compartir a partir de este momento.
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1: Bien, amigos, a ver, empezamos con el primer punto, con los primeros temas planteados precisamente para esta ocasión. Y esto tiene que ver, pues, a ver, con los allegados o los aliados de Keiko Fujimori. Como lo hemos adelantado, hay por lo menos dos partes que hay que separarlos, ¿no? Aliados dentro de nuestro territorio nacional, aliados internos y aliados externos, en el plano externo o internacional. Y creo que mejor, a ver, para que se entienda mejor, vamos a volcarnos primero al ámbito externo y luego al ámbito nacional, al ámbito interno. Dentro de este marco, señores, ahora se conoce, se sabe, de que Keiko Fujimori, antes de ser elegida, antes de ser candidata oficialmente en este proceso electoral, tanto de primera y segunda vuelta electoral, estuvo frecuentando e incluso participando en fiestas de gala. ¿Saben dónde? No acá en Lima, no en el país, no en una región o en un distrito, en una provincia del país, sino exactamente en Estados Unidos. Y es ella, Keiko Fujimori, puntualmente, quien había estado frecuentando para tratar de contactarse con los allegados, no con el propio Donald Trump, sino con los allegados de Donald Trump. Y solicitó precisamente participar en una de esas fiestas para acercarse precisamente a la gente cercana de Donald Trump. Eso es lo que por lo menos se conoce. Y esta imagen que estamos mostrando da puntualmente, precisamente, a ver si aclaramos. Ahí está. Fiesta de gala de allegados de Donald Trump. Keiko Fujimori buscó contacto con sus allegados de Donald Trump. Es la propia Keiko que había buscado ese tipo de contactos. Seguramente para una foto, en otros casos para tratar de acercarse al entorno de Donald Trump, del gobernante de los Estados Unidos. Pero ¿qué significado tiene? ¿Cómo interpretar estas, diríamos, a ver, no son medidas ni acciones? Para buscar qué propósitos, para pretender qué relación o qué acercamiento desde antes de las elecciones de primera y segunda vuelta, Keiko Fujimori andaba buscando en sus viajes a Estados Unidos. Fíjense, se había ido a participar exclusivamente a una fiesta que tenían organizado los allegados de Donald Trump. Ahí la propia Keiko había solicitado participar, o sea, que le permitan ingresar, que le permitan participar. El entorno de Donald Trump y gente, pues, de extrema derecha, porque el Partido Republicano es de la extrema derecha en Estados Unidos, de la extrema derecha. Entonces ahí, como verán ustedes, y algunos de esos notorios o visibles personajes están ahí en la imagen, posando en una foto junto con estos allegados. Y en la parte inferior está la imagen de Donald Trump, en un círculo, como verán ustedes, los que están en la televisión, los que están en las redes sociales. Esto no podía pasar desapercibido. Esto tenía que conocerse. ¿Cuál es, a ver, por lo menos, la lectura que podríamos dar así preliminarmente sobre este particular? Lo que puede, en primer lugar, por lo menos, a ver, resumirse, las actividades de parte de Keiko Fujimori cuando todavía no había participado oficialmente ni en la primera ni en la segunda vuelta electoral, era precisamente acercarse, vincularse con gente del Partido Republicano de los Estados Unidos. Pero no son cualquiera, sino son gente pues así, muy, muy radicales de extrema derecha. Gente racista, gente discriminadora, gente con una mentalidad, como siempre, asesina, criminal, tal como lo expresa pública y abiertamente el mismo Donald Trump. Entonces, con esa gente, de esas características, de esa mentalidad, ha venido frecuentando Keiko Fujimori. Y esto en el mes de febrero del presente año. En febrero, a esa fiesta había pedido precisamente participar, intervenir ahí. Y bueno, y la hicieron ingresar pues como una participante más en una fiesta de gala. Eso como primer punto de partida. Al mismo tiempo también en esas reuniones, en esos encuentros, también había tenido contacto Keiko Fujimori con, o sea, primero con intermedio de alguno de estos personajes para contactarse con Marco Rubio, que es secretario de Estado, y también con el embajador yanqui aquí en Perú, Bernie Navarro. Entonces, señores, en tercer lugar, podríamos manifestar de que desde antes de la primera y antes de la segunda vuelta electoral, estos personajes, Bernie Navarro, como también Marco Rubio, representantes del gobierno imperial de los Estados Unidos, ya estuvieron concertando y tramando sobre lo que debería de pasar en las elecciones de primera y segunda vuelta electoral en nuestro país. O sea, estuvieron no solamente al tanto o pendientes, sino esto sería, digamos, una pista para poder entender mejor de cómo se manejó este proceso electoral, tanto en primera y en segunda vuelta en nuestro país, aquí en Perú. Situación que también se ha repetido con similares características o parecidas en Colombia, simultáneamente prácticamente a lo que ha ocurrido acá en Perú. Y otro tanto ocurrido en Honduras, donde también descaradamente hicieron, como dicen, metieron las narices ahí en los resultados electorales, alteraron los resultados. Lo que también ahora en Argentina no solo se comenta, sino se habla puntualmente de qué cosas ha podido ocurrir tan extrañas, lo propio en Chile y en otros lugares, donde se han producido las últimas elecciones. O sea, el imperio norteamericano ha estado metido por acá, por allá, por todo lado. Y una muestra más ahora, en los últimos días, cuando se está llegando ya a la parte culminante, a la parte final, el Mundial de Fútbol, con sede en Estados Unidos, México y Canadá. Vean ustedes. O sea, Estados Unidos no solamente metido en los temas políticos, metiendo las narices en los temas económicos, metiendo las narices hasta en el fútbol. Como ya ha sido este caso último de conocimiento a nivel global, a nivel mundial, lo que ha generado un rechazo generalizado. La injerencia y la metida de las narices de parte del gobierno de los Estados Unidos. O sea, en todo ellos quieren aparecer primeros, quieren aparecer ganando, quieren aparecer, bueno, como los que están llamados a ganar en todo. Pero, para mala suerte y también para muestra de que son ineptos y que no son, no están como para supuestamente dar apariencia. Esas apariencias fueron derrotados, humillados y eliminados por la selección de Bélgica. Bueno, al margen de ese tema deportivo que solamente lo hacemos referencia, entonces Keiko Fujimori ahí había tenido este tipo de vínculos y relaciones. Como verán, a ver, a continuación, van a ver ustedes, y esto ha sido ya publicado aquí por un medio nacional también aquí, en Perú, pero que hay que tomarlo en cuenta, hay que tomar nota de cómo y por qué estos acercamientos, estos vínculos a nivel externo, y otro tanto va a ser a nivel interno. Bueno, a ver, vean ustedes esta parte, a ver, unos minutos, hay un reportaje amplio, ¿no?, de varios minutos, por lo menos unos 15, 20 minutos, pero nosotros lo vamos a resumir solo a unos 4 o 5 minutos, nada más, ¿no?, en forma breve, para luego relacionarlo también al ámbito nacional, al ámbito interno. Pero hay que tomarle atención y también a ver, analizar, a ver qué objetivos tenía desde ya, antes de las elecciones, para llegar tanto a la primera y a la segunda vuelta. ¿Para qué esos vínculos? ¿Para qué esas relaciones que venía entablando Keiko Fujimori? ¿Y por qué? A ver, entonces vean ustedes, es cuestión, digamos, de analizarlo y de percibir y luego ya concluir con algunas observaciones, comentarios u opiniones. A ver, veamos.
2: Estas son imágenes inéditas de Keiko Fujimori en Estados Unidos. Cuenta cómo meses atrás Fujimori ya empezaba a cultivar conexiones con altos miembros del Partido Republicano y consejeros de Trump para cuando el momento llegara. Y su tiempo para ella sí se cumplió.
3: ¿Sigue firme su deseo de integrar el escudo de las Américas?
4: Yo creo que va a ser importante, pero esa es una decisión.
2: El primer sí acepto de Keiko Fujimori para Donald Trump.
5: Perú hoy forma parte de la OTAN como un país observador. Y esto es gracias a una iniciativa del presidente Trump. Nos interesa también formar parte del escudo de las Américas.
3: Señora Keiko, ¿qué le diría al presidente Donald Trump desde la Casa Blanca? ¿La han felicitado? ¿Sigue firme su deseo de integrar el escudo de las Américas?
4: Yo creo que va a ser importante, pero esa es una decisión que la vamos a anunciar más adelante.
2: La recientemente elegida presidenta del Perú dice que lo anunciará más adelante, pero es casi una decisión tomada. El Perú participará en las futuras reuniones de la alianza político-militar que impulsa Trump para aplastar al crimen organizado transnacional. Keiko quiere ver a Perú dentro del flamante escudo de las Américas.
5: Creo que el presidente Noboa está pensando tener algunas actividades con referencia al escudo de las Américas. Le he hecho saber que el Perú va a estar muy interesado en poder participar en las próximas reuniones.
2: El Escudo de las Américas es la reunión de países de Latinoamérica a iniciativa de Donald Trump para acordar estrategias contra el crimen, el narcotráfico y...
1: Bueno, ahí vamos, a ver, como primer... A ver, nos detenemos ahí. Escudo de las Américas, OTAN. Keiko Fujimori, prácticamente observando, por lo menos esta primera parte, podríamos referir, de que al igual como se le catalogaba a Dina Boluarte, que era una títere o una mucama de Keiko Fujimori, ahora pareciera que Keiko Fujimori se convierte o quiere aparecer como la mucama de Donald Trump, como la títere del gobierno imperial de los Estados Unidos. Una persona que alienta y promueve el sometimiento a través de esos compromisos que no son y no fueron aprobados ni discutidos aquí en nuestro país, sino a título personal, darse la atribución en ese tipo de imposiciones de parte del gobierno imperial para que nuestro país sea considerado como socios de la OTAN en calidad de observadores. Y aparte de eso, señores, como ustedes acaban de captar, ser integrantes o parte del denominado escudo de las Américas, escudo de las Américas. Organización creada o inventada exactamente por el gobernante norteamericano, Donald Trump. Una organización donde integran exclusivamente gobernantes de la ultraderecha. Ahí no participan, no intervienen todos los gobiernos ni de América Latina, ni menos de la zona del Caribe, o denominado como Centroamérica, ni siquiera México, en la parte norte. Y ahí, precisamente, se puede ya catalogar de cómo podría ser la conducta y la posición que va a asumir esta mujer en la conducción del país a partir del 28 de julio. Si a Dina Boluarte se le catalogaba como la mucama de Keiko Fujimori, ahora podrían seguramente muchos llegar a concluir calificándola seguramente como la mucama de Donald Trump, del imperio norteamericano. O sea, repetir o imitar la sumisión de cómo el gobierno imperial, por ejemplo, hace en Ecuador, con este gobernante Noboa, que también es otro extranjero, que no representa a los ecuatorianos, y a punta de fraude también está en el gobierno. Ahora, lo propio en Bolivia, otro personaje también que no es boliviano, sino es extranjero, que tiene raíces europeas. Otro gobernante así, sumiso, arrodillado, arrastrado, en Argentina, Javier Milei. Ahora último, y este año, y en los primeros meses, lo ocurrido en Honduras. Y es la propia Keiko que ahora, esta semana, estos días, en declaraciones prestadas a un medio internacional colombiano, prácticamente ha dado su versión personal, diciendo de que, bueno, nosotros somos parte de la OTAN como observadores y también del escudo de las Américas. ¿Qué tipo de organización es esa? ¿Quién lo reconoce? O sea, a título personal. Mire, fíjense, ya a nombre de todos los peruanos, se dan la atribución, se dan la facultad de hablar, de decidir una y otra cosa. Ahora, como ustedes acaban de captar, ahora va a ser la excusa, ya no el tema del terrorismo, sino el tema del narcotráfico. Van a seguir con esa cantaleta. Y el tema de el combate a la delincuencia, a la criminalidad. Cuando son estos mismos sectores y actores que están vinculados, relacionados a la criminalidad. Muestra de ello aquí en nuestro país las diversas leyes y normas que van aprobando a favor de las organizaciones criminales, a favor de la criminalidad y de la violencia. Porque recuerden, los métodos aplicados, empleados en los años 80, 90, aquí en Perú,

0: las extorsiones a gran escala, que tengan inclusive una repercusión a nivel internacional. Entonces, ese debe ser la bandera de la ultraderecha. Y para eso hay que facilitar precisamente el ingreso de los intereses imperiales o yanquis a diversos países, de modo que tengamos el control, el manejo de la situación. ¿Se dan cuenta? ¿O estamos logrando entender algo? O sea, en ese camino, señores, ahora están embarcados todos estos sectores conservadores que expresan intereses de los grandes grupos de poder, del saqueo de nuestros recursos. Todo eso está en curso, eso está en marcha. O sea, por un lado nos van a hablar de violencia, combate, rastrillajes, todo eso, y por otro lado van a facilitar el saqueo de nuestros recursos. Más de lo que hicieron, ahora van a seguir queriendo profundizar precisamente todo eso. Eso por lo menos en primera parte, ¿eh? En la primera parte, como verán ustedes, ahí está. Y la propia Keiko Fujimori, ya mira, desde antes ya estaba comprometiéndose a ese tipo de vínculos, relaciones.
1: En referencia al escudo de las Américas, le he hecho saber que el Perú va a estar muy interesado en poder participar en las próximas reuniones.
2: El escudo de las Américas es la reunión de países de Latinoamérica a iniciativa de Donald Trump para acordar estrategias contra el crimen, el narcotráfico y la inmigración ilegal. En marzo pasado fue su reunión inaugural. Trump le mandó a hacer un escudo, le puso música e invitó a los presidentes. El Perú no asistió.
3: For the first shield of the Americas, we come together to announce a brand new military coalition to eradicate the criminal cartels plaguing our region. And you have a lot of it.
2: Con el escudo de las Américas, Trump pretende una coalición de cooperación militar de 17 países, según afirma, para acabar con el crimen internacional de esta parte del mundo.
3: But we're calling this military partnership the America's Counter Cartel Coalition. And that's what you need. You have cartels. They seem to grow in this region unbelievably rapidly. It has to do with drugs, Lord.
2: Así como Bukele, Noboa y Milei, Keiko Fujimori también desea participar en la foto junto a Donald Trump.
3: And representatives of 17 different nations formally entered this new alliance. The heart of our agreement is a commitment to using lethal military force to destroy the sinister cartels and terrorist networks.
1: Bueno, yo he seguido mucho la campaña del presidente Trump y claro, él siempre dice MAGA, ¿no? Make America Great Again. Ha hecho que nuevamente los Estados Unidos estén en el centro de la noticia. Pero valora el gesto de que haya puesto a Marco Rubio como secretario de Estado. Eso le da una mirada hacia Latinoamérica que antes no teníamos.
4: Nos interesa también formar parte del escudo de las Américas. Creemos que hay también ahí muchas oportunidades de cara a recuperar la paz y luchar contra el crimen organizado.
5: Presidenta, después de
2: la presidenta electa Keiko Fujimori empezó a relacionarse con los Estados Unidos esta semana con sus recientes declaraciones. No, lo hizo varios meses atrás. En la génesis para acercarse a los líderes y asesores de Donald Trump, resaltó este vestido de gala color azul noche, ceñido, con encaje, con corte de sirena. Keiko se presentó en la mismísima mansión de Donald Trump. Sí, estuvo en la ultra exclusiva Mar-a-Lago, en Florida.

0: Panorama revela fotos inéditas de Keiko Fujimori en Estados Unidos, en la gala a la que asistió mientras era candidata para la presidencia peruana.
1: Sé que logró hacer conexiones, de hecho hay una foto de ella que se tomó con la presidenta de CPAC, que es Mercedes Schlapp, que es una de las mujeres más influyentes en Washington D.C., que lidera la organización conservadora más importante del mundo, respaldada por Trump.
0: Esta mansión conocida como Mar-a-Lago en Florida, le dicen la Casa Blanca de Invierno. Es residencia y también club privado, propiedad de Donald Trump. El Palacio de los Trump se extiende en unas 8 hectáreas. Salones de aire palaciego, techos dorados, lámparas de cristal y jardines frente al mar componen la vista en esta otra Casa Blanca. El 10 de febrero pasado se realizó la gala Prosperidad Hispana, en inglés. Keiko logró ubicarse aquí, entre algunos poderosos de la élite política norteamericana. La cena y la fiesta privadas que alquiló los salones del Club de Trump fue organizada por Gabriela Verrospi, empresaria privada ligada al Partido Republicano. Hoy cuenta en Panorama que Keiko Fujimori pidió estar allí.
1: En realidad fue Keiko quien nos llamó a nosotros, para serte honesta, nosotros recibimos una llamada y nos dijeron Keiko quiere venir a la gala, ¿no? Y está preguntando detalles y cosas, temas de logística.
0: Según detalle...
2: Ahí está, ahí es otro punto, ¿no? No la invitaron a Keiko Fujimori. Nadie lo ha invitado, sino es ella quien ha pedido, a ver, que se le permita participar a esa... reunión o a esa fiesta de gala en Estados Unidos. Y desde Perú, mira, fíjense, para ir a una fiesta que Keiko Fujimori andaba frecuentando, ¿no? A Estados Unidos. O sea, a participar en una fiesta de un país a otro país. Imagínense, ¿quién puede hacer eso? Aquí la gente del pueblo, pues ni siquiera dentro de una misma ciudad a veces se puede trasladar, ¿no? O de un distrito a otro distrito, de una provincia a otra provincia. Casos muy excepcionales, ¿no? Pero de viajar desde Perú hasta Estados Unidos, ¿quién o quiénes y por qué lo pueden hacer? Y ahí está, lo refieren puntualmente, ¿no? Es ella quien solicitó, es ella quien pidió. Ahí aclara puntualmente.
0: Hoy cuenta en Panorama que Keiko Fujimori pidió estar allí.
1: En realidad fue Keiko quien nos llamó a nosotros, para serte honesta, nosotros recibimos una llamada y nos dijeron Keiko quiere venir a la gala, ¿no? Y está preguntando detalles y cosas, temas de logística.
0: Según detalla Verrospi, nuestra ahora presidenta es...
2: Bueno, entonces seguramente Keiko, ¿qué ha dicho en el mes de febrero? Bueno, yo comparto con ustedes exactamente, o yo estoy pues plenamente a... para cumplir sus órdenes, para ser una mucama más, no sé si en esos términos, seguramente en usted, pero ahí ha dado a entender, pues imaginamos eso, ¿no? Por lo menos, a pleno servicio, y nosotros estamos para hacer cumplir las órdenes de nuestro jefe, así seguramente ha hecho, pues su jefe seguramente Donald Trump, ¿no? Algo así, entonces le han dicho, ya, pues, ya, bueno, le han dado el pase. Ahí está, eso justamente revela lo que ha ocurrido, ¿no? Bueno, pero sigamos a ver, unos segundos más. Esto es solamente para una muestra.
0: Estuvo con oídos y ojos atentos.
1: Había muchas personas que la reconocían, que venían a su mesa a cada momento, las alaban, así que sé que fue una muy buena noche para ella.
3: ¿Con quiénes pudo codearse Keiko Fujimori, Gabriela? ¿Qué personajes del entorno más cercano de Donald Trump estuvieron presentes en Mar-a-Lago, en esta gala?
1: No, Rudy Giuliani ha sido su abogado, fue alcalde de Nueva York. Roger Stone, su asesor de toda la vida, se conocen desde que tienen 20 años, estuvo ahí. Michael Flynn, otro abogado de Trump, estuvo ahí, también veterano de la guerra. Alex Brozowicz, que es su asesor cercano actual, vino.
0: Efectivamente, en la lista de asistentes hubo nombres de alto perfil político que pudieron departir con Keiko Fujimori.
2: Bueno, ahí está. Tienen ustedes una referencia, una idea sobre estos hechos, ¿no? A ver, ¿qué dicen aquí las opiniones de los comentarios? A ver, vamos rápidamente. Pedro Chanel, Mamani Maita. Buen día, doctor Hernán. Amable teleaudiencia de este programa analítico. Disculpen, ¿cómo están? Dice, ¿cómo están? En estos días próximos a cumplir un aniversario patrio, recordarles que siempre cuidemos nuestra casa común de la contaminación ambiental. Muchos éxitos para todos. Deseos de parte del profesor Pedro Chanel. Saludos desde Azángaro. Muy bien. Mario Lee, a ver qué nos dice. Doctor, ¿cuándo vas a tratar el tema del proyecto HARP? Que en todas partes del mundo hay movimientos telúricos. Es un tema también pendiente. Sí, pues bueno, vamos a ver. Sí, es un tema pendiente, es un tema pendiente. Muy bien, María, a ver, por recordarnos, vamos a ver cuándo lo abordamos, lo tratamos ese tema. Movimientos telúricos o sismos, ¿no? Sismos, temblores, terremotos. Bueno, ahora se habla bastante, ¿no? De que el origen de los sismos, el origen de los movimientos telúricos, tiene no solamente una causa, hay también otras causas. Sí, cierto, eso ya lo vamos a comentar en su momento. A ver, por este lado, ¿qué nos dicen por aquí? ¿Qué dicen los amigos? A ver, a propósito de estos temas. A ver, por ahí están. A ver. Los liberales, misios y tarados, con las justas pueden pagar 5 soles de pasaje en combi entre Juliaca y Puno. Y andan diciendo, algunos tarados, viva Trump. Dice, apenas pueden pagar, dice, son misios, pero hay algunos tarados que apenas pueden pagar y dicen o respaldan a partidos de la ultraderecha, entre ellos también al gobernante norteamericano Donald Trump. Sonata, eso es lo que dice. ¿Es cierto o no es cierto eso? Hay algunos dicen que con los justos no tienen ni para pagar, pero dicen o respaldan o apoyan así a la derecha, a sus opresores, a sus verdugos. A ver, Hot, ¿qué dice? Keiko y Dina Mucama, según el nivel. Las mucamas también tienen su nivel, dice. Keiko y Dina Mucamas, según el nivel. A ver, otro, a ver qué dice aquí. En este caso, bueno, si Dina Boluarte fue mucama de Keiko Fujimori, ahora Keiko Fujimori es mucama de Donald Trump, del gobierno imperial de los Estados Unidos, su mucama. Es raro que Donald Trump esté ignorando a Keiko, a sus alumnos, cuando les ayuda a ganar. Es el primero en saludarlos y felicitarlos, dice Pepe Rojas. Cierto, cierto, ¿no? Yo creo que por ahí va. Por ahí va. A ver, vamos a otra. A ver, están llegando diversas comunicaciones. A ver, el amigo Condori Cruz. La caca es parte de la mafia internacional. Con ayuda de su amo Donald Trump, se impone a las malas y a las malas sin respetar el voto popular de los pueblos, y en este caso del pueblo peruano. Muy bien, vamos a seguir compartiendo. A ver, ¿qué dice aquí? Ganó Sánchez, solo que queda hacer respetar el voto popular, el voto del pueblo. Y punto. Abajo el fraude. Esta Keiko es una peona de Estados Unidos. Peona de Estados Unidos. Bueno, y van llegando más comunicaciones. A ver. Aristides, ¿qué dice? Estados Unidos perdió más de 15 países. Irán derrotó hoy como siempre. Ahora somos un patio trasero. Peor que África. Peor que África, dice Aristides. Bueno, a ver, otra. A ver. Efectivamente, hoy es sus inicios, fue en Ayacucho en los años 1988, embotellado gaseosa de manera artesanal. Hoy es un conglomerado internacional que compite de tú a tú con la misma Coca-Cola, dice Omar Ramos, ¿no? Omar Ramos era, ¿no?, la comunicación. Le está respondiendo, ¿no? Está tan bueno comentando sobre otros temas en la página de Onda Popular, sí, en la página de Onda Popular. A ver, Hot, ¿qué dice? Keiko, mucama de Trump. Dina Boluarte, mucama de Keiko. ¿Qué es esto? Dice. Esta es una competencia de mucamas. Mucamas, chiquita. Mira, bueno, muy bien, amigo. O sea, entonces, eso es necesario que tomemos en cuenta. Pero adicionalmente a todas estas imágenes, hay más, ¿no? El reportaje es amplio, por lo menos dura unos 20 minutos, pero lo que hemos compartido son 5 o 6 minutos. Una parte. Pero hay algo adicional a todo esto, adicional que lo vamos a compartir, a ver, en cuestión de unos segundos nada más, unos segundos. En todo esto, señores, aparte de estos personajes desconocidos, de sus abogados, asesores, gente del entorno de Donald Trump, lo que se ha podido, a ver, hacer notorio, la injerencia yanqui, la injerencia norteamericana del gobierno imperial, fue precisamente la mano de Marco Rubio, secretario de Estado norteamericano, y Bernie Navarro, embajador de Estados Unidos acá en Perú, embajador del gobierno imperial con sede acá en Lima. Estos personajes han estado moviendo todos los hilos. Marco Rubio, este personaje es uno de los autores intelectuales, por ejemplo, de la invasión y el secuestro al presidente Nicolás Maduro en Venezuela, Marco Rubio, y la complicidad de varios embajadores, personal, inteligencia, que operan en Colombia, en Perú, en Brasil, Paraguay, Ecuador, en fin, diversos países. Eso hay que tomar nota, esos nombres, para identificarlos y también para tener una conclusión clara y puntual. Estos personajes han sido actores, personajes activos en toda esta trama, en todas estas movidas, en los fraudes, en las manipulaciones, todo ello. Por eso han estado en contacto, no solo acá en Perú con Keiko Fujimori, han estado en contacto con Porque. Han estado, están y van a estar con mayor razón en los próximos meses, en los próximos años. Porque estos sujetos, estos personajes como Porky, Keiko Fujimori y otros, son los que van a ir aplicando, implementando las medidas, las recetas imperiales aquí en nuestro país. Ahora, la excusa perfecta para ellos es el tema de la criminalidad, el tema de las organizaciones criminales. Esa es la excusa, ya no el tema del terrorismo. Pero en algún momento, cuando les es favorable, van a sacar también, van a hacer aparecer o reaparecer cuando les favorece. En décadas pasadas, en años pasados, era el tema del terrorismo. Ahora, como ya la gente no le cree ese cuento, o esa cantaleta, ahora el tema de la violencia, la criminalidad. Entonces, les había comentado en una ocasión, estas cosas pues lo manejan de acuerdo a su conveniencia. El imperio, conjuntamente a sus gobiernos títeres, les es útil, les es necesario problemas de esa índole. En cada periodo, en cada coyuntura, y requieren tener enemigos, requieren tener contrarios. Si no lo tienen, buscan tenerlo, provocan, generan tener. En la década de los 80-90, el enemigo perfecto para ellos, y la excusa era el tema del terrorismo. Ahora, es precisamente el tema de la criminalidad. Cuando ya sabemos de que de por medio ellos son los que promueven, los que alientan. Les había comentado inclusive los análisis que hizo no solamente Noam Chomsky, un politólogo, un estudioso, un investigador norteamericano, a propósito de eso, y él analiza y comenta, y los he recomendado en un programa anterior, a ver, que lo escuchen, que lo capten, que lo... A ver, sus escritos, sus análisis, efectuados interesantes. Él y otros, y tantos otros analistas, politólogos a nivel internacional, refieren, concluyen, de que estos gobiernos imperiales necesitan tener enemigos en una determinada coyuntura. Y si no lo tienen, lo inventan, lo crean, lo generan. Lo generan. Ojo con eso. Entonces, en esta época están haciendo precisamente eso. ¿Para qué y por qué? Porque es una técnica de manipulación. Es una técnica de manipulación, entiéndanlo así, amigos. Es una técnica de manipulación. Pero ¿cómo se da esa técnica de manipulación? Eso lo vamos a comentar porque vamos a captar y enseguida, luego de esta pausa a la que ingresamos, enseguida a ver la intromisión, la injerencia también del embajador norteamericano acá en Perú. Y ahí también tiene que ver Keiko Fujimori. Tiene que ver Keiko Fujimori. Enseguida lo damos a conocer luego de esta breve pausa.
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4: 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Estamos de vuelta con el programa político Puntos de Vista con Hernán Fuentes.
2: Bueno, y bien, amigos, vamos a continuar, vamos a proseguir a ver con estos temas. A ver, compartiendo precisamente, a ver, las comunicaciones que están ingresando, que están llegando. A ver, ¿qué nos dicen por aquí? Amigo Alipio dice, bueno, este personaje, este quiere dividir al país, dice. El país está dividido hace rato. Está dividido, y ni siquiera dividido, sino la mayoría de los peruanos no están de acuerdo, no.

una cartera de tipo clutch y su celular siempre sujeto para no perder comunicación con Perú durante su viaje. ¿Para qué fue? ¿Qué le interesaba hacer allá?

0: no han votado mayoritariamente a favor del continuismo, sino han votado en contra del continuismo, en contra del continuismo. Eso hay que entenderlo claramente. A ver, ¿qué es lo que dice el amigo? A ver, el amigo Omar, a ver, ¿dónde está? Pasó rápidamente, están pasando muy rápido, ¿no? A ver, el terrorismo abrazó las ideas socialistas de Lenin, Mao y el presidente Gonzalo. Menudos zurdos radicales, dice. A ver, vamos a ver por esta parte. Estados Unidos, la CIA, son los que promueven el terrorismo mundial. Eso es cierto, es cierto. Eso no hay duda ya, pero hay mucha gente que no sabe, porque no está enterado. Estados Unidos ha generado la CIA, los servicios de inteligencia, que operan a nivel internacional. Y ellos son los que han generado y promovido el terrorismo mundial, a nivel mundial, eso es cierto. Enteramente cierto, está bien, CGP Gutiérrez. Está bien, está bien. A ver, por otro lado, aquí nosotros en el Cusco y en la selva del Brain estamos felices, dicen. Será Keiko nuestra presidenta. Vive el Perú, dice, libertario pro vida. Libertario pro vida. Esos son nombres que se camuflan de los amigos fujimoristas o de los amigos de la ultraderecha, su comunicación. Eso ya también es notorio, ¿no? O sea, clarísimo, ¿no? O sea, no saben, no tratan de, o sea, no saben justificar, no saben cómo sorprender al público. Bueno, pero vamos a dar a ver las comunicaciones también, recordarles, a ver, para las comunicaciones en vivo, en directo. ¿Qué les parece, a ver, estos vínculos, estas relaciones con el imperio norteamericano que ha venido sosteniendo Keiko Fujimori antes de la primera y la segunda vuelta electoral, yendo a participar en fiestas de gala allá en Estados Unidos para acercarse, vincularse al entorno del gobierno de Donald Trump, como han visto ustedes en las imágenes en la primera parte? A ver, para eso, a ver, quienes tienen alguna opinión, algún comentario sobre ese particular, bueno, a ver, brevemente, en forma puntual, recordarles los números de contacto. A ver, en vivo, en directo. Estos son los números con los cuales se pueden comunicar. 900 10 82 59. Reitero, 900 10 82 59. A la otra línea, 980 74 95 90. Reitero, 980 74 95 90. Ahí están las dos líneas. Adicionalmente, en este momento se está mostrando en pantalla de su televisor, de su teléfono móvil. A ver, vamos con estas primeras comunicaciones, a ver que están en línea. Señor, buen día. Adelante, nombre y de qué parte se comunica. A ver, ya tenemos al defensor de Keiko Fujimori, al defensor de Keiko Fujimori. A ver, amigo Juan, ¿quién nos dice? A ver, adelante, adelante.
1: Tiene que escuchar a la gente de Puno, la gente de Juliaca, la gente del sur. ¿Cuál es el problema que nos atemblemos bien las conversaciones o tratados con Estados Unidos, nuestro socio, nuestro aliado, ¿no? Vamos a querer estar como Cuba, Venezuela, Bolivia, solos en el mundo, como Irak, como Irán. ¿Acaso Rusia se metió a defenderlo? ¿Acaso China se metió a defenderlo? Dicen que son aliados, pero mire cómo cuánta gente ha muerto ahí por la bombardeada que dio Estados Unidos y Israel, que está mal. Pero los socios y aliados siempre se ayudan. ¿Dónde estaba China? ¿Dónde estaba Rusia cuando Estados Unidos la aplastó a Irán? ¿Cuánta gente ha muerto? ¿Cuánta gente inocente ha muerto en Irán? Pero nosotros somos socios. Es nuestro gran aliado, el país más poderoso del mundo, Estados Unidos. De eso tenemos que estar contentos.
0: ¿Socio en
1: Y
0: qué?
1: nadie nos va a tocar. Nosotros tenemos que seguir progresando. No como está aquí el Lucio Cayo. Creo que me está escuchando ese profesor que mete ideología a los niños, no como este terruco noblecía que dice, tiene que expulsarlo al embajador americano, a ese señor. ¿Cómo puede ser tan tarado de expulsar al embajador del país más poderoso del mundo? ¿Cómo puede ser posible? Lo hizo Chávez. ¿Y qué pasó? Lo mataron a Chávez, murió. ¿Quieren eso? Entonces, señores de Puno, Juliaca, Hay que pensar bien, nos falta aserrín, ¿me falta aserrín a mí o a usted le faltan aserrín? ¿Qué le falta?
0: Creo que exactamente te está faltando un poco de aserrín, amigo Juan, ¿eh? Muy bien, gracias, gracias. Pero a ver, antes de dar el pase a la siguiente comunicación, hay que recordarle al amigo. Dice, Estados Unidos es nuestro socio. ¿Socio en qué? En opresión, en explotación, en saqueo. ¿En qué más? ¿En intromisión? ¿En la soberanía de nuestro país? Ahora, aparte de ello, señores, ¿quién es el principal socio comercial y económico de Perú? ¿Es Estados Unidos? Era. Ahora es el principal socio económico comercial. Es la República Popular de China. ¿Has olvidado, amigo Juan, qué ha pasado? Ahora, también he hecho referencia a Cuba. Están solos. Cuba es el país que mantiene la mayor cantidad de vínculos y relaciones económico-comerciales en todo el mundo. Muestra de ello es que en las propias Naciones Unidas lo respaldan casi unánimemente, con excepción del Imperio Norteamericano y algunos de sus gobernantes títeres que tiene. ¿Quién puede ocultar eso? ¿Quién puede tapar eso? Cuba es el país al que más lo aprecian, al que más lo valoran, a pesar de sus grandes problemas, por el sabotaje, por el boicot permanente que le hace el Imperio Norteamericano. Ahora, no este año, ahora, hace unos 15 días, 20 días atrás, acaban de tratar de abordar precisamente una vez más, respaldando, apoyando a todos los países del mundo, inclusive los gobernantes hasta de derecha, lo reconocen y respaldan a Cuba y piden para que se ponga fin al bloqueo económico comercial a Cuba. ¿Por qué? Porque Cuba se ha convertido en el símbolo de dignidad a nivel global. Cuba es un territorio libre hasta el momento, símbolo de dignidad humana a nivel global, a nivel mundial. Entonces, solamente esos dos puntos, ¿no? Para algunos amigos que han olvidado. A ver, vamos con la siguiente comunicación. Bueno, a ver, se perdió, están ingresando una y otra comunicación. A ver, vamos con esta comunicación. A ver. Señor, buen día. ¿Nombre de qué parte se comunica? Adelante, buenos días. ¿Nombre y de dónde viene su comunicación?
2: Buen día, doctor Hernán. Le saluda Román Machaca Larico.
0: A ver, Román, adelante, adelante, a ver, lo escuchamos. ¿Qué tiene que decirnos a propósito de estos temas que estamos tratando? A ver, temas eminentemente políticos de coyuntura.
2: Bueno, yo quiero intervenir puntualmente con respecto a la opinión de algunos, algunos que dicen plantear o hacer entender que el imperialismo norteamericano es nuestro aliado, ¿no? Existen mentes chatarras de ese nivel, existen, ¿no? No hay que negarlas, pero hay que indicarlas a ellos de que el imperialismo jamás en el mundo ha aliado de nadie. El imperialismo lo que quiere es recursos, lo que quiere es manipulación, dominio, terrorismo, sembrar el miedo, el terror. El imperialismo jamás va a ser aliado de los pueblos, de las naciones. Nosotros defenderemos nuestra soberanía. Keiko no es el tira, es repudiada en el Perú. Se impuso ahí con fraude, la van a sentar con fraude, un lacayo del imperialismo, un agente. Se declara soldado del grupo terrorista OTAN. OTAN, que posterior a la Segunda Guerra Mundial se ha constituido para enfrentar a los países socialistas, particularmente en esa época, Unión de Repúblicas Socialistas. Es un grupo terrorista, de terror, a donde han entrado masacrados niños, niñas, inocentes. No ha respetado los derechos humanos. Para ellos no existen los derechos humanos. Por eso mismo ellos dicen ahí, señora Carlos Fulgoso, que derechos humanos inventados por los rojos, ¿no? Ciertamente, pero la humanidad tiene que defenderse. La humanidad tiene derecho a la vida. Entonces, estas mentes chatarras hay que barrerlas. En dominar no pueden ser concebidos en pueblos cultos, con una historia milenaria, con una cultura que es admirada por el mundo, caral, Tahuantinsuyo, el último, forma de integrarse, impulsar la solidaridad, no la cooperación mutua. Tiene que imponerse el amor a la vida, al prójimo, a nuestra Pachamama, sagrada Pachamama, Santa Tierra Pachamama. Nosotros tenemos identidad milenaria y vamos a defender, vamos a educar a las generaciones para que la soberanía, las etnias, tienen que hacerse respetar. Nos falta la unidad. Siempre, históricamente, nuestro gran problema es la unidad. Si el español, en esa época, el imperio español nos dominó, es porque Huáscar y Atahualpa estaban en pleito, estaban en plena guerra interna. Entonces, aprovecharon eso, nos domina. Ahora hay mentes chatarras, pues, ¿no? Que están ahí detrás del comedor popular. Eso es lo que seguramente debe ser un comedor popular de Lima, que llama ahí, pensando convencer al pueblo. Uno tiene trayectoria de lucha, ha luchado por la independencia, ha estado en las filas de Tupac Amaru, de Pedro de Villacapaza, de Tupac Katari, de Tolín Chinta. Ese señor del comedor popular de Lima, ¿qué pensará que aquí no hay nivel político ideológico? Finalmente, si hubiera dado la dignidad a nivel nacional, incluso durante la independencia, fueron los hombres y mujeres del altiplano, fueron en la guerra del Pacífico, las mamaconas, los huancaínos, caramba, de acero. Nosotros somos los que hemos decidido la paz, porque los ricos con Manuel se aliaron con los ricos chilenos para vender el guano de salitre en esa época. ¿Qué moral tienen esas mentes chatarras del Comedor Popular de Lima o de alguna secta, ¿no?, evangélica de Lima, para sugerirnos a uno de que jamás va a ser un imperialismo? Un imperialismo jamás va a ser aliado de nadie. ¿A dónde va? Mata. ¿A dónde va? Extermina. Estados Unidos es experto en invadir, que se siente dueño del mundo, pero ahora está recibiendo paliza y lo va a recibir tu paliza en Medio Oriente. Gracias al apoyo de China, Rusia, Corea del Norte, Irán lo va a masacrar y lo está bombardeando los espacios militares en todo Medio Oriente. Actualmente, sí, tiene esa tensión.
0: Bueno, muy bien, muy bien.
2: El tiempo
0: nos gana.
2: La existencia de la humanidad.
0: Muy bien, gracias a usted. En cualquier momento estaremos ampliando. En cualquier momento, a ver, tenemos otras comunicaciones que están esperando. Esperamos tener otro contacto más adelante. Gracias a usted. Muy bien. La otra línea está en espera. Señor, buen día. Vamos ahora sí con la otra línea. Adelante, buenos días.
3: Buenos días, doctor. Soy Carlos Miguel, Carlos Trujillo.
0: Muy bien, amigo Carlos Miguel. Adelante, adelante, lo captamos.
3: Bueno, Keiko Nori me hace recordar a Corina Machado, que en su oportunidad fue recibida varias veces por el Congreso americano. Fue recibida también en Casa Blanca por Obama, por George Bush. Y recibió millones de dólares para las campañas presidenciales, con las cuales ella había perdido y hizo fraude. Y luego vino Obama, luego vino Trump, quien mismo capturó a Maduro de la forma como el mundo ya sabe, y desechó prácticamente a Corina Machado, y la desechó totalmente políticamente, que ella no sabía nada, que ella no sabía nada, que era inútil, temas políticos, y que uno incluso hizo que se le quitara el premio Nobel de la Paz, con lo que tuvo que devolver el dinero que recibió por ello. Esto me hace acordar a Keiko Fujimori ahora, que va a Estados Unidos, se arrodilla frente a Donald Trump, le ofrece sus servicios, luego se acuesta políticamente, habla políticamente con Donald Trump, necesita su apoyo político de Donald Trump aquí en el Perú. Uh-huh. Y verás que con el tiempo Donald Trump va a llegar un momento en que la va a desechar totalmente, la va a desproteger, porque ya los americanos no tienen amigos, sino intereses. Cuando ya no necesita Keiko Fujimori, entonces la va a desechar totalmente, y cualquier a Corina Machado, que ahora Corina Machado no es nada ya. Ya no pinta políticamente en Venezuela, Corina Machado, porque todo ha tomado. Toma atrás en Venezuela, ¿no? Entonces, esta mujercita, como es que, como vemos políticamente, se arrastra ante los apoyos políticos del imperio americano. Y eso deben sentirse orgullosos los humoristas, creo, ¿no? Porque han visto a su presidenta arrastrarse solamente los gusanos, ¿no? Se arrastran. Y ella es la que está haciendo eso, ¿no? Arrastrarse ante el poder americano y viendo su apoyo, incluso su apoyo militar. Y bueno, esperamos que esto, esta situación política en el país se arregle, ¿no? Incluso la ONU creo que ha pedido que se restituya el tema de Pedro Castillo. Es ilegítimo, ¿no? Y ha venido una comisión de congresistas que están pidiendo eso, la libertad de Pedro Castillo.
0: Claro, pero a más de ello, amigo Carlos Miguel, a más de ello hay que puntualizar de que ahora ya no es pues Estados Unidos el principal socio económico comercial, sino ahora es la República Popular de China. Y gracias a ello, pues ahora aquí en Perú, los sectores de poder, los gobernantes dicen que tenemos ahora pues ingresos, tenemos recursos, estamos económicamente bien. Ese tipo de discurso pues justamente nos florean permanentemente, ¿no es verdad?
3: Así es, doctor. Incluso, doctor, con lo que se está empezando, la entrega que ella está haciendo de manera personal, o sea, me refiero a política, podría perjudicar un poco las situaciones chinas aquí en Estados Unidos y en América Latina, ¿no? Porque eso es lo que pretende Estados Unidos, ¿no? O sea, quitar de medio de los negocios que tiene China aquí en Perú y en otro país posiblemente, e ingresar a Latinoamérica como su patio trasero, de acuerdo a la doctrina Monroe, América para los americanos, y una de ellas es la que está propiciando eso, es incongruente y es notorio, ¿no? Es notorio la entrega que ha hecho Estados Unidos y Perú a los Estados Unidos, que ha hecho Pico Mori, Estados Unidos la entrega a nuestros solapatrios, ¿no? Todo, incluyendo todos nuestros recursos.
0: Claro. Bueno, muy bien, amigo Carlos Miguel. Gracias, como siempre, por su comunicación y también sus aportes en diversos temas. Gracias a usted. La otra línea está en espera. A ver, señor, buen día. ¿Nombre de qué parte se comunica? Adelante, buenos días.
4: Sí, buenos días. Acá de Lima.
0: Adelante, adelante. A ver, ¿qué nos dice usted? A ver, adelante, lo estamos captando.
4: Sí, mire, la verdad que escuchar a este tipo ya causa risa, ¿no? Dice que ¿cómo se llama? Que somos socios comerciales, que no sé qué, un poco más se vete. Es que estos fujimoristas no tienen dignidad, pues son escoria. Para mí yo lo veo como lacras, ¿no? O sea, estos tipos son lentejeros. Tú acá, por ejemplo, los jugadores populares en Lima le tiran 5 soles, 10 soles. Estos se pelean, ¿no? Se pelean como si fueran delincuentes o no sé, algo así, por robar una cartera. O sea, estos tipos no tienen dignidad, estos tipos. Y su ignorancia es bien atrevida porque, oiga, o sea, yo nunca he visto que Estados Unidos, que este señor nunca, parece que hizo una universidad o lee libros, ¿no? Por lo menos debería, ya no digo universidad, pero debe leer, aunque sea, debe leer libros, ir a una biblioteca, dejar de consumir la prensa basura de acá de Lima, porque solamente es pura propaganda, nada más, pues, ¿no? O ver películas, ¿no?, de los gringos, ¿no?, donde ellos siempre ganan guerras que nunca han ganado, como la Segunda Guerra Mundial. Entonces, es patético no escuchar eso, ¿no?, que somos socios. ¿Socios de qué? O sea, por eso usted, ahí yo he aclarado, a ver, te he puesto que ese señor ni siquiera sabe cuánto es el balance comercial que hay entre Estados Unidos y Perú, entre países, entre Perú y China, no sabe. Estos solamente repiten como loros y borregos porque esta gente no tiene preparación política, no, son gente muy ignorante, no, yo los veo que son como borregos y siguen consignas porque tienen ahí un carguito, que un trabajo, ¿no?, que les dan un ministerio o algo para, ¿no?, como barrenderos, cualquier cosa, pero ahí están pegados, ¿ah? Estos son los que primero critican al Estado, ahí están metidos toda esa gente acá en Lima. Mira, y el otro punto rápido, para ir terminando. Mira, yo no entiendo la verdad que esta vuelta, el Jurado Nacional de Elecciones, esta mafia que realmente ha hecho este fraude, y usted ya lo estaba demostrando ahí con su video, ¿no? Keiko Fujimori, fue quien Fujimori en una banda criminal, ¿cómo están llegando al poder? Porque ellos fueron perrodillarse a Trump. Y Trump, la que justamente organizó todo esto para que se haga el fraude, ¿no? Con su embajador, ¿no? Movieron ahí toda una maquinaria. Entonces, por eso que a Porky, que también supuestamente era su aliado, también lo le metió una patada. O sea, Y ahora lo más vergonzoso que hace el Jurado Nacional de Elecciones, ¿no? A este señor, o sea, como si esto fuera posible, no respetan nada a estos señores. Luego hablan de democracia, quieren hablar de Cuba. Mira, ahora el señor Porqui va a postular a, ¿no?, como teniente alcalde. O sea, él puede hacer lo que quiere. Ya no respetan las normas ni el propio Jurado Nacional de Elecciones. Y ahora ya no quiere ser senador. Y ahora ayer el Jurado Nacional de Elecciones en la noche le ha dado el visto bueno. O sea, ese burneo, todos estos delincuentes mafiosos que son pagados, pues. Por eso yo no entiendo cómo los partidos no dicen nada. O sea, acá yo eso también a veces me molesta, ¿no? Los partidos de independientes de JP, a Belmont, vengo a ver qué opina. Porque como las noticias en la noche... Porque realmente, o sea, vamos a ir otra vuelta a otras elecciones donde van a poner otra vuelta porque lo más seguro es lo mismo de siempre, los que han destruido Lima, ¿no? Que este señor que dijo que Lima potencia y al final le abandonó después de para irse a las presidenciales y Lima la gente, tú ves, es un desastre. Hay la inseguridad acá, donde vive ese señor Cruz dice el Callao, ¿no? Ahí se matan, se agarran a balazos, puros delincuentes, drogaditos, gente lumpe, nada más vive ahí, y este señor no sé con qué cara puede decir, no, que hablar de, no sé, del de que estamos bien, no, acá la gente no, tiene que andar con comprarse su pistola y, como dice, y andar seguro, porque acá la criminalidad...
0: Bueno, muy bien, ¿verdad? Amigo, muy bien, gracias, hay muchas cosas por hablar, muchas cosas por tratar, pero el tiempo es el gran problema, ya.
4: Ya, para terminar, o sea, sí. Yo la verdad quisiera que toque ese tema de jurado, porque yo no entiendo cómo los partidos sinceramente piensan ir a las elecciones sabiendo que ya todo está arreglado. Y ahora también, ahora ese Marco Rubio miserable ya está metiendo sus narices en las elecciones de Brasil. Ha ido y hay otros arrastrados, así como Keiko Fujimori, ¿no? El hijo de Bolsonaro, Flavio Bolsonaro, se ha ido y le ha mandado, ha viajado también a Estados Unidos y le ha mandado una carta, ¿no?, diciendo que lo apoyen en las elecciones. O sea, ahí ya quieren, o sea, hacer fraude en Brasil contra Lula da Silva. Cuando Lula, mira, Brasil es el sexto país que mejor ha crecido a nivel del mundo. Ni siquiera estamos hablando de Latinoamérica, del mundo, el país que más crecimiento económico con Lula recuperó su economía. Pero eso no lo van a decir los medios, pues, ¿no? Van a decir que si andas, si
0: claro, sí, pues no lo hablan.
4: Los burros nunca agarran las estadísticas, cierto, cierto, los números, pero... ni las cifras reales. Bueno,
0: muy bien.
4: Todo. Muchas gracias, buen
0: muy
4: día.
0: Muy bien, gracias a usted, la otra línea está en espera, señor, buen día, adelante, ahora sí, lo estamos captando. Nombre y de dónde viene su comunicación, adelante.
5: Muy buenos días, doctor, buenos días a todos los oyentes de Radio Onda Popular de la ciudad de Juriaca con Clever.
0: A ver, ¿qué nos dice, amigo Claver? A ver, sobre estos temas diversos, estos temas siempre van a ser, como dicen, van a estar en primera línea, pues adelante.
5: Bueno, yo creo que el primer problema que a través de la historia que el Perú ha tenido es la alienación y el complejo de inferioridad, lamentablemente, por ejemplo, y eso se acentúa con mayor claridad en la capital Lima. Por eso que tienen esa idea de sumiso, de ser arrastrados, de ser ya, se agachan, ¿no? No tienen, o sea, han perdido la dignidad humana, han perdido todo.
0: ¿Quiere decir que nos han impuesto ese complejo de inferioridad? ¿O nosotros lo hemos asumido los peruanos o un sector de la población? ¿Cómo? A ver si podemos aclarar.
5: Un sector de la población, mayoritariamente en Lima, porque ellos ya se... Pues, por el hecho que vive en el desierto, donde no hay agua, pero es capital, se creen ya que tienen más preparación, más cultura, todo eso. Es totalmente falso. Por ejemplo, el que habla, el que tiene cerebro de acerrín, ese de Lima, un tal Vargas, y sí hablan incoherencias. Nosotros, por naturaleza, el andino es rebelde. Por naturaleza, nosotros somos, queremos cada día superarnos mejor, sin ayuda de nadie, inclusive. Y eso no lo va a comprender jamás, porque ellos están ya sumisos. Por eso que hacen cola paú en comedores populares, ollas comunes en Lima, en las barrias, en donde viven en casas de plástico, creo. Hacen colas y colas. ¿Por qué? Porque ya les han mentalizado de que son ellos inferiores. Nosotros no caemos a ese juego. Por lo tanto, rechazamos todas esas declaraciones. Y además, mira, doctor, para terminar, el Imperio Norteamericano nunca ha tenido aliados. Ese término aliados es para los sonsos, para los babosos, que se la creen. Nunca ha tenido amigos. Los ha utilizado simplemente por sus recursos y su mercado. Eso hay que tenerlo clarísimo. ¿Qué imperio va a tener aliados? No, eso sino lo utilizan como una marioneta. Y entonces, por lo tanto, la señora K, hija del dictador, será simplemente una marioneta, un filipino, un arrastrado, un lamebotas de los gringos. Y por lo tanto, ¿qué desarrollo con ese presidente vamos a buscar qué desarrollo. ¿Qué desarrollo? No, no va a haber ningún desarrollo, simplemente un continuismo y la implementación del neoliberalismo, esa política que ha fracasado. Y seguiremos vendiendo materias primas en piedras, en rocas, en tierra. Es una vergüenza, señor doctor. Muchas gracias.

0: Sí es. Aló, buenos días. Doctor Fuentes, muy buenos días. Así, pueblo de región Puna, también muy buenos días. Yo quisiera dar respuesta a eso. El señor parece que nos toma como él, ¿no? Peor que él, tal vez. Pero no es así. Acá el hombre vale por su producción. Y siempre vamos a hablar, ¿qué producimos? ¿Qué trabajamos? ¿Qué producimos con nuestra producción? ¿Y cuánta gente se beneficia? Eso quiero preguntar a ese señor. ¿Qué produce? ¿O está mirando la plata del Estado, plata de su China? No sé. Es un lante de un borrego, un mercenario. No sé, parece que nos toma mal. Aquí quisiera que me responda, ¿qué produce? ¿Cuánta gente con su producción se beneficia? Eso no me quiere decir, porque nosotros en Estados Unidos nada, por ejemplo, yo no consumo nada. Toda la importación viene de China. Ahora, los que hacen importación beneficia. Eso ingreso al Banco de Reserva, creo que entra todo lo que cuesta, lo que cobran del 18%
1: Ajá,
0: de
1: de los
0: IGD,
1: impuestos.
0: y eso y entra. Ahora, que diga, a ver, ¿qué cosa importamos nosotros de Estados Unidos? Más bien nos explota, a nosotros nos sacan las materias primas. Ahora, yo me doy cuenta, el ejemplo es Venezuela. Ahora, si Venezuela está grave, Venezuela está todo jodido, ¿y por qué se la llevó a su presidente? Ahora su presidente se la llevó para estar saqueando, porque eso es lo que quiere, no está saqueando. Ese señor Juan, como tiene, dice, cerebro de aserrín, entonces que no cambien, pues, de una vez, y bueno, los puneños, que venga a Puno y nosotros le vamos a cambiar, lo vamos a trabajar en la chacra, va a producir, así le vamos a enseñar a eso, a trabajar, no ser un mendigo de los que explotadores, de los vividores. Eso, él es un vividor más, conjuntamente con la China. Ahora, la China lo hemos visto en el debate. Y querían leer, ¿y cuánto? ¿Cómo ha perdido? Ahorita ella es un muñeco de Donald Trump. Su muñeca. A eso es, esa persona vale para que nos gobierne. Yo lo reconozco como una presidenta. Gracias. Yo valgo por
1: Muy
0: mi
1: bien,
0: trabajo.
1: gracias a usted.
0: Gracias.
1: Muy bien, muy bien. Ahí nomás ahora dejen de llamar. Vamos a ver, continuar y redondear este tema y vamos a volcarnos al plano interno. Pero va a seguir, ¿no? El ámbito nacional, internacional. Esto hemos hecho como una introducción, la primera parte, los vínculos, las relaciones de Keiko Fujimori en el ámbito internacional. Pero no solo es eso, sino que también aquí tiene que ver, señores, dentro de todo este marco, la injerencia que tuvieron en el proceso electoral personajes como el embajador de los Estados Unidos con sede acá en Perú. ¿Quién es ese personaje? Ya lo hemos mostrado, lo hemos comentado en varias ocasiones, pero también en esta fiesta de gala donde participó Keiko Fujimori, por ahí también, bueno, estuvieron pues la relación, el vínculo con Keiko Fujimori. A ver, vean ustedes estas imágenes, un pequeñísimo, unos segundos nada más, a ver, vean ustedes.
2: Y la ley de Américas. Nos interesa también formar parte del escudo de las Américas. Se permitirá el apoyo hasta donde la constitución y la ley de nuestro país lo permita.
3: Con Bernie Navarro como embajador de los Estados Unidos en nuestro país, futuras alianzas se anotan como posibles. ¿Se vienen acuerdos internacionales para luchar contra el crimen organizado en Perú?
4: Claro, esto es un enfoque del presidente, los crímenes organizados, combatir el crimen organizado, las pandillas transnacionales. Creo que eso es muy importante y vamos a seguir combatiendo.
3: Desde las entrañas de Fuerza Popular se reconoce.
1: A ver, esta parte, a ver, nada más. Este es el personaje, pues, que tuvo mucho que ver con el tema electoral, en nuestro país. Este es el embajador Yankee, este es el embajador de los Estados Unidos con sede acá en Perú, en Lima, el embajador de los Estados Unidos. Este personaje, pues, no solo cumple una labor diplomática, sino ha quedado demostrado, este personaje ha venido metiendo las narices en todos los ámbitos en estos últimos años. cuando estuvo todavía Dina Boluarte, este personaje se paseaba en Palacio de Gobierno. Ni hablar. Cuando cayó Dina Boluarte, ingresó el gobernante títere José Gerí, o más conocido como el Pajerí. ¿Recuerdan ustedes? Se sacaban fotos como enamorados, ¿eh? Como si fuesen una pareja. De repente, bueno, hayan sido parejas, ¿no? Eventualmente, no sé, pero con Pajerí se agarraban de los brazos, no sé, sacaban fotos postales de todo tipo, de todo calibre. Ningún embajador de ninguna parte del mundo, de ningún otro país, se da esa osadía o por lo menos muestra esas posturas injerencistas como la que viene haciendo el Imperio norteamericano a través de sus diplomáticos, a través de su servicio de inteligencia, todo ello. ¿Por qué ocurre eso aquí en nuestro país? Porque precisamente tenemos gobernantes sumisos, arrastrados, agachados. Eso es, y una muestra de este. Este personaje ha tenido injerencia en los temas electorales. No solamente, bueno, frecuentaba en Palacio de Gobierno, con Dina Boluarte, con Pajerí, con este Balcázar, igual. Pero con mayor dimensión, con mayor énfasis, con Dina Boluarte y con Pajerí. En el Jurado Nacional de Elecciones, reuniéndose con el presidente del Jurado Nacional de Elecciones. Todo eso, ¿qué indica, señores? A ver, ¿cómo interpretar todo eso? ¿Ustedes no creen de que el Imperio norteamericano ha tenido injerencia, metieron la mano en todo este proceso electoral? En el plano interno hicieron una serie de traferías aquí en el país. A pesar de eso, la población mayoritariamente ha votado por el cambio. Ha votado en contra del continuismo, a pesar de todas esas maniobras que hicieron acá internamente, tanto en la primera como en la segunda vuelta. Y después nos aparecen que hay votos en el extranjero y con eso revierte y quieren, bueno, pues ahora imponerse ya como gobierno para los próximos años. Eso mismo han hecho no solo acá en Perú, sino también en Colombia, ahora último. Y en otros países. Todo por tener el control, el manejo de los intereses imperiales, a favor de los intereses imperiales. Y para boicotear o impedir la inversión y las relaciones económico-comerciales con otros países. El Imperio norteamericano principalmente está preocupado, está celoso del crecimiento, de la expansión cada vez más en el plano económico-comercial de la República Popular de China. Eso los desespera. Están caminando con los pelos erizados, parados. Se les eriza los cabellos. No pueden qué hacer, no pueden cómo contrarrestar. Y para eso generan guerras, conflictos, invasiones, crímenes, asesinatos, como lo están haciendo, ahora lo están demostrando y lo estamos viendo toda esta generación en vivo, en directo, lo que están haciendo. Lo que acaban de hacer con el presidente Nicolás Maduro, el secuestro, la invasión. Ahora, la agresión contra Cuba, la agresión que hacen ahora contra Irán. Lo estamos viendo en vivo, en directo, todas estas cosas. Entonces, es parte de todas esas maniobras que estamos observando, que estamos viendo en este periodo político-económico que vive la humanidad. Mira, a consecuencia de esas guerras de agresión contra Irán, sube, baja el petróleo y los combustibles a nivel global, a nivel mundial. ¿Y eso a quién perjudica? ¿No perjudica a los diversos pueblos del mundo? A su propio pueblo en Estados Unidos. Por eso la población norteamericana lo apoya, lo respalda este gobernante Donald Trump. La gran mayoría de la población lo rechaza, lo repudia, al igual como aquí tenemos gobernantes que son repudiados. Es por esa razón, por ejemplo, no hablan los medios. En Nueva York ganó la elección para dirigir los destinos de ese estado, de ese pueblo de Nueva York. Un

de cambio en Estados Unidos, están ganando diversas elecciones regionales o municipales, así, comparando acá con Perú, en Estados Unidos. Y los medios monopólicos que tenemos acá en Perú simplemente lo ocultan, lo esconden. No dicen absolutamente nada. No es noticia para ellos. En cambio, acá ahí ocurre un crimen, alguna cosa, inmediatamente dice crimen, ocurrió una muerte, nada más. Pero no dicen cuáles son las causas y quiénes son los responsables. Entonces, en Estados Unidos está ocurriendo eso. Hay marchas, manifestaciones en contra del gobierno de Donald Trump, permanentemente, constantemente. Grandes manifestaciones en respaldo, en apoyo de Nicolás Maduro. Los propios gringos, los norteamericanos, el pueblo norteamericano respalda, apoya a Nicolás Maduro en Estados Unidos. Inclusive ha habido unas encuestas. Le han comparado con Donald Trump y Nicolás Maduro. Increíblemente, señores, Nicolás Maduro le ha ganado hasta a Donald Trump. ¿Pueden ustedes creer eso? Vamos a ver los próximos días. Vamos a mostrarles algunas portadas y algunos resultados de sondeos y encuestas que hicieron hace un mes o menos de 2 meses en Estados Unidos. Es una cosa pero increíble, como para no creer. Pero los medios aquí en Perú, la televisión, la radio, que están al servicio de estos intereses, simplemente, ni siquiera en broma lo dicen, lo ocultan, lo esconden por completo. Todo para ellos es dictador, que Venezuela, que Cuba, todo eso. Y algunos amigos derechistas, fujimoristas o liberales, simplemente tampoco no tienen información o no entienden o no conocen estos temas. Esa es la realidad. Entonces, este personaje es el que ha metido las narices aquí en los temas electorales de nuestro país. Estos han movido muchos hilos aquí en Perú. Paseándose como en su casa, en Palacio de Gobierno. Ningún embajador, ningún diplomático puede darse esa osadía, esa conchudez, en otras palabras. Entonces, esa es una muestra, pues, de que los gobernantes que tenemos aquí en Perú son unos gobernantes títeres, arrastrados, sometidos, con mentalidad realmente desastrosa. Ese tipo de gobernantes quiere, pues, Estados Unidos. Sometidos, que cumplan sus órdenes. Y no quiere que haya gobernantes que por lo menos le pongan el pare, le digan, no, señor, un momento. Estas cosas no pueden hacer, tienen que ser de esta manera. ¿Quiénes han hecho eso? Gobernantes históricos, pues, aquí en América Latina. ¿Recuerdan ustedes cómo en diversos eventos internacionales ocurridos en Argentina, cuando Bush, cuando estaba de gobierno de Estados Unidos, George Bush pretendió imponer ese proyecto del ALCA, y gobernantes en ese tiempo estaba Néstor Kirchner, estaba Lula, estaba Evo Morales, estuvo el comandante Hugo Chávez, el comandante Fidel Castro, le pusieron el pare y lo dejaron en ridículo a George Bush, a Bush padre. Y le dijeron, pues ahí está, y por eso pues lo asesinaron, por eso y por muchas cosas, a el comandante Hugo Chávez. ¿Acaso no le dijo, oye, abierta y públicamente, uno por un lado, de que aquí estuvo el diablo, en referencia precisamente al gobierno de Estados Unidos, a Bush? Y huele todo esto todavía, olor a azufre. ¿Sí o no? ¿Recuerdan esos discursos históricos del comandante Hugo Chávez? Y de remate después todavía le terminó dejando, humillándolo. Esa pretensión de imponer el ALCA era un proyecto de sumisión, de colonización a los pueblos de América. El ALCA, ese ALCA y ALCA que se vaya al carajo, así le dijo. Sí, ¿lo dijo o no lo dijo así el comandante Hugo Chávez? Para eso, para tener ese tipo de convicción, para tener esa firmeza, esa convicción. Esos gobernantes, pues, se distinguen, se caracterizan porque tienen, pues, convicciones ideológicas y políticas firmes, valientes, que están dispuestos a entregar su vida, que están dispuestos a poner en riesgo su pellejo.

0: ese tipo de gobernantes algún día tendremos acá en Perú. Pero para eso hay que hacer de que nuestras estas generaciones de niños, de jóvenes y la presente generación se formen, pues estudien, investiguen. Hay que imbuirse permanentemente, diariamente, de estos temas nacionales e internacionales. Porque si no hay formación, porque lo que han hecho han comenzado a despolitizar, pues como tantas veces lo hemos hablado, por años, por décadas. Han satanizado a la corriente socialista, comunista, haciendo creer de que nos van a despojar por acá, por allá, cuando en la práctica, cuando en los hechos, los que nos despojan, los que nos saquean, son el capitalismo, este imperialismo, estos gobernantes saqueadores. Ellos son los que nos despojan, ellos son los que nos quitan. Y ha quedado demostrado de que toda esa campaña de satanización, de miedo que nos han metido a los diversos pueblos, ha quedado demostrado de que es totalmente falso, es una gran mentira. Y por eso esos países, esos pueblos, gobernados por gobiernos de tendencia socialista, están levantándose, están en auge, en crecimiento. Y los gobiernos de derecha, los gobiernos imperiales, están en declive, están en decadencia. Entonces, para sostenerse, para sobrevivir, porque se resisten a morir, están generando, promoviendo guerras, conflictos, invasiones, crímenes, asesinatos. Ahí está, lo estamos viendo ahora en vivo, en directo, en todos estos tiempos. ¿Sí o no? Estamos mintiendo, a ver. Están los casos concretos. Lo que hacen con Rusia. Todos los países de la OTAN atacando a Rusia, queriendo destruir, queriendo derrotar. Pero están saliendo cuadrados, mal parados, utilizando al gobierno títere de Ucrania. Lo que han hecho en Palestina, mira, fíjense, crímenes de cientos y miles. Eso lo estamos viendo ahora, señores, no es cuento. Cientos y miles de crímenes, asesinando a niños, mujeres, adultos, a todo, masivamente. Lo que acaban de hacer en Venezuela y lo que están haciendo ahora con Irán. Pero felizmente Irán, ese pueblo, está demostrando de que como un imperio poderoso que se siente lo máximo, está siendo derrotado, humillado, una y otra vez, repetidas veces. Llegan a un acuerdo, aparentemente de Estados Unidos, como dicen, ya vamos a un acuerdo, firman, hacen todo. Como el imperio siempre es traidor, son traidores. Firman acuerdos por acá y después siguen agrediendo, siguen molestando, siguen incomodando. Entonces, por eso nuevamente ahora se está reanudando el problema en el estrecho de Hormuz. Entonces lo estamos viendo en estos tiempos, estas cosas, señores. Entonces aquí en Perú, pues este personaje, Berni Navarro, el embajador yanqui, aquí en Perú, han metido las narices. Si hasta en el fútbol se meten, imagínense el tema político, pues, y electoral, todo conchudos, se meten. Por eso, pues, se dice, señores, claramente, y eso nunca vamos a cambiar. Esta gobernante Fujimori que va a asumir el cargo y que va a ser proclamada precisamente en el transcurso de las próximas horas, los próximos días, va a ser una gobernante ilegítima, que no es reconocida y que no ha sido respaldado mayoritariamente por el pueblo peruano, sino a punta de manipulación, de alteración de los resultados, se están imponiendo así de esa manera, con la complicidad de las cúpulas policiales y militares, hay que decirlo claramente. Porque si tuviéramos realmente una policía o militares realmente patriotas, que por lo menos de una u otra manera contribuyen a defender la legalidad, a la constitucionalidad, dirían de que, o tendrían pronunciamientos por lo menos manifestando de que se debe respetar pues la voluntad popular. Como tantas veces lo hemos comentado, tenemos cúpulas policiales y militares adictos, sometidos a los intereses norteamericanos, con sus permanentes y supuestas intercambios de experiencias que anualmente lo hacen, permiten que militares extranjeros se paseen aquí en nuestro país y ahí los adoctrinan, pues los someten. Bueno, amigos, vamos inmediatamente ahora sí al plano interno, al plano interno. Entonces, pero esto queríamos que lo vean, ¿no? Este es el Berni Navarro, es el embajador yanqui pues acá en Perú.
1: Para luchar contra el crimen organizado.
0: Embajador yanqui que tiene injerencia, intervención aquí en los intereses. O sea, bueno, eso en el plano internacional. Pero ahora vayamos al plano interno. Aquí en Perú también Keiko Fujimori estos días están en reuniones, encuentros, y hay algunos comodines también, bueno, oportunistas que están, bueno, supuestamente a saludar, otros, bueno, a reconocerla, dice. Y van a ver en este reportaje, mira, fíjense cómo lo utilizan. A estos alcaldes de Puno y Juliaca que fueron a saludarla y a reconocerla a la ciudad de Lima, los medios nacionales lo repiten una y otra vez. En este reportaje, mira, por lo menos entre 8 a 10 veces dentro del reportaje lo muestran y lo repiten. Alcalde de Juliaca, Puno, respaldan, apoyan. O sea, quieren dar la apariencia de que los alcaldes de Puno y de Juliaca todavía, que nos ven a nivel nacional los más radicales o los más claros, supuestamente, o sea, quieren hacer aparecer a la opinión pública nacional de que si los alcaldes de Puno, Juliaca, que están apoyando, ¿qué más? Pues ya, ¿para qué vamos a hacer tanto problema? Hay que reconocerlo y hay que admitir, hay que conformarnos, ¿no? Ya. O sea, dan a entender eso para los incautos, por lo menos para la opinión pública en general, que no está tan clara, que no está tan definido en varios temas. Entonces, van a ver ustedes este reportaje que van a ver, vamos a la primera parte, porque son pocos minutos también, pero por lo menos a ver los primeros minutos, 1 o 2 minutos, y luego de la pausa lo vamos a ver los siguientes. Pero a ver, vean, analicen este reportaje. Los aliados de Keiko Fujimori, los famosos aliados, entre comillas, y los principales aliados, dice que son los alcaldes de Juliaca y de Puno. O sea, estos dos personajes son, ¿qué cosa? Títeres, son personajes que están siendo utilizados para tratar de hacer consentir de que realmente el pueblo de Puno y los pueblos altoandinos, no solamente Puno, sino y por consiguiente las diversas regiones del sur, del centro y las zonas altoandinas, bueno, están de acuerdo, están reconociendo a Keiko Fujimori como la presidenta del Perú. Eso nos quieren hacer consentir ya. A ver, vean ustedes, a ver, los famosos aliados de Keiko Fujimori, aliados o interesados. A ver, vayamos a ver. ¿Quiénes aparecen aquí en escena? A ver, vamos a ver. Y luego van a participar ustedes con más opiniones. Ahí está, dice, la foto final de los aliados de Keiko para gobernar, dice. Fíjense, la foto final de los aliados de Keiko para gobernar. A ver, ¿qué es lo que dicen, qué es lo que refieren?
1: El presidente gobierna solo, Keiko Fujimori tampoco.
2: A partir de ahora, y con gran responsabilidad, gratitud y sobre todo con mucha humildad, nos preparamos ustedes para hacer.
0: Esta es la reunión de Keiko Fujimori y sus congresistas o sus parlamentarios que van a asumir en diputados y en senadores. A ver, ¿qué les dice? A ver, escuchen esto como entradita. Después viene otra, a ver ya, sus reuniones, encuentros, sus abrazos, sus besos que se dan por uno y por otro lado.
2: Bancada de gobierno y fuerza popular para dirigir los destinos de nuestro país por 5 años.
1: Estos son sus aliados. Así llega, así se acerca a la posesión de mando. Por eso...
0: A ver, tome nota ahí vean, a ver, esos son los principales aliados. ¿Quiénes aparecen aquí, por ejemplo? Ahí está, aparece Porqui. Ahí aparece, por ejemplo, a ver, ¿a quién lo pueden identificar? Ah, están a distancia, ¿no? Wolman Grosso es el que era el que iba a ser el outsider, ¿recuerdan? En la campaña electoral. El outsider. Ahí está, a ver, Julio Velarde, algunos conocidos. Y otros exministros, personajes cercanos. Ahí están, pero van a ir, a ver, viéndose sus aliados de Keiko Fujimori aquí en el plano interno, aquí en nuestro país. Todos de la ultraderecha, pero, y otros comodines, ¿no? Otros comodines, oportunistas, ahí está. A ver,
3: Hago un llamado a que todas las autoridades de las regiones, provincias y distritos, no importa de qué color político sean, lo importante es trabajar juntos.
1: Cada reunión suma. Un puente. Respaldo.

0: A ver, claramente, alcalde de Puno, alcalde de Juliaca, está, aparecen ahí en la foto y lo mencionan en el reportaje. No solo una, ni dos, ni tres, creo entre 8 a 10 veces, mira, lo muestran una y otra vez, en cada momento del reportaje. Esta es la primera, ahí viene la segunda, la tercera, ¿ves? O sea, lo utilizan para hacer entender a la opinión pública nacional de que si los alcaldes de Puno que representan a su pueblo, a su gente, mira, están saludando, reconociendo y se sienten alegres con Keiko Fujimori. En este caso está la imagen del alcalde de Puno.
1: Respaldo.
0: Alcalde de Juliaca.
1: Gobernabilidad o poder.
2: Ustedes son los aliados de Fuerza Popular, de la presidenta Keiko Fujimori.
3: Estamos buscando tener un bloque de por lo menos 4 partidos. Le hemos ofrecido todo el apoyo del equipo de seguridad ciudadana.
1: Un apretón de manos selló el apoyo entre Renovación Popular y el Fujimorismo.
4: Renovación Popular va a ser un apoyo al gobierno en todas las concepciones que estén orientadas a hacer crecer al Perú y sacar al Perú de este atraso que hemos tenido con este enfrentamiento constante que hemos tenido ante Peruano.
1: Y no será el único apoyo partidario.
5: ¡Vamos, Ricardo! ¡Vamos, Ricardo!
6: ¿Quién viene?
5: ¡Uno, dos! ¡Uno, dos!
2: ¿Es posible que haya una reunión con la presidenta electa Keiko Fujimori, el Partido Obras?
4: Estoy seguro que va a suceder esta reunión. Don Ricardo Memo Casinelli nos ha comentado sobre estos temas. Por la gobernabilidad del país, tenemos que tener comunicación con el gobierno.
1: Manuel Barragán, el senador electo más votado del Partido Obras, anuncia esta visita en Panorama, aunque forme parte de otra coalición.
0: Esa es otra parte también que nos llama la atención, ¿no? No sé si Ricardo Belmont, Obras y su secretario general están todavía en algunos coqueteos o en algunas búsquedas de algunas ventajas o algunos intereses, a pesar de que ya está claro de que a través de pronunciamientos reiterados, fotos, imágenes que hemos mostrado en ocasiones anteriores, se ha aclarado de que JP, Obras de Ricardo Belmont y ahora Nación de López Chao, han hecho un pronunciamiento público que ellos van a tener o han concretado ya una alianza parlamentaria, de oposición al gobierno de Keiko Fujimori. Sin embargo, aquí en el reportaje está, como verán ustedes, la imagen, ahí está la foto que han publicado los tres representantes, alianza parlamentaria de López Chao, de Ahora Nación, de Obras y JP. Está la foto en la imagen, ¿no? Lo dice claramente. Pero en este reportaje, nuevamente, no sé si con propósitos de confundir o con intereses de generar desconcierto, lo vienen utilizando la versión de Obras y del secretario general de este partido, como es este señor Barragán. Bueno, no sé si habrá todavía de repente algunas cosas internas. Bueno, entonces esto, no hay confianza también en estos sectores. Habría que estar nomás pendiente a ver qué pasa. Lo veremos en los hechos. Este próximo 27-28 en la elección de la mesa directiva de la Cámara de Senadores y Diputados y también más adelante en el desempeño de sus funciones. A ver, ¿quiénes van a ser los primeros borregos o quiénes van a ser los primeros ganados congresistas que se van a vender o se van a comportar como ganado para venderse a uno y a otro lado? Vamos a ver ahí. ¿Y quiénes realmente van a demostrar por lo menos un poco de firmeza, un poco de consecuencia? ¿Quiénes se van a mantener firmes? Porque durante todo este tiempo, desde los años 90, vergonzosamente, antes no pasaba eso, ¿eh? En los años 70, inclusive 80, ¿no? No había tantos ese tipo de posturas. En los años 90 es el que se ha comenzado a ver pues, la compra y venta de como ganado a congresistas. ¿Y quiénes hicieron eso? Fujimori y Montesinos, con rumas, paquetes de dólares. Compraban y se dejaban vender como ganados, como borregos, hacia las filas del fujimorismo, congresistas de diversas bancadas. Entonces, ahora, y eso se viene repitiendo gobierno tras gobierno, vergonzosamente. Vergonzosamente. Vamos a ver ahora quiénes van a ser los primeros borregos en venderse y en ser comprados, ¿no? Eso vamos a ver. Entonces, yo creo que esto no sé, pero por lo menos puedo pensar de que lo hacen para confundir un poco a la opinión pública interna, con el propósito de confundir. Vamos a seguir viendo estas imágenes, vamos a ver. Entonces, solamente la entradita, ahí viene más. ¿Quiénes más otros aparecen como aliados? Pero van a ver ustedes a los alcaldes de Juliaca y Pundo, los utilizan en cada momento del reportaje, cada momento. Vamos a esta pausa y seguimos, ¿eh? Compartan, a ver quienes todavía no lo han hecho, a los amigos que están en las redes sociales, pónganle un like y compartan, no se olviden.
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6: 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Estamos de vuelta con el programa político Puntos de Vista con Hernán Fuentes.
4: Tener comunicación con el gobierno.
1: Manuel Barragán, el senador electo más votado del Partido Obras, anuncia esta visita en Panorama.
0: Estuvimos justamente, a ver, visualizando los vínculos, las relaciones y los aliados de Keiko Fujimori a pocos días de asumir el cargo. Y vamos a seguir viendo seguramente más imágenes los próximos días, con mayor énfasis. Entonces aquí están, justamente en ese momento, no sé si utilizando o queriendo generar confusión, queriendo generar desconcierto,

0: en las filas de los parlamentarios de obras, porque lo ponen como aliado, como aliado que está, a ver, por uno y por otro lado. Eso lo ponen en el reportaje. Entonces, podría ser con ese propósito de generar confusión o de dividir, ¿no? Lo que están queriendo es dividir al bloque opositor, al bloque de parlamentarios o congresistas que están al otro lado. Entonces, ahí están mostrando precisamente a Obras. Este personaje es el secretario general del Partido Cívico Obras, Barragán. Y muestran también ahí en un momento determinado a Ricardo Belmo como probable o posible aliado de Keiko Fujimori. A pesar de que el propio Ricardo Belmo y los tres representantes, reitero una vez más, han emitido un pronunciamiento manifestando de que acaban de concretar una alianza parlamentaria. Eso es. Entonces, sigamos a ver, sigamos viendo.
1: Por la gobernabilidad del país, tenemos que tener comunicación con el gobierno.
2: Manuel Barragán, el senador electo más votado del Partido Obras, anuncia esta visita en Panorama, aunque forme parte de otra coalición.
3: ¿Esta reunión se daría pronto?
1: Yo creo que va a ser pronto, antes que nuestro presidente tome posición, ¿no?
2: Las elecciones terminaron. La gobernabilidad recién comienza con los aliados.
4: Expresar nuestro beneplácito por esta reunión que hemos tenido con nuestra presidenta electa Keiko Fujimori.
5: Y está muy claro la elección de la señora Keiko Fujimori. Debemos trabajar.
0: En otro momento, ya miren, la segunda, la tercera vez que ya lo muestran a los alcaldes de Juliaca y de Puno. Miren, fíjense. Es un tercer momento ya. Tercera parte o tercera vez que lo muestran a los alcaldes de Juliaca y Puno, haciendo aparecer como aliados de Keiko Fujimori. Estamos hablando de ese tema, aliados. Ahí está el mismo reportaje, lo dice. La foto de los aliados de Keiko para gobernar. Aliados. ¿Se dan cuenta cómo están utilizando? O sea, haciendo aparecer de que Puno, Juliaca, las regiones altoandinas están con Keiko Fujimori. Y lo están utilizando a estos dos personajes. Personajes que títeres, allegados, aliados, convenienciosamente, por algún interés o por qué. ¿Y por qué fueron? ¿Por qué se fueron a hablar a nombre del pueblo de Puno, del pueblo de Juliaca? Ese es el sentir de los pueblos altoandinos. Bueno, es un tema amplio, ¿no? Pero hay que incidirlo. Mira, fíjense, son dos, a veces la tercera vez ya que lo muestran. O sea, lo repiten en otro momento. Y lo van a seguir mostrando, mira, en el reportaje.
5: El Perú.
2: Todos los detalles aquí en Panorama.
6: Hola a todes, hasta que el gobierno de Keiko nos quite la libertad de decir todes.
5: Hay que utilizar este momento para reforzar los vínculos del país con la comunidad.
6: De Keiko nos quite la libertad de decir todes.
5: Hay que utilizar este momento para reforzar los vínculos del país con la comunidad internacional, con los organismos multilaterales, estimular los flujos de inversión, la presencia del Perú en la y liderazgo del Perú en la región, que es muy muy necesario.
2: Antes de asumir el mando, Keiko Fujimori empezó a contar apoyos.
0: Otra vez de los alcaldes.
7: Estimada presidenta, qué gusto verla habiendo logrado la meta tan anhelada por muchos países vecinos al suyo y que eso nos permita ir reconstruyendo una relación estable entre Perú y Chile.
8: Lo que está logrando Keiko Fujimori es consolidar la legitimidad del mandato que ha recibido. Ya sabemos que un sector del país está dividido y que por lo tanto alimentar esa legitimidad no solamente de políticos, sino también de autoridades como han sido los gobernadores regionales que la han visitado, los alcaldes de Puno y Juliaca. Estamos todos prestando oídos a los problemas gravísimos que va a enfrentar.
0: Fíjense, dice, con estas reuniones, o sea, mira, fíjense, con los alcaldes de Juliaca, Puno, dice que está logrando la legitimidad. Mira cómo sus sobones,

0: sus arribistas quieren dar, orientar en ese sentido, en esa dirección, de que está buscando la legitimidad. ¿Cómo los utilizan? Estos alcaldes títeres, o no sé cómo llamarlos, ¿no? La población ya los identificará, les dará los calificativos respectivos. Ya son, como han visto, la sexta, la séptima imagen ya que lo muestran en cada momento los alcaldes. O sea, cómo los utilizan. Y para eso se prestan los medios nacionales, imagínense, les hacen reportajes. ¿Quieren que esos reportajes son gratuitos? A ver, sigamos, sigamos viendo. Es interesante ver estas imágenes. Los aliados de Keiko Fujimori en el plano interno.
1: La administración de Keiko Fujimori, empezando por los embates del Pino Costero.
2: Con ustedes están los alcaldes provinciales de Puno y de Juliaca.
3: Mi nombre es Javier Ponce Roque, alcalde provincial de Puno. Vinimos a saludar y dar nuestro respaldo a nuestra presidenta electa.
4: Buenos días, mi nombre es Oscar Cáceres Rodríguez, soy alcalde de la provincia de San Román, Juliaca. Hemos venido en esta oportunidad a presentar nuestro respetuoso saludo a la presidenta electa, Keiko Fujimori, y desearle los mejores éxitos en esta gestión.
0: Hemos venido a saludar a nuestra presidenta. Nuestro respetuoso saludo a nuestra presidenta, Keiko Fujimori. Es la séptima, octava imagen que muestra, ¿ves? A cada momento prácticamente. Pero eso tiene que conocer la población peruana, ¿no? De todo el país, de todas las regiones, que todo esto es simplemente, señores, todo esto es simplemente una decisión o una acción personalísima, personal de estos personajes. No es el sentir, no es por lo menos el pensamiento o el criterio que tienen los grandes sectores de la población alta andina. Eso hay que aclarar.
4: Simultáneamente hemos expresado los principales problemas de mi ciudad, de esta gran ciudad, Juliaca, que alberga medio millón de habitantes.
5: ¡Presidente Pedro Castillo!
6: Todo es importante y urgente en la oficina de la presidenta electa.
7: Ayer hemos tenido una reunión.
0: A ver, una aclaración nomás, a ver, a los amigos que están, a ver, siguiendo la transmisión de la radio en FM. Bueno, nos dicen que en este momento, cuando estamos pasando el reportaje, han metido ahí, o se ha metido otro audio en FM, en la radio. Otro audio en la radio. A ver, vamos a ver si lo puedan, a ver, hacer la corrección del caso. Qué extraño, ¿no? Qué extraño. Algo extraño.
7: Reunión importantísima con gobernadores de diferentes regiones de nuestro país.
6: El fenómeno del Niño y los gobernadores, los impostergables problemas del sur y la visita de los alcaldes de Puno y Juliaca, quienes dejaron puentes tendidos.
7: Hemos conversado con la gobernadora de Moquegua, ayer hemos recibido a los alcaldes de San Román, Juliaca, de Puno, y lo que vamos a hacer es apoyar desde el gobierno central justamente para que las cosas y las obras vuelvan a realizarse, para que el Estado vuelva a funcionar. Ese es nuestro objetivo.
6: Julio Velarde y la estabilidad económica.
8: Me siento honrado por el pedido que me ha hecho. Si hay otras circunstancias, no hubiera tal vez aceptado y pienso dedicarme lo máximo posible a poder cumplir con la tarea que me está encargando.
6: Y hasta los ex candidatos y el arrastre que tuvieron.
9: He venido como ex candidato presidencial a darle mi felicitación, ¿no?, a la presidenta electa por los peruanos. Desearle éxito, desearle mucha suerte y sobre todo que todos los peruanos trabajemos unidos para salvar nuestro país.
10: Lo que debemos hacer todos los peruanos es apoyar por la gobernabilidad y porque el éxito de quien en este momento ha sido elegida presidente del país tenga todas las posibilidades, competencias y capacidades para hacerlo.
7: Quiero agradecer a Rafael López Aliaga de cara
0: bueno,
7: al
0: amigos,
7: futuro Congreso.
0: Vamos a seguir viendo todo esto. Ahí están los, entonces, ellos y otros más. Fíjense, está el ex candidato cómico Álvarez, luego Grosso, el supuesto outsider, y otros arribistas, comodines, oportunistas, porque ya, bueno, es bastante conocido, es a menudo que se dan en este tipo de circunstancias, en este tipo de situaciones, ¿no? Como verán ustedes, esos son los aliados. Uno de sus principales aliados es, pues, nada menos y nada más que Porky, como lo están viendo, ¿no? Porky. Y saben ustedes, mira, vamos a tratarlo en el próximo programa. ¿Saben por qué? Porky, ¿por qué está tan interesado en retornar al municipio de Lima? No importa, no como alcalde, no importa como regidor. ¿Por qué? ¿Qué ambiciones hay? A ver. ¿Qué ambiciones hay? Aparte del dinero, aparte de los millones que pretenden manejar, hay otras razones más. Hay otras razones más, a ver, que lo vamos a extender y lo vamos a tratar en un siguiente programa. Hay otras pretensiones e intenciones. No solamente económicas, sino también hay otras más. Hay otras más. En todo este ámbito, en todas estas movidas, se están viendo muchas cosas y se van a seguir mostrando y se van a seguir observando los próximos días. Estaremos pendientes, estaremos atentos para ir analizándolo. A ver, tenemos comunicaciones. A ver, por favor, brevísimo, por favor, reiterándoles una vez más, sean breves y puntuales nomás el tiempo, porque nos queda el crimen que hubo acá en Juliaca también, en un patrullero. A ver, vamos a por lo menos brevemente tratarlo. Señor, buen día, adelante, adelante.
11: Muy buenos días, señor Hernán Fuentes.
0: Adelante, amigo.
11: Gracias por el espacio que me brinda.
0: Adelante, a ver, ¿qué tiene que decir? A ver,
11: bueno, yo creo que ahora que dice que es electo, ¿no?, esta sátrapa de Keiko Fujimori, ahora que se ha, ¿no?, de nuevo, se ha reabierto el parlamento, como es la de diputados y senadores, muchos de estos se van a acomodar por, no, por su apetito personal, no a servir a la población, como lo que ha pasado con Acción Popular, lo que ha pasado con los parlamentarios de César Acuña, ¿no? Y esos parlamentarios estaban procesados, y cómo, ¿no?, con el mando de Keiko Fujimori y todos los componentes en el Poder Judicial y Fiscalía, ¿no?, ha pasado desapercibido, y ha sido estos parlamentarios sobornados y se han convertido, pues, delincuentes, y así sucesivo. Ahora que van a ocupar estos como senadores, diputados, se van a acomodar, ¿no?, como es de ese partido Obras y de ahí del cómico también, igualito, se van a acomodar a grandes rasgos por llenar de dinero en sus bolsillos. No están yendo a servir a su patria, ni tampoco por el desarrollo de esta nación que vivimos. Y eso es lo que va a pasar. Y como los alcaldes aquí de Juliaca y Puno también, ese de Juliaca tiene procesos judiciales. Entonces, está, pues, no a sobornar, no pasarle la mano, no, no sé de qué forma, el alcalde de Juliaca. O sea, que esos procesos judiciales que verdaderamente que se archiven, ¿no? Y eso es lo que va a suceder. Entonces, como también de Puno, están procesados. Entonces, eso debe saber la población, ¿no?, de acá de Puno. Entonces, muchos de esos se van a acomodar. Y como dicen, ¿no?, también tenemos aliados internacionalmente, Estados Unidos. Estados Unidos nunca ha sido aliado de acá, sino ha sido saqueador de nuestras riquezas.
0: Muy bien, amigo.
11: Ha sido hace gracias. Más de 200 años nos ha saqueado, nos está explotando. ¿En qué parte del Perú Estados Unidos ha invertido a grandes rasgos, así como la República China y como también con la cooperación de sus grandes armamentos que ha cooperado Rusia en su momento oportuno cuando era gobierno Juan Velasco Alvarado? No, nunca Estados Unidos ha cooperado, sino ha saqueado. Entonces, que dice que ahí de Lima llaman, no, los que llaman acá a esta emisora Onda Popular, que son gran aliado. Bueno, no, aquí no hay aliados de los Estados Unidos. Estamos viendo internacionalmente cómo está matando, está invadiendo. quitando sus riquezas a Venezuela, a Irán, quieren quitarle su petróleo, todos sus movimientos económicos, quieren aplastarlo. A eso le decimos que son aliados. Estados
0: bueno,
11: Unidos,
0: muy bien,
11: con
0: amigo,
11: sus autoridades
0: el tiempo.
11: Gobierno, son los primeros terroristas en el mundo internacional. Eso debe entender nuestros conciudadanos, nuestros compatriotas, señor Fuentes. Hay mucho que hablar, ¿no? Verdaderamente, que Corina Machado también es amiguita terrorista de Keiko Fujimori. Y eso es lo que va a suceder. Eso no es que María Corina Machado de Venezuela es el opositor que ha sido de Nicolás Maduro. Ese es un gran terrorista y asesino, igual que Keiko Fujimori. Y eso es como son amiguitas, que como va a asumir como gobierno Keiko Fujimori, va a invitar seguramente al
0: bien, amigo, culmine,
11: a
0: termine,
11: mano,
0: mejor, no quiero a usted. Ya,
11: señor,
0: gracias a usted,
11: señor Fuentes.
0: Ya, bien.
11: Muchísimas gracias,
0: línea, ver,
11: muchísimas gracias por la oportuno.
0: A ver, esta comunicación, rapidísimo, por favor. Señor, buen día, adelante, buenos días.
12: Bueno, doctor, buen día.
0: Adelante, a ver, ¿qué tiene que complementar, a ver, respecto a estos diversos temas, mi estimado amigo? Adelante.
12: Bueno, acotado al tema, ¿no?, de los primeros algunos participantes. Bueno, se trata del tema, creo que, de aliados, ¿no? De esta señora Calle, que va a asumir la presidenta, ¿no?, de nuestro país. Ahora, entendiendo ya, creo que a nivel nacional, esta señora Keiko, pues, ¿no?, está pues casi a un 98% de rechazo a nivel nacional. Entonces, ¿de qué aliados se puede hablar? Ahora, pues, ¿no?, unos vertorines, unos paneleros, chupanegras, ¿no? Claro, es muy distinto, pero no se puede hablar de aliados, ¿no? Aquí en Puno, doctor, ya creo que esto es cercano, ¿no? Sí, esto ya es el significado, o sea, ¿cómo se puede entender esa actitud, ¿no?
0: O sea que en verdad no son aliados, sino son franeleros, así los califica usted.
12: Exactamente. Por ejemplo, aquí en Puno no puede ser aliado de esta señora Keiko. Casi unánime el rechazo. Entonces, ¿cómo estos dos alcaldes, no?, se dan pues esa osadía, decir que tú eres de Puno? No, difícil, muy difícil, ¿no? Entonces, mira, doctor, lo que quiero contar acá a nivel internacional. El Perú nunca puede ser aliado de Estados Unidos, ¿sabes? Doctor, no que ya entiende, ¿no? La OEE, todos los países de Europa, son los únicos aliados de Estados Unidos. Aquí en América no hay ningún país aliado de Estados Unidos, doctor.
0: Bueno, esos son temas bastante controvertidos, bastante polémicos. Bueno, habría que seguir, a ver, ahondando pues, en los siguientes programas. Muy bien, mi estimado amigo, gracias como siempre,
12: ¿eh? De acuerdo.
0: Bueno, a ver, hay más comunicaciones, pero amigos, solamente concluimos esta parte, ¿no? Entonces, como han visto ustedes el reportaje, los utilizan o lo emplean la imagen de los alcaldes que fueron ahí a, no sé si a franelear o como dice el amigo, a franelear o a reconocerla a su presidenta. Entonces lo utilizan más o menos entre 8 a 10 veces, ¿sabes?, como han visto en las imágenes, cada momento, como aliados de Keiko Fujimori. Entonces, como dice aquí el amigo en la última comunicación, no son aliados, sino son franeleros. Franeleros, pero también a cambio de algún beneficio, alguna ventaja debe ser, ¿no? Bueno, ahora sí, señores, rápidamente para redondear esta parte del programa, solo, a ver, lo comentamos muy brevemente, un hecho que acaba de ocurrir dentro de todo este marco, dentro de todo este contexto, tiene relación a estos temas. Me acaban de enviar imágenes, denuncia, sobre este caso ocurrido aquí en la ciudad de Juliaca, región Puno, y atención a todo el país, esto ya se ha hecho de conocimiento hace 48 horas. Otro crimen, un nuevo crimen de parte de la policía con la, bueno, podríamos decir, con la complicidad de este Congreso, de quienes están gobernando el país. Lamentablemente, señores, lo que ha ocurrido aquí en Juliaca. A ver, vamos a tratar de, por lo menos, a ver, resumirlo para que ustedes tengan una idea de lo que ha pasado, de lo que ha ocurrido. En estos últimos días, en esta semana, esta semana, prácticamente estos días, no es siquiera mucho tiempo. Aquí hay un caso horrible, pucha, cuestionable desde todo ángulo. A ver, dicen. Inician investigación a cuatro policías, a cuatro integrantes de la policía, que habrían abusado y torturado a un joven que falleció a golpes dentro de un patrullero. Es como para no creer, otra cosa más, uno más, ¿no? Uno más de los tantos casos. La primera Fiscalía Supraprovincial de Puno solicitó 9 meses de prisión preventiva contra cuatro policías investigados por el presunto delito de tortura en contra de este joven de 24 años, de solo 24 años. La investigación se sigue por la muerte de, a ver cómo se llama este joven, a ver el nombre, José Huichuichi. A ver, aquí está la información puntual. A ver, la muerte de este joven, ocurrida luego de una intervención realizada por agentes de la comisaría de Santa Bárbara en Juliaca. Eso es lo que nos dan a conocer, ¿eh? De acuerdo con información difundida, la investigación comprende a los miembros de la policía, efectivos policiales. Efectivo, yo no, ¿por qué se les dice efectivo? Inefectivos debería, tendría que ser, ¿no? Mejor llamarlos ya policías nomás. La investigación comprende a los miembros de la policía, ya miembros, pero efectivos no. Está mal dicho eso de efectivo, porque no hay efectividad. Si no hay efectividad, ¿para qué le decimos efectivo? Entonces está mal pronunciado eso de decir efectiva. Como miembros de la policía o integrantes de la policía habría que decirlos, ¿no? Pero ya no efectivos. ¿Quiénes habrían participado en la intervención del joven? O sea, son cuatro policías que han intervenido. El Ministerio Público sostiene que el pedido de prisión preventiva busca asegurar la presencia de los investigados mientras se esclarecen las circunstancias en las que ocurrió la muerte del agraviado. Según el requerimiento fiscal, este hecho ocurrió al interior del patrullero, donde fue golpeado en reiteradas ocasiones en la cabeza, en el rostro, en el estómago, durante su detención. La investigación sostiene que las presuntas agresiones ocurrieron cuando el joven era intervenido por estos miembros de la policía, posteriormente trasladados a un patrullero. La fiscalía considera que estos hechos deben ser investigados bajo el presunto delito de tortura y por ello solicitó que los cuatro efectivos permanezcan en prisión, con prisión preventiva durante 9 meses. La medida de ser aprobada por el Poder Judicial permitiría continuar con las diligencias mientras avanza la investigación. Pero ¿cómo ha ocurrido todo esto? El joven fue detenido tras un presunto ingreso a un inmueble ajeno. De acuerdo con la información difundida, el hecho ocurrió en la ciudad de Juliaca, cuando José Huanchi fue intervenido por agentes de la comisaría de Santa Bárbara. Según la versión de la policía, es la versión de la policía, ¿será cierto o no será cierto que sea? El joven presuntamente ingresó en estado de ebriedad, estaba mareado el joven, a un inmueble ubicado en el jirón San Juan de Dios. Y por ese hecho, estos policías terminaron matándolo a golpes, asesinándolo a golpes. Seguramente que este joven, como estaba ebrio, habría contestado, pero se había dicho, bueno, que tantas cosas como ocurre, ¿no?, con una persona ebria. Otra vez dice aquí los efectivos, ¿no? Los miembros de la policía, ¿no? Efectivos, ¿por qué efectivos, ve? Señalaron que el intervenido habría intentado escapar, o sea, por lo que quiso escapar, por una vivienda contigua, y que durante su captura habría agredido a uno de los policías, dice, mientras era trasladado hacia la dependencia policial. Y ahí perdió la vida. O sea, por lo que quiso escapar, o sea, por lo que supuestamente, seguramente le contestó al policía, pues como estaba ebrio. Entonces inmediatamente lo agarraron a golpes en la cabeza, en el estómago. y ahí lo liquidaron. Terminó prácticamente

0: muerto al interior del patrullero. Al interior del patrullero. El Ministerio Público presentó el requerimiento de prisión preventiva contra estos miembros de la policía al considerar que la medida resulta necesaria para garantizar la permanencia durante el proceso penal. Con esta diligencia, el Poder Judicial deberá determinar, bueno, ya, qué es lo que se decide, qué es lo que ocurre, qué es lo que debe pasar. Bueno, amigos, pero esto se da también. A ver, aquí nos alcanzan a ver este videíto cortito, creo que tiene 10 segundos. A ver, vamos a ver si podemos escucharlo alguito, a ver. A ver si
1: La
0: podemos.
1: primera Fiscalía Supraprovincial especializada en derechos humanos y contra el terrorismo de Puno solicitó 9 meses de prisión preventiva contra 4 efectivos de la policía. Los agentes son investigados por el presunto delito de tortura en agravio del ciudadano José Guanchi.
0: José Guanche, entonces el nombre,
1: La primera
0: nombre
1: Fiscalía
0: del, nombre
1: Supraprovincial
0: del,
1: especializada.
0: nombre del, de la víctima, José Guanche, ¿no? José Guanche, es el joven que fue golpeado, como dicen, por 4 integrantes de la Policía Nacional del Perú, por 4 integrantes, por 4 miembros de la Policía Nacional. Bueno, ¿en qué circunstancias ocurre? ¿Y en qué contexto? A ver, principalmente, señores. Creo que un gran responsable de todas estas cosas que estamos observando en estos últimos tiempos, crímenes en Colcabamba, región Apurímac, ahora nomás, en pleno proceso electoral. Militares y policías asesinan a 5 jóvenes deportistas, 5 jóvenes de procedencia campesina, de gente humilde, que fueron a participar en un campeonato de Copa Perú, terminaron baleados y luego acusados de supuestos narcotraficantes. Y después le adicionaron narcoterroristas. Narcoterroristas. Ahora ha quedado demostrado con las pruebas, con todas las indagaciones, de que es totalmente falso todo eso lo que han hecho con esos jóvenes. Ahora último, en Manchay, allá en la costa, ahí en la región Lima. Manchay, a un joven así parecido también, ahora con cierta ebriedad, un joven, creo que es de 21 años, terminaron también golpeándolo y victimándolo dentro de la comisaría. ¿Sí o no recuerdan? Ustedes lo hemos tratado ese tema. Todo esto alentado, alentado, tome nota, alentado y promovido por estas leyes pro crimen. Por estas leyes, por estas normas pro crimen, en la última inclusive, que acaban de aprobar en el Congreso de la República, por las cuales dicen de que los delitos de función que cometan los policías y militares no deben ser investigados por el Ministerio Público, por la Fiscalía, ni por el Poder Judicial, sino tienen que pasar al fuero policial y militar. O sea, ellos mismos se quieren juzgar, ellos mismos se quieren hacer justicia entre ellos mismos. ¿Qué justicia se puede alcanzar cuando ellos mismos van a ser juez y parte? Juez y parte. Y este Congreso mafioso, con mayoría fujimorista y sus aliados, están haciendo todas estas cosas. ¿Para qué? Para que hagan sus fechorías, para que hagan lo que les da la gana en los próximos meses, en los próximos años. Ahí está. Y ahora, exactamente lo que acaba de ocurrir aquí en Juliaca, Puno, señores. Es un caso similar a lo que ocurre en Colcabamba, en Huancavelica, a lo que acaba de ocurrir en Manchay, ahora también nuevamente acá, en Juliaca. A un joven que supuestamente, ha podido ingresar a un inmueble porque estaba ebrio, seguramente confundido, estaba perdido el hombre, ¿no? Se puede suponer eso. Y terminan así, golpeándolo en la cabeza, en el estómago, golpes en diversas partes del cuerpo. Y después, ahora, ¿cuál es la versión de los policías que están involucrados? La versión de ellos es de que el agraviado dice que se ha golpeado él mismo, se ha autolesionado, se ha golpeado a las parabrisas, se dice, del vehículo. Esa es la justificación, esa es la coartada, esa es la excusa que dan estos miembros de la policía. ¿Sería creíble? Así de manera simple, sin llegar a ver a detalles. ¿Creen ustedes de que es creíble eso? Suponiendo que sea creíble. ¿Y qué hacían los cuatro policías que estaban? O sea, le estaban mirando, oye, golpeate, está bien, oye, otro golpe más, está bien, muy bien. O sea, le estaban, ¿qué cosa? Aplaudiendo, le estaban felicitando, ¿qué estaban haciendo? Y si eran cuatro, imagínense, si eran cuatro miembros, uno estaba en condición del vehículo, el otro estaba adelante, y dos integrantes, se supone que dos integrantes estaban en la parte posterior del asiento, y el otro detenido más. ¿Cómo se podía golpear? Autolesionar, hasta quedar muerto. Esa versión, pues esa coartada, señores, no tiene absolutamente ninguna justificación. Eso lo pueden hacer creer a un, ¿qué cosa? A un inútil, a un tonto, a uno que no tiene ya noción. ¿Quién puede creer eso? No tiene, pues, asidero, no tiene absolutamente nada de veracidad. Entonces, pero ¿por qué ocurren ese tipo de cosas? Precisamente porque este Congreso mafioso, pues, y este gobierno mafioso que también ahora se presta a tomar el gobierno, permiten, alientan, promueven ese tipo de conductas. O sea, a policías de repente que no tienen esa mentalidad, los están induciendo a que cometan ese tipo de delitos. Ahora nomás en Ayaviri, pues, imagínense, mira, terminan masacrándolo a un abogado que ha ido a pedir apoyo, ha ido a pedir, ha ido a poner una denuncia, ha pedido ayuda porque su inmueble, su casa ha sido prácticamente chocado, golpeado con un tráiler, por un vehículo, y termina después masacrado, golpeado, como han visto ustedes. Entonces los policías dicen, bueno, como el Congreso no está dando ley, como Keiko Fujimori no está dando estas leyes, entonces tenemos que hacer, tenemos que masacrar, tenemos que matar, pe. O sea, los está induciendo al crimen, les está induciendo a los miembros de la policía a que cometan ese tipo de delitos. No solamente tienen la culpa los policías, los autores intelectuales son estos congresistas, estos gobiernos. Ellos son autores, están bien relacionados, vinculados. Están alentando la criminalidad, están alentando el delito, el dolo, la mala intención. Bueno, podemos hablar de diversas maneras, pero eso es lo que está ocurriendo. Es realmente caso. No sé en qué va a quedar. A ver, eso nos acaba. No, frecuentemente no abordamos esos temas locales, pero a ver, pero nos envían uno y otro videos, imágenes, fotos, así como verán ustedes. Ahí está el patrullero, ¿no? En el que quedó muerto este joven, otro joven. Y aquí están llegando opiniones de diversa índole. Aquí tiene gran responsabilidad, dice Magda, el rospulgoso que está premiando a los cuatro policías asesinos criminales. Otro dice, bueno, este es el verdadero rostro del fujimorismo, este es el verdadero rostro de la Chuki Keiko Fujimori. Keiko Fujimori es una Chuki verdadera y eso es sus resultados. Por acá también hay una serie de reacciones. Ya vamos a poner puntos suspensivos nomás. De diversa índole. Vamos a ver, no sé cómo queda, porque la audiencia estaba previsto, creo, para este lunes, ¿no? En horas de la tarde. Vamos a ver qué pasa, a ver, en todo esto. Bueno, a ver, una comunicación última, por favor, brevísimo, muy solamente en 30 segundos. Adelante, buenos días, adelante, adelante, buenos días.
2: Buenos días, doctor Hernán Mario Sonco, esta
0: A
2: vez
0: ver,
2: desde Puno, doctor Hernán.
0: adelante, a ver, ¿qué nos dice amigo Mario? Desde Puno.
2: Sí, solamente para ratificar, pues, doctor, que tanto el alcalde de Puno como el de Juliaca son un par de miserables que quieren justificar las políticas implementadas por el pacto mafioso encabezado por Keiko Fujimori, ahora ya convertida con el fraude que han consumado, doctor, ya presidenta del Perú. No tiene ningún mérito, no tiene ningún libro escrito, ni ninguna propuesta buena, solamente obedece a los dictados del Imperio Yanqui y seguramente está pensando entregar nuestras riquezas naturales al imperialismo yanqui y a otros imperios, sin hacer una inicialización aquí en el Perú, doctor, y seguir arruinando pues la desocupación en la juventud, las universidades abandonadas, las escuelas, los colegios igual abandonados, las carreteras, todo, doctor, y a ver, va a continuar este proceso de más hambre, quizás represión también contra la oposición, doctor. Eso es, creo que los lamebotas o los lamesobacos ya están presentes, pues, como esa tarde, alcaldes de uno metido en mandachitos y el otro con tantos pendientes, ¿no? Y aquí ha sido guardaespaldas, Pedro Montesinos, ¿no? El

0: por su constante preocupación por los problemas del Perú y su educación a la población peruana, especialmente al sur del Perú. Gracias, doctor.
1: Muy bien, de igual manera, gracias a todos quienes están participando, haciendo llegar sus opiniones, comentarios. Sigan ahí en las redes sociales, está latente, ¿no? Muy bien, amigos, el tiempo me ha ganado ya. Tengo el tiempo solamente para anunciar, a ver, el resumen y la síntesis informativa de esta hora. A ver, tomen atención, ahí viene lo más importante en el ámbito regional, nacional e internacional que viene inmediatamente, a ver, en este siguiente segmento. Sigan compartiendo quienes todavía no lo han hecho. Pónganle un like, compartan los que todavía no lo han hecho. Adelante. Vamos.

0: Hola, ¿qué tal? Iniciamos este resumen informativo. Estamos en órbita. Vamos a compartir información internacional. Primeramente, en esta jornada vamos a iniciar con esta primera noticia. Bueno, en el ámbito internacional, este tema de las redes sociales y las restricciones hacia los menores de edad comienza a cobrar fuerza en distintos países de especialmente Europa. Ahora la polémica está en España por los efectos del uso excesivo de redes sociales entre menores de edad en España. La presidenta de la Comisión Europea, Ursula von der Leyen, propuso establecer una edad mínima de acceso a las redes sociales para los menores en toda la Unión Europea. Esta postura se ha formalizado tras recibir el informe definitivo de un comité de expertos sobre la protección de la infancia en entornos digitales. Mientras tanto, en España, muchos padres y psicólogos reclaman limitar el acceso ante los riesgos que su uso excesivo supone para el bienestar y el desarrollo infantil. ¿Alguno de estos diputados nuevos o senadores o este gobierno entrante tendrá una propuesta al respecto o habrá pensado mínimamente al respecto de esta problemática del uso excesivo de redes sociales a libre albedrío a los menores de edad? Bueno, veremos, es la interrogante. Vamos a compartir esta otra información que tiene relación con Irán. Irán siempre fue el guardián del estrecho de Hormuz y lo seguirá siendo para siempre. El ministro de Asuntos Exteriores de Irán, Abbas Araghchi, ha respondido a las declaraciones del presidente de Estados Unidos, Donald Trump, sobre el estrecho de Hormuz, su intención de tomarlo y la compensación por el paso de los buques comerciales. Trump tiene toda la razón, dijo este canciller, quien garantice la seguridad de los buques comerciales en el estrecho de Hormuz debería ser compensado por este servicio. Irán siempre ha sido el guardián del estrecho de Hormuz y lo seguirá siendo para siempre. Un 20% es, por supuesto, demasiado, seremos justos, decía irónicamente el canciller. Y es que, bueno, en este intercambio de ataques que se están dando en estos últimos días, el ejército de Irán en estas últimas horas informó este lunes, para ser más precisos, que sus fuerzas armadas atacaron con drones y misiles de crucero objetivos estadounidenses en la región en respuesta a lo que calificó de reiterados actos de agresión y violación de territorio por parte de Estados Unidos. Aquí un breve resumen.
1: Esta disputa por el control del estrecho de Hormuz y el comando central de las Fuerzas Armadas estadounidenses confirman en las recientes horas que ya han iniciado una tercera noche consecutiva, una tercera ola de ataques contra la nación islámica. Según Donald Trump, no podrá hacer nada al respecto de Irán, pero por el contrario, desde las Fuerzas Armadas iraníes, el cuerpo de la Guardia Revolucionaria, lo que han dicho es que continuarán con sus represalias. ¿Cómo? Vamos a repasar justamente cuáles son los ataques que se han dado durante las pasadas horas contra varias bases militares de Estados Unidos en Bahrein, en Omán, en Jordania y más recientemente en Kuwait, en donde se confirman golpes contra sistemas de comunicación, depósitos de combustible, sistemas Patriot, bueno, y muchísimo más. Por otro lado, el comando central de las Fuerzas Armadas estadounidenses confirman también que desde este 14 de julio se reanudará el bloqueo del tráfico marítimo que entra y sale por los puertos iraníes. Así que sobre este tema, mira tú que el propio Donald Trump ha dicho que se harán con el control del estrecho de Hormuz. Y no solamente esto, sino que él dice que al ser los nuevos guardianes, cobrarán por eso.
2: Reinstauramos el bloqueo a Irán. Estados Unidos será de ahora en adelante conocido

0: como el guardián del estrecho de Hormuz, pero como tal y como un acto de justicia recibirá un reembolso del 20% de toda la carga transportada por todos y cada uno de los gastos necesarios para cumplir con la labor de brindar seguridad y protección en esta sección tan volátil del mundo.
1: Ahora, María Isabel, y la cuestión es, ¿cómo responde Irán ante estas decisiones que vienen desde Estados Unidos?
2: Bueno, al puro estilo de Abbas Araghchi, el canciller iraní, en la misma línea le dice casi que se vale soñar, ¿no? Y que le da toda la razón a Donald Trump de que se merece compensación quien sea el guardián, el custodio de este estratégico estrecho de Hormuz. Pero le recuerda que es Irán el que ha sido, es y será ese guardián. Así que veamos en cambio cómo la parte de defensa, el ejército de Irán, responde también en la línea militar.
3: Las reiteradas aventuras y malas intenciones de Estados Unidos en la gestión del estrecho de Hormuz han puesto en grave peligro la seguridad regional, el comercio internacional y el paso de buques petroleros y comerciales. Y, desafortunadamente, la cooperación de algunos países de la región también ha incrementado el riesgo de que se extienda la guerra por toda la zona. Como hemos advertido previamente, no permitiremos bajo ninguna circunstancia que Estados Unidos interfiera en la gestión del estrecho de Hormuz.
2: Bueno, incendiarias retóricas de Donald Trump, por cierto.
4: Bueno, fue un resumen breve de lo que estaba pasando en el Medio Oriente y asimismo la actualización de información. Vamos a cerrar este tema internacional con el Mundial 2026. Para esta jornada, el desarrollo de esta jornada, se tiene este partido importante, Francia contra España, en la etapa de semifinales este martes a horas 2 de la tarde. Y de igual forma este próximo miércoles, Inglaterra contra Argentina, también a horas 2 de la tarde, ya con miras a este próximo domingo que se va a desarrollar la final del Mundial 2026. Vamos a cerrar este tema y hablamos ahora sí de Rafael López Aliaga, el ex candidato presidencial, a quien mostramos en pantalla en estos momentos. Bueno, el Jurado Nacional de Elecciones ha declarado fundada la apelación de Rafael López Aliaga. El Pleno del Jurado Nacional de Elecciones ha declarado fundado el recurso de apelación presentado por el Partido Renovación Popular el 13 de julio del 2026. Esta resolución oficial habilita formalmente la postulación de López Aliaga para el cargo de primer regidor de la Municipalidad Metropolitana de Lima. De acuerdo con el pronunciamiento del Tribunal Electoral, el candidato continuará en la carrera electoral con miras a los comicios municipales programados para este 4 de octubre del año 2026. Mientras tanto, se siguen reuniendo otros ex candidatos con Keiko Fujimori. Es el caso, por ejemplo, de Carlos Spa. Él ha mencionado, no ha querido confirmar de que va a desempeñar un eventual cargo en el gobierno de Keiko Fujimori. El ex candidato presidencial sostuvo una reunión con Fujimori, a quien felicitó por su triunfo en las elecciones y expresó su confianza en que el próximo gobierno contribuya a fortalecer la gobernabilidad del país. Tras este encuentro destacó que el proceso electoral concluyó de manera pacífica y consideró que ello representa un aspecto positivo para la democracia peruana. Sobre si va a desempeñar un cargo en el gobierno de Fujimori, sostuvo que todos los ciudadanos deben estar dispuestos a colaborar con el país desde el espacio que les corresponda.
5: De verlo como ministro,
6: mi felicitación por la proclamación, por las elecciones. Al final de cuentas tenemos que estar todos muy contentos, pienso yo, no solamente por el resultado positivo de estas elecciones, sino también porque estas elecciones se han desarrollado de la manera pacífica, sin la violencia con la que se imaginaban algunos analistas, algunos profetas. No sé si ustedes recordarán, antes de las elecciones, yo he tenido la oportunidad de hacerlo también como candidato. Hemos podido recorrer los candidatos por todo el Perú. En general, pues han sido elecciones pacíficas, sin violencia. Entonces hemos estado conversando también acerca del buen desarrollo de estas elecciones y luego hemos intercambiado puntos de vista acerca de diferentes puntos de
7: señor Pablo, buenos días. Estamos en vivo para Canal N. Se ha hablado en las últimas semanas de la posibilidad de que usted sea el nuevo canciller en el gobierno de Keiko Fujimori. ¿Ha recibido la invitación? ¿Hay posibilidad de verlo como ministro de Relaciones Exteriores?
8: Bueno, es muy buena pregunta. Lo que hay que decir siempre es que en el Perú, felizmente, existe libertad de opinión, existe libertad de información, existe libertad de especulación también, ¿no? Y existe también la libertad de mantenerse en silencio frente a esas especulaciones.
5: No lo descarto.
8: Yo lo he dicho a...
4: Mientras tanto, César Acuña también se ha reunido con Keiko Fujimori en esta nueva ronda de reuniones, la han titulado de esta manera. Este lunes, el ex candidato presidencial de APP, el dueño de APP, César Acuña, acudió para saludar y felicitar a Keiko Fujimori por haber sido elegida como próxima presidenta de la República. Vamos a escuchar brevemente a César Acuña.
9: Mi experiencia es que debe estar un poco lo más cercano posible a los alcaldes, pero lo más cercano posible a los gobiernos regionales, porque ellos conocen la necesidad de la población. Entonces, en ese sentido, y además, como partido, buscamos siempre pues, la gobernabilidad del país, buscamos la estabilidad. Creo que con la presidencia de la señora Keiko, debería haber un punto de quiebre, ya no más muchos presidentes en 5 años, y para eso yo invoco a todas las fuerzas políticas que hoy están en el Congreso, diálogo, y que se piense en el país, más no intereses personales, porque si usted...
4: Esas eran parte de las declaraciones de César Acuña, dueño de Alianza para el Progreso. En esta jornada también se habría reunido el mismo ex mandatario Manuel Merino de Lama, el expresidente del Perú que gobernó del 10 al 15 de noviembre del año 2020. Se reunió también con Keiko Fujimori en uno de los locales de la organización partidaria. Vamos a cambiar de tema, vamos a hablar brevemente de Alejandro Toledo, el exmandatario. También ha solicitado el derecho de gracia común. Él alega ahora problemas de salud y exceso de plazo sin sentencia firme. Toledo también quiere abandonar Barbadillo. El exmandatario presentó este lunes 13 de julio un pedido de gracia común ante la dirección del establecimiento penal de Barbadillo. En ATE, su abogado Carlos Torres Caro confirmó a un medio nacional que ingresó el documento en la dirección del penal de Barbadillo y anunció que también lo presentará directamente ante el presidente José María Balcázar. Vamos a cerrar ya este tema de información nacional y enfocarnos en información regional. ¿Qué ha sucedido en estas últimas horas, este último fin de semana? Vamos a resaltar algo también que llama mucho la atención y ciertamente hace una analogía con un incidente que se produce en la zona de Ayaviri, donde un abogado, quien va a denunciar a una comisaría en Ayaviri, termina siendo brutalmente casi masacrado por los mismos efectivos policiales. Ahora, lo que habría sucedido es que una persona, un hombre, falleció luego de ser detenido en una intervención policial y, según denuncias familiares, fue brutalmente golpeado por los mismos policías. Esta jornada anterior, este inicio de semana, 13 de julio, se ha dado esta audiencia de prisión preventiva contra estos policías que están detenidos en estos momentos de manera preliminar, pero todavía no hay una medida ya definitiva por parte de la Corte Superior de Justicia de Puno. Los familiares de José Armando Huanchi denunciaron públicamente que efectivos de la Policía Nacional habrían cometido excesos durante una intervención policial, es decir, habrían masacrado a esta persona que tenemos en pantalla, esta fotografía, y lo que ha sucedido a través ya de un informe de la División Médico-Legal de Juliaca concluyó que el joven falleció a consecuencia de un trauma abdominal cerrado, lesión que según los deudos no sería compatible con una simple reducción policial. En este caso están siendo investigados luego de la detención los suboficiales PNP de tercera, Stewart Vicasey Flores de 24 años, Brian César Cáceres de 26 y Wilmer Michael Choque, de 23 años. La policía, y esto escúchenlo bien, la policía sostiene que el intervenido se autolesionó dentro del patrullero durante el traslado a la comisaría. Es decir, él se golpeó y él se generó esa cantidad de lesiones que finalmente terminaron con su vida. Esa es la versión policial. ¿Ustedes pueden creerle? Bueno, vamos a ya tener un segundo caso en tan solo el desarrollo de menos de un mes que se da de abusos policiales o presuntos abusos policiales en este caso, y resultaría que esta persona habría sido detenida en circunstancias todavía en investigación, donde habría ingresado a un domicilio, pero al ser detenido habría sido golpeado y masacrado por el personal policial. La primera Fiscalía Supraprovincial Especializada en Derechos Humanos y contra el Terrorismo de Puno ha solicitado ya 9 meses de prisión preventiva contra estos 4 policías de la Comisaría de Santa Bárbara en Juliaca. Los agentes son investigados por el delito de tortura en agravio de esta persona que tenemos en pantalla, José Huanchi, de 24 años de edad, quien falleció luego de ser detenido por presuntamente ingresar en estado etílico a una vivienda en el Jirón San Juan de Dios. La audiencia para definir esta medida se ha comenzado a desarrollarse este inicio de semana, este lunes 13 de julio, pero no hay una disposición aún final. Esto va a continuar, así es que estaremos pendiente, pero estamos ante un nuevo incidente similar a lo que pasó en la zona de Ayaviri. Vamos a cerrar ya este tema, esta otra información, dado que en otro punto de la ciudad de Juliaca han intervenido a un presunto ladrón, presunto delincuente, que robó una tienda de importaciones. Propietarios lo habrían reconocido la tarde de este domingo, este fin de semana, aproximadamente a las 3:35 de la tarde. Una persona fue retenida por ciudadanos en la intersección del Jirón Cahuide con el Jirón Túpac Amaru, luego de ser acusado de haber participado en el presunto robo a una tienda de importaciones. Según manifestaron, los propietarios del establecimiento reconocieron a esta persona como uno de los presuntos responsables de este robo ocurrido meses atrás en inmediaciones del Jirón Cahuide, en la intersección con el Jirón Túpac Amaru. Bien, así estamos culminando este resumen informativo. Esto ha sido En Órbita. Nos vemos en una próxima edición. Hasta pronto.
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15: La portada de nuestro último semanario es de lo más gráfica. Intenta resumir un punto de vista, un análisis, es votar por las botas. Keiko Fujimori apuesta por una militarización casi general de la lucha contra la delincuencia, lo cual es un error. Es un error porque son luchas diferentes. La que obtuvo el éxito respecto de Sendero fue una lucha. Esta es una lucha en donde no hay un Abimael, no hay una cúpula, sino que hay 200 líderes pandilleros en la calle y miles de agentes del crimen al servicio de la exacción, la extorsión, el sicariato, el robo menudo, el robo mayúsculo, la inseguridad en general, ¿no? Y esto requiere una gran policía, un gran presupuesto, pero sobre todo una gran inteligencia. Nueva York derrotó, digamos, a la delincuencia que había secuestrado la ciudad en los años 70 de una manera muy sistemática, muy paciente, con mucho dinero y con mucha inteligencia, y en una sociedad armónica y perfecta, por supuesto, con el sistema judicial y el sistema fiscal. De eso se trata. Pero echar a las tropas a las calles en una figura de amedrentamiento disuasivo no va a llevar a mucho. Y esa es la triste realidad hasta ahora. Y por supuesto que podría haber una rectificación al respecto. Bien, empezamos con nuestros comentarios después de este comentario sobre nuestra revista. Hay un artículo que yo recomiendo leer, está en el diario Gestión, lo ha escrito Carolina Trivelli, y trata sobre el hambre. ¿En África? No, en el Perú.
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15: Son 30,5% de peruanos que están sometidos a algún riesgo de inseguridad alimentaria. Eso significa 10 millones de personas. De ellos, 1 millón pasa hambre definitivamente. Suprime comidas, espacia las comidas y a veces no come durante todo el día. Y estamos hablando no de cifras, como dice Carolina Trivelli, de una ONG interesada, sesgada, sino de cifras oficiales del INEI, en la Encuesta Nacional de Hogares. Ese es el Perú que tenemos, ese es el Perú que no podemos negar, no podemos abolir, por más que nos duela. Y esto que estas cifras son benévolas frente a las que tenemos en relación a epidemias, insalubridad en general, falta de vacunas, falta de recursos y anemia, ¿no? Anemia infantil, que es radicalmente decisiva para el futuro neuronal de los niños. Ese es el país que tenemos. No nos hagamos los locos, no nos hagamos los que estamos a punto de llegar a la OCDE. No, estamos ya por arribar al segundo mundo. Estamos en el tercero y a veces en el cuarto. La familia del chico que murió en Manchay, en la comisaría de Manchay, en circunstancias absolutamente oscuras, parece que se suicidó, pero no hay certeza al respecto. Todo indica que pudo ser así. Va a entablar una demanda judicial contra Fernando Rospigliosi, que llamó a este chico delincuente, drogadicto, y casi como que justificó la muerte, ¿no? Este hombre ya sabemos quién es un canalla que, en fin, es vocero de Fuerza Popular, uno de los tantos canallas que es portavoz de una especie de fascismo criollo, que es el nuestro, ¿no? Pero aquí se le pasó la mano. ¿Cómo será la cosa para que podamos decir que se le pasó la mano a Fernando Rospigliosi, que es en sí un exceso viviente, la hipérbole de la infamia? pero esta vez la familia ha decidido, y ojalá que lo haga, y ojalá que haya un abogado, don Carlos Rivera, préstese de inmediato, por favor, don Ronald Gamarra, préstese de inmediato para esto, haya un abogado especialista en derechos humanos que le entable una demanda a Rospigliosi por esto, que es importante. Y Víctor Raúl Rodríguez Montesa, cuello blanco de cabo a rabo, ya es fiscal de la Segunda Fiscalía Suprema, y saben que la Segunda Fiscalía Suprema va a tener a su cargo la investigación posible, hipotética, en el caso de que sea necesario, de cualquier ministro, de cualquier funcionario o de cualquier congresista del próximo gobierno. El próximo gobierno en general, no incluyendo Congreso. Este señor, cuello blanco neto, se va a encargar de investigar, por ejemplo, a los congresistas. Pero resulta que hace muy pocos días la Comisión Permanente del Congreso lo limpió, porque había una comisión que emitió un dictamen en donde recomendaba acusar a este señor por una serie de delitos. Y entonces vino la votación en la Comisión Permanente, y la Comisión Permanente, con Rospigliosi a la cabeza, decidió limpiar a Rodríguez Montesa. Y Rodríguez Montesa va a ser el que va a juzgar a los congresistas del próximo gobierno. Ese es el canje, ese es el toma y daca que nos inhabilita como país, nos lesiona como arquitectura democrática. Esto es basura, esto es trafa, esto es absolutamente inaceptable. Bueno, tan inaceptable como lo que acaba de pasar hoy en el mundo, ¿no? Volvimos a las andadas, la guerra revuelve, y resulta ahora que Donald Trump se va a hacer cargo del Estrecho de Hormuz y va a cobrar peaje. Así de sencillo. Va a cobrar peaje. El informe del New York Times, publicado hace unas horas, dice así: el alto al fuego del presidente Trump con Irán se derrumbó de facto el lunes cuando ordenó el restablecimiento del bloqueo naval y anunció que impondrá peajes a los buques en el Estrecho de Hormuz, a pesar de la postura de su propia administración de que tales tarifas violan el derecho internacional. Las acciones del señor Trump se produjeron poco después de que notificara formalmente al Congreso que los combates se habían reanudado en medio de ataques recíprocos por ambas partes en los últimos días. Las fuerzas estadounidenses llevaron a cabo una tercera noche consecutiva de ataques contra Irán el lunes, según anunciaron oficiales militares. Farid Kajat está con nosotros tratando de seguramente orientarnos. Farid, tú eres nuestro capitán en la tormenta. ¿Qué es esto? Dicen algunos que vamos rumbo a una conflagración indescifrable, de consecuencias no previsibles en este momento. ¿Será cierto?
17: Parte del problema es que yo soy internacionalista y creo que para entender a Trump se necesita un psiquiatra. Pero, a ver, yo todavía creo que esta es una escalada intensa, pero presumiblemente breve, para presionar a Irán a alcanzar un acuerdo. Porque si fuera un intento de reiniciar la guerra, le va a ir aún peor que en la primera, Trump. La primera guerra ya debería haber demostrado que Trump no puede derrocar al régimen por la vía armada ni imponer condiciones en el plano nuclear. Pero habría que decir que si esto se prolonga en el tiempo, las reservas de petróleo que permitieron evitar una subida del precio del barril por encima de $200 son menores ahora que el 28 de febrero, cuando Estados Unidos e Israel iniciaron sus ataques. Ucrania está empezando a atacar en gran proporción refinerías rusas, entonces la producción y refinación de petróleo de Rusia ha disminuido. La guerra sigue siendo sumamente impopular, 65% está en contra. Y por último, el Congreso aprobó una norma que establecía que ya se había alcanzado el fin de las hostilidades y que para reiniciarlas Trump necesitaba su autorización, con lo cual si pierde, como parece probable, las elecciones de noviembre próximo para el Congreso, podría ser pasible de juicio político. Entonces, todavía me cuesta creer que Trump esté, digamos, tan fuera de sus cabales como para querer reiniciar la guerra. Espero tener razón.
15: A no ser que en su cabeza perturbada esté imaginándose la demolición de Irán. Un bombardeo de tal naturaleza que signifique efectivamente la caída del régimen.
17: A ver, Estados Unidos siempre tuvo la capacidad de desaparecer al Estado iraní de la faz de la Tierra, pero lo que la guerra demostró es que Irán iba a morir matando, que Irán tenía la capacidad de infligir un costo exorbitante a la economía estadounidense y mundial como precio a pagar por su derrota. Por eso es que la presunción era que nadie quería una guerra sin cuartel, una guerra hasta las últimas consecuencias. Yo todavía espero que lo que Trump esté buscando sea poner fin a esto lo antes posible, no por el bien de la paz, obviamente, sino porque mientras más tiempo se prolongue esto, peor para la economía de su país y por asociación peor para él políticamente en las elecciones de medio término a inicios de noviembre.
15: Yo recuerdo cuando Nixon bloqueó los puertos de Vietnam del Norte, Haiphong. Funcionaba ahí lo que después se supo que se llamaba la teoría del loco, ¿no? Nixon fingía una suerte de exaltación, digamos, inmanejable, para que los vietnamitas temieran una suerte de irascibilidad demente en el presidente. Pero ahora no hay fingimiento, es un loco el que gobierna Washington.
17: Bueno, Nixon luego dijo que la teoría del loco no era de su autoría, aunque parecía explicar...
15: Era de Kissinger, ¿no?
17: Era de Kissinger, sí. Claro, porque un actor enteramente racional cuyos intereses son conocidos es un actor cuya conducta puede ser predecible. En cambio, un loco, por definición, es irracional y por ende impredecible.
15: Pero eso es lo que es Trump.
17: Bueno, creo que Trump es una persona con muy pocas luces, eso sin duda, pero él en algún momento jugó a la teoría del loco. Él decía, parte de mi valor consiste en que soy impredecible, tanto para nuestros aliados como para nuestros rivales. Ahora, yo creo que Trump es impredecible, pero no porque tenga un plan maestro que logre ocultar al mundo. Creo que es impredecible porque no hay una lógica muy clara detrás de sus acciones, por ende no creo que ni él pueda saber lo que va a hacer en 48 horas. Pero acá la guerra que inició en febrero debería haberle dado suficiente información como para saber que el reinicio de la guerra no va a conducir a nada bueno ni para él ni para el mundo.
15: Pero ya sabemos también, Farid, que Trump no acata las recomendaciones que le puedan dar ni siquiera los servicios de inteligencia.
17: Nuevamente, eso ayuda a explicar el origen de la guerra. Cuando uno ve el reporte sobre la decisión de iniciar la guerra del New York Times, quien lo persuade es Netanyahu, junto con el jefe del Mossad, el servicio de inteligencia israelí. Pero había un grupo de gente cuando Netanyahu presenta el caso en favor de una guerra, que según él iba a ser un paseo campestre de 4 días, con decapitación del alto mando iraní el primer día y por ende colapso del régimen en cuestión de 3 o 4 días. Y según el New York Times, los únicos que creyeron en esa posibilidad eran precisamente los más limitados, Trump y Hexet, el ministro de guerra. Mi punto nuevamente es que la guerra demostró que eso no era así. Entonces, ¿por qué cree? Bueno, una definición de irracionalidad que se le atribuye a Einstein, pero aparentemente no fue idea suya, es que locura o irracionalidad es hacer siempre lo mismo esperando que eventualmente dé un resultado distinto. Salvo que Trump realmente haya perdido todo atisbo de cordura, la guerra de febrero, que empezó en febrero, le debe haber indicado que el costo de prevalecer sobre Irán sería el último clavo en su tumba política. Si no entendió eso, pues ahí sí que Dios nos coja confesados.
15: Pero yo estoy seguro, Farid, que no lo entendió. ¿Tú dudas?
17: Sí, o sea, lo que creo es que Trump entiende algunas señales. Digamos, cuando cae la bolsa, cuando sube el petróleo, se da cuenta de que algo anda mal. O sea, cuando el costo que tiene que pagar...
15: ¿Tú te imaginas a un matón mafioso acostumbrado a negociar con las mafias del cemento, con todo el poder del mundo, en la cúspide de un poderío indiscutible, de un mundo que ya no es multilateral?
17: Pero a ver...
15: Eso es Trump.
17: Pero a veces alguien impensado le pone un límite al matón. Basta con que el matón entienda que prevalecer le va a costar más de lo que está dispuesto a invertir para que retroceda. Ahora,
15: ¿Hay alguien que le pueda poner límite ahora?
17: Yo creo que Irán se lo ha puesto ya, o sea, como Ucrania a Rusia, pero Ucrania tuvo el apoyo de Estados Unidos y de la Unión Europea, o de la OTAN en su conjunto, buena parte de la cual forma parte de la Unión Europea. Irán lo logró solo con sus propios medios, y sí, yo creo que, digamos, él se propuso, lo dijo explícitamente, derrocar al régimen iraní, no lo ha conseguido, y no hay indicios de que una nueva guerra vaya a producir ese resultado, salvo que provoque la destrucción total del país. Pero en ese escenario, Irán puede destruir pozos petroleros en el Golfo Pérsico, puede, digamos, impedir el tránsito marítimo, no solo por el Estrecho Hormuz, sino también por el Mar Rojo, y puede, por ende, inducir a una recesión global y a una estagflación, es decir, recesión más inflación. Si Trump no entiende eso, estamos en problemas. Yo tengo la esperanza de que al menos entienda cuál es su propio interés material en este asunto.
15: Yo creo que solo la economía lo puede hacer entender algo, ¿no?
17: Sí.
15: El New York Times ya dice, los precios del petróleo se han disparado, las acciones cayeron tras conocerse el bloqueo naval y los aranceles a los buques.
17: Claro, eso de los aranceles, yo estoy seguro que eso del arancel del 20% o la tarifa del 20% del valor de los de la carga de esos navíos fue a las 4 de la mañana con sobredosis de cafeína porque toma mucha Coca-Cola aparentemente, porque eso es totalmente irracional desde las perspectivas de sus propios intereses, ¿no? Digamos, primero, la razón por la que Irán empezó a cobrar tarifa por el paso por el Estrecho de Hormuz es que Estados Unidos lo atacó. Nadie pagaba un centavo para transitar por el Estrecho de Hormuz antes de el ataque ilegal bajo el derecho internacional de Estados Unidos e Israel. Por ende, si ahora hay que pagar es por culpa de Estados Unidos. Y si vas a ser extorsionado, mejor ser extorsionado por Irán, que te cobra $1 millón por embarcación, lo cual equivale a poco más del 1% del valor de la carga, que ser extorsionado por Trump, que quiere el 20%, pero no se da cuenta que si realmente hace eso, el precio del petróleo va a subir significativamente y eso va a afectar adversamente sus perspectivas electorales, al menos las de su partido. Entonces, creo que Trump efectivamente tiene visos de irracionalidad, pero el costo económico de sus acciones es algo que sí entiende.
15: ¿Y la posibilidad de una reacción en el propio partido existe?
17: Hay algunos elementos de eso. Ahora, habría que decir que no es por un tema de conciencia. Trump se está convirtiendo en un lastre y muchos ya ven que si siguen asociando su imagen a la de Trump, van a perder la reelección en noviembre. Por eso ya ha habido, tanto en la Cámara de Representantes como en el Senado, miembros de la bancada republicana que han votado en favor de una propuesta demócrata que establecía que, dado que había un acuerdo de cese al fuego, ese era el fin de las hostilidades, y que para reiniciar las hostilidades Trump iba a necesitar de una aprobación del Congreso, cosa que no ha buscado. Pero si lo hacen, si hay suficientes senadores y representantes que le den la espalda a Trump, va a ser única y exclusivamente porque no quieren perder por asociación con él la reelección en noviembre. Porque si fuera una cuestión de principios, habrían tomado esa posición hace mucho tiempo.
15: Ahora, el único que puede estar aplaudiendo lo que está pasando es Netanyahu, ¿no?
17: Sin duda. Ahora, pero ese es el tema. Netanyahu necesita una guerra, cualquier guerra, Porque uno, tiene elecciones en octubre, elecciones generales. Dos, lo más probable es que las pierda. Y tres, si pierde las elecciones no va a tener fuero que lo proteja frente a los juicios por corrupción que podrían terminar con él en la cárcel. Entonces, uno entiende por qué Netanyahu necesita guerras en curso en donde pueda elaborar la narrativa de que la está ganando, como en el caso del Líbano. Lo que uno no entiende es por qué Trump se compró ese discurso. Claro, lo que Netanyahu le habría dicho, según The Economist, es que en 4 días derrocaba al régimen, se apoderaba del petróleo, como hizo en Venezuela, cosa de la que nadie habla hoy en día. Estados Unidos administra buena parte de los ingresos petroleros de Venezuela y no le entrega el dinero al gobierno de Delcy Rodríguez. Pero digamos, lo que le decía Netanyahu es, tú vas a ser el presidente que acabe con Venezuela, con Cuba y con el régimen iraní, es decir, con 3 dictaduras hostiles durante décadas a los intereses de Estados Unidos. Parece que ese fue el discurso con el cual Netanyahu sedujo a Trump.
15: ¿Cómo querés que acabara esto, este episodio?
17: Bajo la premisa que has puesto en duda de que Trump sea un agente racional en un sentido meramente instrumental, va a tener que retroceder. Recordemos que Trump un día amenaza con la destrucción total de la civilización persa y el día siguiente dice que estamos ante la inminencia de un acuerdo. Entonces hay que tomar con beneficio de inventario lo que dice Trump y, salvo que quiera una recesión internacional, va a tener que volver a retroceder o al menos llegar a un acuerdo con Irán. Y ahora sí van a tener que acordar cosas mucho más concretas porque el memorándum de entendimiento, como no se entendían, tiene...
15: Pero el problema es ese. No hay acuerdo posible con Irán mientras Trump siga exigiendo lo que exige, que es el control absoluto sobre la política nuclear, por ejemplo, de Irán. Que ya ha dicho, no quiero la bomba, pero sí puedo tener capacidad, soberanía para... En fin, desarrollar una industria nuclear pacífica.
17: En el tema nuclear ya hubo un acuerdo en 2015 que Trump abandonó, pero eso ya da algunos contornos de un posible acuerdo. Ya había una negociación en curso.
15: Con Obama llegaron al acuerdo y Trump lo pisoteó.
17: Sí, pero luego Trump ha negociado y ya había un principio de acuerdo, según el mediador Omaní, en donde Irán aceptaba algo que no había aceptado con Obama, y era que no iba a tener stocks de uranio enriquecido, solo iba a tener suficiente uranio enriquecido para procesar en lo inmediato, pero no stocks en reserva.
15: Claro, pero Israel no quiere eso.
17: Ah, no, Israel quiere... A ver, Israel tiene... Depende de quién le consulte uno en el alto mando israelí, quiere o el derrocamiento del régimen, o peor aún, hay quienes en Israel dicen explícitamente, y eso está, por ejemplo, en un editorial del diario Jerusalem Post, diario israelí pero en inglés, que hablan de la necesidad del desmembramiento de Irán, que deje de existir como Estado. Uh-huh. La pregunta es si Trump, para salvar su pellejo, será capaz de tomar suficiente distancia del gobierno israelí, pero si por el gobierno israelí fuera que arda la región.
15: Entonces, estamos ante un peligro inminente, ¿no?
17: Y quién lo diría, pero el loco parece estar en Washington, no en Teherán.
15: Uh-huh. Y el criminal de guerra en Tel Aviv.
17: Además, sí.
15: Gracias, Farid.
17: Con gusto. Gracias.
15: Farid Kahat con nosotros. Omar Mariluz publica un buen artículo en el Diario del Comercio en relación a las predicciones de la señora Keiko, que ha dicho que el Perú va a crecer 3.8 este año, pero el año 2027, el próximo, va a crecer entre 5 y 6. Así como si nada. Mariluz dice, ese número no lo respalda nadie. La OCDE proyecta 2,9 para ambos años. El Banco Central de Reserva apenas llega a 3.4 en el 2026 y 3.2 en el 2027. El Banco Mundial ni siquiera se acerca al 3%. La distancia entre lo que promete Fujimori y lo que calculan los técnicos no es un matiz, es casi el doble. Cuando la brecha es así de grande, alguien está equivocado o alguien está vendiendo una ilusión. Quizás Omar Mariluz no haya comprendido aún que la señora Keiko puede decir cualquier cosa. Él supone que la señora habla desde la seriedad, desde la proyección estadística, desde el apoyo que le dan sus técnicos, sus lúcidos técnicos. No, podría haber dicho 7, 6, 4.5, lo que fuese, con tal de salir del paso ante una pregunta respecto del futuro económico del Perú. Esa es la pura verdad, la triste y pura verdad. Y la señora Patricia Benavides, reivindicada por la mafia de la fiscalía actualmente, ahora resulta que se convierte en abogada defensora y le pide a la Corte Suprema aplicar la ley de amnistía de su pata, Rospigliosi, en un caso específico. Y dice, no, yo ya no soy fiscal en este caso, yo acato la ley Rospigliosi. Y efectivamente, ha mandado un escrito diciendo, hay que obedecer la ley del año 2025, la ley 32.419, agosto del 2025, en el caso de Luis Edgardo Paz Cárdenas, coronel en situación de retiro, que enfrenta cargos por delitos de desaparición forzada y homicidio calificado, en el caso de las víctimas Rodolfo Ángel Escobar Jurado y Falconieri Sarabia Castillo. Increíble, ¿no? La fiscal se convierte en abogada defensora justamente citando la ley Rospigliosi. Todo está más o menos compaginado. Pero ahora vamos a hacer un paréntesis y vamos a hablar de fútbol. Si no me equivoco, estamos con Pedro García, ¿no? Pedro García, periodista deportivo, respetable periodista deportivo, está con nosotros. Buenas noches. Muchas gracias por estar acá, Pedro.
18: César, abrazo grande. Qué gusto de verte, saludarte, de darte bien.
15: Muy bien. ¿Cómo ves el Mundial? Tú eres...
18: Bueno.
15: Tú eres Messi lover, argentinófilo. Estás feliz. Qué bien, qué bien.
18: No.
15: Ah, qué bien que expulsaran a aquel suizo.
18: No es así.
15: ¿No?
18: No es así, no, no, no, no.
15: No, no es así.
18: Sí tengo... No, no es así, no es así. Sí me pareció muy... vamos a decir que Messi ha superado a Messi. Eso es un espectáculo verlo a los 39 años hacer el Mundial que viene haciendo. Es una cosa impresionante. Creo que nadie tenía esa alternativa de que pudiera romper sus propios récords. Y además ser tan... tan gravitante para Argentina. Sí me gusta que gane un equipo latinoamericano por encima de un europeo, sí me gusta con Messi o sin él, pero básicamente es un equipo que tiene muchos defectos hoy día, y si Argentina vuelve a jugar como jugó contra Suiza, pierde. Con Inglaterra pierde, te lo digo.
15: Bueno, ya no expulsarán a Mbolo, van a expulsar a Kane. Perdón,
18: a Kane, al que sea.
15: A quien le toque, ¿no?
18: ¿A quién le toque? Mbolo se echó solo, ¿no? La ley dice, no te tires, se tiró. Se inventó un foul. Y es verdad, tiene mala prensa Argentina. Hay una corriente de, como diríamos en redes sociales, de hateo hacia lo argentino, que es indiscutible.
15: En realidad, quien tiene mala prensa es Infantino, ¿no? Infantino ha hecho muy poco por el fútbol y mucho por el dinero. Y ha convertido la FIFA en una suerte de, en fin, gran mafia, ¿no? Pero en fin.
18: Eso ha sido lo malo del Mundial, ¿no? Nadie se acuerda ya, lamentablemente, de que al comienzo del Mundial no le permitieron el ingreso a Estados Unidos a un árbitro somalí. Nadie se acuerda. Todo quedó opacado y en eso Infantino la pifió, como se dice en fútbol, la pifió, porque permitió que el Mundial de él lo organice Trump.
15: Y tampoco protestaron por el asunto de Irán, ¿no? Obligado
18: tampoco
15: a dormir en México. Y a irse a los partidos y luego regresar a Tijuana.
18: Impresionante.
15: Dios mío, qué maltrato, qué ferocidad, qué ensañamiento. Solo por el hecho de ser iraníes.
18: en 100 años de fútbol, porque ya esto tiene 100 años en materia de mundiales, nunca había pasado que un equipo de fútbol que asiste a un mundial tuviese que dormir en otra parte. Eso es, excede al fútbol y ya tiene que ver con otra cosa, ¿no? Y lo peor de todo fue cuando el presidente le pidió a Infantino, esto fue el ridículo mayor, le pidió darle indulto a un futbolista de Estados Unidos que había sido expulsado. Y la FIFA se lo dio.
19: Exacto.
18: Eso ya no me atrevo a calificarlo.
19: Eso es tarjeta roja para Infantino.
18: Tal cual, tal cual.
19: Bueno, pero la política y el fútbol siempre han estado más o menos mezclados, ¿no? Recordemos Perú-Argentina, 1978. La dictadura necesitaba que Argentina campeonara. Era casi una ducha española sobre su figura ensangrentada. Y lo logró. Y el Perú contribuyó enormemente con eso. Nos sigue avergonzando aquel 6-0. ¿A ti no?
18: A mí me avergüenza y me duele. Y te digo más. Hay una página de la FIFA que ofrece archivos históricos impresionantes. Y los 90 minutos del partido aquel, los acabo de ver de nuevo.
19: No me digas.
18: ¿Y sabes qué? Nos debieron meter 8. ¿Y sabes qué más? Que es raro, y no se dijo en el paso del tiempo, pero a veces para meterse en ese tema, yo trataba de...
19: Jugamos con una camiseta alterna, ¿no?
18: La roja, sí, una roja. Pero jugamos con la cabeza en Perú. Perú, César, había perdido toda posibilidad en el partido anterior. Habíamos debutado perdiendo con Brasil en la segunda fase. En el segundo partido con Polonia, aunque tú no lo creas, si Perú lo ganaba, tenía alternativas hasta el último partido de meterse a una semifinal. O en todo caso, a un partido por el tercer puesto, digamos, ¿no? Para hacerla corta, ese día Perú sale a la cancha y si tú ves los 90 minutos, vas a descubrir, porque es un hallazgo, que los primeros 25 Perú lo juega bien. Argentina nerviosa, desorbitada, no hacía pie en el partido. Perú tiene un tiro al palo, un tiro que rozó el palo. Perú jugaba mejor. Nos meten en el 1-0, gol de Kempes, él arma una jugada solito, y Perú se cayó. Como suele caerse y como se cayó muchas veces. Yo no hago no estoy emparentando el partido con el gobierno militar, porque ese día nos pasó lo que nos pasó mil veces. Que nos hacen un gol y nos caemos, nos desmoralizamos y nos ausentamos, somos un remedio de equipo. Eso pasó ese día, más allá de que, cierto, Argentina utilizó, y Videla y todos aquellos, utilizaron el Mundial como droga adormecedora, ¿no? Evidentemente.
19: En este delicioso libro de Abelardo Sánchez León, que es La balada del gol perdido, donde hay algunas crónicas deportivas, Abelardo dice, Ali McLeod, el desaliñado coach del equipo escocés que se preparaba para enfrentar al Perú en su primer encuentro en el Mundial de Argentina, dijo, el fútbol de un país tiene que estar de acuerdo con la forma en que ese país piensa y vive. El fútbol escocés tiene que ser como el hombre escocés, trabajador, sacrificado, obstinado, temperamental, fogoso y peleador. La tribuna lo vive así y el jugador debe concordar con la tribuna. El problema es que somos nosotros. ¿Qué identidad representamos? La del pesimismo, es que, ¿no? Lo dice Abelardo, la del pesimismo, la inseguridad, el complejo.
18: Pero hemos tenido etapas, es cierto, gaseosas, en las que Perú no parecía Perú y pasaba a ser un equipo mejor. Hemos tenido un momento, César, en que el Perú sí representó lo que es la genuina manera de jugar del peruano, ¿no? Tiempos lejanos, obviamente, ¿no? La pista, poner la pelota debajo de la suela, ser pícaros, y todo eso llevarlo a una selección, en ciertos momentos, efímeros ciertamente, lo hemos tenido. Ahora, normalmente tenemos una confusión de identidad terrible, pero terrible. ¿Por qué? Porque en el Perú, en el último tiempo, más allá de que somos un equipo famélico, un equipo de gente, el fútbol de Perú, al final, si lo miras bien, es un equipo, o sea, los representativos peruanos, Copa Libertadores, selección, somos un fútbol desnutrido, literalmente. Uh-huh. Si Cabo Verde en el Mundial, con toda la actitud positiva que tuvieron, hubiese sido una selección de deportistas desnutridos, jamás habrían podido pararle el macho a Argentina. Jamás, ni España. Hay un tema de mentalidad, porque esto es multifactorial, ¿no? Hay un tema de mentalidad, se acepta. Hay un tema genético, se acepta. Cabo Verde son chicos grandes. Y hay un tema también de alimentación que acá es lamentable, la postergación en cuanto a alimentación que tenemos en el fútbol de Perú. Somos débiles, nos desgarramos, nos duele todo, no llegamos a 90 minutos y así estamos. Hay un tema físico que impera en el fútbol que es indiscutible. En el fútbol de los 70, que se jugaba a 5 por hora, de repente no se notaba. En el fútbol de hoy, tú puedes ser competitivo a partir de tu genética y de tu físico. Y Perú no tiene ni genética ni físico, lamentablemente es así.
19: ¿Cuál es la selección que mejor juega en este mundial?
18: A ver, te la resumo de esta manera. Mira, España es el equipo que mejor tiene la pelota. La secuencia de pases de España es sublime. Ahora, tienen poco gol. El equipo de Francia es un equipo que no secuencia tan bien la pelota, pero tiene una capacidad de gol impresionante porque tiene al mejor equipo de su historia en materia de delanteros. Mbappé, Olise, Dembélé, nunca hubo tanto crack en un solo equipo francés. Nunca. Han aglutinado lo mejor de su historia. Después, Argentina es el equipo que tiene la mayor respuesta anímica ante la adversidad. Argentina perdía con Egipto, lo voltea en 10 minutos. Por cierto, y a pie de página, la remontada de Argentina contra Egipto ha sido la remontada más espectacular de la historia de los mundiales en cuanto a capacidad de hacer 3 goles en 10 minutos. Ha habido remontadas de 2-0, 3-2, las ha habido, pero en 20 minutos, en 45 minutos. Lo de Argentina fue en exactamente 11 minutos, la mejor remontada de la historia. Contra Cabo Verde le iba mal.
19: Hubieran tenido que meter otro gol si no le anulaban aquel gol a Egipto, ¿no?
18: Es verdad, está bien,
19: no.
18: Aceptado está, aceptado claro. Está, pero aceptado está. Con Cabo Verde le fue mal y reaccionaron anímicamente y claro, pusieron fútbol y también pusieron eso que también se pone en el fútbol, que también existe. Y en el partido último no se entiende cómo al minuto 110 estaban 1-1, se iban a penales con uno menos Suiza y estaba bien puesto los penales porque Argentina jugó mal. Lo que hizo al final Argentina fue imponerse desde el espíritu, desde la rebeldía, desde lo anímico. O sea que Argentina es el equipo que tiene mayor carácter del Mundial. Inglaterra no sé qué es. Inglaterra siempre es difícil descifrarlos a los ingleses, ¿no? Es medio complicado, son impredecibles.
19: Estaba viendo justamente esta ola de racismo desatada alrededor del equipo francés, ¿no? El señor Rajoy en España ha dicho que es una selección de Francia sin franceses. La vicegobernadora de Mendoza, Hebe Casado, ha dicho que es un equipo africano flojo de modales. Y la senadora paraguaya Celeste Amarilla, que ha dicho que, en fin, Mbappé es un camerunés colonizado que finge ser francés. Vaya, vaya. Qué pasiones, ¿no?
18: ¿Te das cuenta? La verdad que no se enteraron que hace 30 años las corrientes migratorias han hecho de las selecciones europeas, selecciones que tienen obviamente a nietos e hijos de migrantes. Mbappé es muy francés, o sea, piensa como francés, creció totalmente en Francia. Los migrantes fueron los abuelos o los padres. En cualquier caso, me parece tan desafortunado y me parece tan circense lo que ha dicho Rajoy, que ya le salieron a corregir la plana, incluso futbolistas. Ni siquiera gente del gobierno, gente, o sea, futbolistas, asumir a un ciudadano francés como africano porque el padre lo era, me parece un despropósito total, ¿no? Es impresionante. La migración es el enriquecimiento de un país, no es nada diferente de eso, ¿no?
19: ¿Y concibes un mundial multitudinario como el que está planeando la FIFA con 60 y pico países? Entonces ya no es un mundial, ya no es selección.
18: Ya no es élite. Yo tenía muchos reparos en la previa a este mundial de 48 equipos. Admito que me ha sorprendido la irrupción inesperada de equipos que no sabía que existían en fútbol. Te voy a ser honesto, admito mi ignorancia, yo no sabía que en Cabo Verde había una selección de fútbol. Y resulta que los de Cabo Verde se presentan como un equipo realmente muy, muy bueno a competir. Yo no sabía que existía Cabo Verde como selección de fútbol. No lo sabía, ya me enteré. El Mundial lo permitió y vaya que nos dio una emoción muy grande ver cómo España no le podía hacer un gol. Y nos emocionó ver cómo Uruguay no le podía hacer un gol, no le podía ganar. Y finalmente Argentina le gana llorando con lo justo, con la última. Hasta 48, atraco. he visto equipos que no sabía que tenían potencial, como el que le he visto, por ejemplo, por decirte, un equipo también emergente, el equipo de tanto de Argelia, que no sabía Marruecos. Que le iba tan bien,

0: Al final eso no va a suceder, ¿no? No va a prosperar una idea tan absurda como esa.
1: Eso es.
0: Pero, en resumen, he estado viendo algunos partidos y la verdad es que creo no decir nada insólito y nada antipatriótico si te digo que viendo el Mundial, viendo algunos partidos, te das cuenta de que el Perú jamás va a tener ese nivel. Por ahora, por lo menos, en un ahora muy dilatado, ¿no? En las próximas décadas. Porque no se
1: En
0: está
1: los
0: haciendo
1: próximos.
0: nada, no se está haciendo nada con los menores, con las nuevas generaciones. No hay, digamos, una política de fomentar precisamente la creación de futbolistas. Uno ve esos partidos y dice, pero ¿qué habría hecho el Perú aquí? Sino el ridículo. Simplemente el ridículo.
1: Pero vuelvo y te digo nuevamente, hoy día en materia de virtuosismo estamos en otra cosa. No tenemos, para hacerla simple, no tenemos dos delanteros de nivel que puedan jugar en un torneo exigente en el extranjero que te puedan dar luces en un partido internacional. Pero sacando el tema específico de los delanteros, tenemos un equipo realmente, yo lo he refrescado viendo el Mundial, un equipo que no se podría sostener físicamente. Ya no hablemos de fútbol, ya no hablemos de la técnica, ya no hablemos de la virtud futbolística, hablemos de, este es un deporte que tiene unas exigencias físicas para las cuales no estamos capacitados. Ya ni siquiera te hablo de la virtud, del virtuosismo, de la capacidad goleadora. Ya no te hablo ni siquiera de la capacidad anímica, mental, que también es fundamental. Te hablo de que estamos incapacitados, según lo que he visto en el Mundial, para correrle 100 metros a cualquiera. Yo he visto partidos físicos alimentados por la virtud. Bueno, olvidemos la parte futbolística, la pisada de pelota, el amague. Olvidemos los méritos de la pelota. Hablemos de sostener físicamente 90 minutos. No tenemos, César. No tenemos. Físicamente parece que
0: Pero
1: jugamos otro
0: no
1: deporte.
0: siempre fue así, Pedro. No siempre fue así. ¿Recuerdas cuando logramos eliminar a Argentina nada menos? Con
1: Sí.
0: Chale, con gente
1: Sí.
0: como Chale.
1: Sí. Y me
0: ¿Qué
1: acuerdo
0: tenía Chale?
1: perfectamente.
0: Chale tenía carácter.
1: Sí. Genio. Carácter y no solo Charle, Cubillas había nacido el gran crack y Perico León
0: Exactamente.
1: y teníamos un chumpitaz, pero, y acá hay un pero muy, muy importante, acá hay un pero muy importante, creo yo, en esa época el físico era importante, pero no era fundamental, hoy día es fundamental. En esa época, a otra velocidad, la pisadita de pelota, la cosa pistera, esa cosa, ese tono barriobajero que tenía la selección peruana en el buen sentido de la palabra, de ser un fútbol muy pícaro, muy criollo, ese fútbol daba resultados, porque el rival no te apabullaba físicamente. Hoy día es diferente. Y cualquier habilidoso contemporáneo va a sufrir con un rival que lo anticipa, lo bloquea, lo fricciona y le gana. Nuestra pisada de pelota, de callejón, de otro tiempo, hoy día no te da de comer. Porque hoy día físicamente te anticipan y te bloquean. Antes no. Antes Chale, con su picardía, tenía cómo comer de la boca de los, o sea, de la comida de los argentinos. Tenía cómo robar ese plato, ¿no? Tenía la picardía para poder llevar al área, con su habilidad, esa pelotita que tanto le gusta a la gente, que tanto le gustaba al equipo. Ese equipo estaba moldeado en base al talento, modelado por el talento. Pero no había una oposición
0: Sí, pero
1: física
0: también
1: que hoy
0: había un
1: existe.
0: ánimo mejor, ¿eh? Una psicología menos acomplejada, más victoriosa, más hambrienta, en fin, de gloria, de éxito. Sí, ¿eh?
1: Sí,
0: Sí, la había,
1: sí.
0: ¿eh? Eso lo hemos
1: No, no,
0: perdido.
1: no. Y mira que en esa época recién, o sea, la página de fundación del fútbol de Perú a nivel internacional, digamos, como tal, nuestra existencia a nivel mundial se da recién en el 6-9. O sea, para México 70. Lo
0: Exacto,
1: anterior había
0: exacto.
1: sido algunas épocas de crecimiento, pero no teníamos la consolidación internacional. Aparecemos en ese contexto,
0: El
1: y no
0: 6-9,
1: habían,
0: justamente cuando eliminamos a
1: tal
0: Argentina.
1: cual, tal cual. Pero no teníamos, mira cómo esa, en el 6-9 teníamos solamente una década intentando ir al Mundial. Para el 50 ni nos matriculamos. Para el 54 pretextamos problemas organizativos, no fuimos a jugar ni siquiera a la eliminatoria. Para el 58 Perú participa y no queda tan mal. Empata con Brasil en Lima y

0: pierde 0-1 en el Maracaná. Digamos, estábamos entrando a competir, no teníamos viejos traumas, no teníamos traumas. Quedamos fuera de Inglaterra 66, pero para el 70, con un equipo que venía en crecimiento, logramos meternos en el Mundial. Y no solamente clasificar, sino hacer noticia en el Mundial. Perú con picardía, con rebeldía, recordemos que perdimos 2-0 de manera parcial con Bulgaria, les remontamos el partido 3-2, le ganamos a Marruecos, le hicimos un partidazo a Brasil, nos pusimos en el mapa del mundo y
1: Perdimos
0: creímos
1: 4-2 con
0: ser
1: Brasil. Perdimos
0: con
1: 4-2
0: Brasil
1: con
0: 4-2.
1: Brasil. Y jugamos
0: Claro,
1: bien.
0: pero competimos. De
1: Así
0: hecho, si
1: es.
0: no estoy mal, fuimos la única selección que le metió 2 goles a Brasil.
1: Exactamente.
0: Entonces tuvimos de dónde comenzar a intentar crecer y vaya que crecimos desordenadamente, pero crecimos. Cuando vinieron las épocas de las vacas flacas, años 90, ya no tuvimos, cuando quisimos curarnos de la enfermedad, no nos dimos cuenta que el fútbol había evolucionado en todo sentido, físicamente y tácticamente. No se jugaba lento y ahora se jugaba de manera estratégica. Antes no tanto. Allí nos dormimos. Allí creció Colombia, que no existía. Allí creció Venezuela, que no existía. Allí creció Ecuador, que no existía. Y hoy día Colombia, Venezuela y Ecuador nos ganan aquí y allá. Porque ellos físicamente, genéticamente, son mucho mejores que nosotros y tácticamente trabajan desde muchísimos años antes de que debuten en la selección. Pero siempre en los torneos juveniles, Venezuela compite y clasifica al Mundial, Ecuador compite y clasifica, Colombia compite y clasifica, y nosotros en los torneos juveniles quedamos con 0 puntos eliminados. En todos, ¿eh? Sub-20, sub-17, en todos. Ellos trabajan, otros no.
1: Pareces un funeral, Pedro.
0: No, es la verdad, pero duele, lo veo de cerquita. El talento lo reivindico, el peruano la pone debajo de la suela, como te decía hace un rato, tiene habilidad, tiene talento, tú le tiras una pelota a un chiquito de 7 años y es posible que haga cosas que tú no entiendes cómo sabe hacer porque es como natural, o sea, hay un talento natural acá. Ahora, ese niño no crece entrenándose como se debe, no se alimenta como se debe, y acá en el Perú en general no hay la cantidad de entrenadores de menores como se debe, o sea, una cantidad de gente muy competitiva y numerosa que los haga crecer. Como todo eso son carencias que nos acompañan desde los 7 años hasta los 20, a los 20 tienes a un chico que sigue siendo habilidoso, pero que no ha tenido el roce, la competitividad, la consolidación física, el crecimiento de justamente
2: 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La voz del Perú profundo. 9 de la mañana con 49 minutos.

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1: En crecimiento logramos meternos en el Mundial y no solamente clasificar, sino hacer noticia en el Mundial. Perú con picardía, con rebeldía, recordemos que perdimos 2-0 de manera parcial con Bulgaria, les remontamos el partido 3-2, le ganamos a Marruecos, le hicimos un partidazo a Brasil, nos pusimos en el mapa del mundo.
2: Perdimos 4-2 con Brasil. Perdimos 4-2 con Brasil. Y jugamos
1: claro,
2: bien.
1: Pero competimos. De Así hecho, es. Si no estoy mal, fuimos la única selección que le metió 2 goles a Brasil.
2: Exactamente.
1: Entonces, tuvimos de dónde comenzar a intentar crecer. Y vaya que crecimos, desordenadamente, pero crecimos. Cuando vinieron las épocas de las vacas flacas, años 90, ya no tuvimos, cuando quisimos curarnos de la enfermedad, no nos dimos cuenta que el fútbol había evolucionado en todo sentido, físicamente y tácticamente. No se jugaba lento y ahora se jugaba de manera estratégica. Antes no tanto. Ahí nos dormimos. Allí creció Colombia, que no existía. Allí creció Venezuela, que no existía. Allí creció Ecuador, que no existía. Y hoy día Colombia, Venezuela y Ecuador nos ganan aquí y allá. Porque ellos físicamente, genéticamente, son mucho mejores que nosotros y tácticamente trabajan desde muchísimos años antes de que debuten en la selección. Pero siempre en los torneos juveniles, Venezuela compite y clasifica al Mundial. Ecuador compite y clasifica. Colombia compite y clasifica. Y nosotros, en los torneos juveniles, quedamos con 0 puntos eliminados. En todos, ¿ah? Sub-20, sub-17, en todos. Ellos trabajan, otros no.
2: Pareces un funeral, Pedro.
1: ¡No! Es la verdad, pero duele. Lo veo de cerquita. El talento lo reivindico. El peruano la pone debajo de la suela, como te decía hace un rato. Tiene habilidad, tiene talento. Tú le tiras una pelota a un chiquito de 7 años y es posible que haga cosas que tú no entiendes cómo sabe hacer porque es como natural. O sea, hay un talento natural acá. Ahora. Ese niño no crece entrenándose como se debe, no se alimenta como se debe, y acá en el Perú en general no hay la cantidad de entrenadores de menores como se debe, o sea, una cantidad de gente muy competitiva y numerosa que los haga crecer. Como todo eso son carencias que nos acompañan desde los 7 años hasta los 20, a los 20 tienes a un chico que sigue siendo habilidoso, pero que no ha tenido el roce, la competitividad, la consolidación física, el crecimiento de justamente el crecimiento físico nuevamente para poder competir contra cualquiera. Talento hay, lo que no hay es formación. Yo reivindico, el jugador peruano es talentosísimo. Los técnicos argentinos que vienen dicen, estos juegan bien, pero claro, a la hora de la fricción, a la hora de la táctica, a la hora de dispersarse
2: talentosísimo,
1: mentalmente...
2: Talentosísimo, pero panzón, pregúntale a Cueva.
1: Ese es un caso que grafica muy claramente lo que también pasa, ¿no? Que nos falta
2: eso,
1: mucho de...
2: Ese es un caso de dos de más, una helada y una sin helar.
1: Claro. Y mañana te pago. Sí, pues.
2: Pedro, muchas gracias. Sí.
1: Abrazo, César. Gusto de verte, de verdad.
2: Un abrazo. Gracias. Muchas gracias. Pedro García estaba con nosotros hablando de fútbol y hablando de imposibilidades por ahora. Leo en mi diario favorito, que ya siempre digo que es La República, esa noticia y me sorprende. Me deja un poco estupefacto. 3 jóvenes tenían residuos de haber disparado armas. La matanza de Colcabamba. Una investigación, dicen. Así, tenían residuos de haber disparado armas. Pero, claro, vive en una zona rural en donde también se caza. El asunto es que no había armas en la camioneta. El asunto es que uno de los cadáveres tenía 51 disparos, impactos de bala de los asesinos uniformados. Y no se encontró ni un solo revólver entre los cadáveres. Entonces, si dispararon armas, evidentemente no las dispararon en la escena del crimen. Aquí viene el asunto, ¿no? Es la historia, la leyenda que se está armando para que, en fin, los defendidos de Rospigliosi salgan indemnes, ilesos, impunes. Mucho cuidado, ¿no? Mucho cuidado con prestarse a los juegos de la policía, porque ahora viene un gobierno que va a ser la representación del señor Rospigliosi. Ya no digo de la señora Keiko, sino en estos casos del señor Rospigliosi, avalador de crímenes, criminal él mismo, y buscador de coartadas, exitoso buscador de coartadas. La pesca significó el año 2025, el año pasado, 25 mil millones de soles en la torta económica general. El niño que se viene es muy probable que reduzca a la mitad esa cuota. Estamos hablando de 12.500 millones de soles menos. Pero en general ya se habla, y lo ha dicho Credicorp, de 16.000 millones de soles. El costo general del niño. El niño severísimo que viene. Ese es un elemento que hay que tener en cuenta, un factor absolutamente determinante que hay que tener en cuenta para los próximos meses, y yo diría que para los próximos 2 años, por lo menos. El 74% de industriales dice que reducir la inseguridad debe ser prioridad de los primeros 100 días. El 74% de industriales. Bueno, el 100% de la gente dice que reducir la inseguridad debe ser prioridad de los próximos 100 días. No es posible que sigamos viviendo como vivimos, acechados, al borde de la emboscada, al borde del balazo, casual o voluntario, premeditado o azaroso. No es posible vivir así. No es posible que tengamos esta suerte de terrorismo urbano de índole delictivo otra vez hackeándonos. La prioridad absoluta debe ser esta. Esta. Pero claro, cuando uno piensa que hay gente que está imaginando que arrojar a los militares a las calles es suficiente como disuasivo, no tiene la menor idea de lo que está concibiendo como solución. No tiene la menor idea. Eso lo ha hecho Ecuador con pésimos resultados. Con pésimos resultados. Y ahora resulta que el caso Rutas de Lima se podría usar para suspender otros peajes. El fallo del Tribunal Constitucional en el año 2024, que suspendió el cobro de peaje en Puente Piedra, podría cerrar pronto una primera secuela, o podría acarrear pronto una primera secuela. Porque el Tribunal Constitucional estaría por emitir un fallo que afectaría otra concesión vial. El tramo desvío Quilca, Arequipa, Matarani, Moquegua, Hilo, Tacna, La Concordia, que está concesionado a una empresa colombiana hasta el año 2038. Pero como el TC fujimorista dijo, efectivamente, como no hay vía alterna, ese peaje no sirve, hay que levantarlo. Entonces ahora un ciudadano ha planteado lo mismo. No tengo vía alterna, eliminen este peaje. El TC fujimorista es probable que decrete lo mismo. Y por supuesto, esto irá al CIADES y pagaremos una indemnización gigantesca por el desconocimiento de un contrato de esta naturaleza. Los peajes sirven para mantener las vías. Los peajes sirven para mantener las vías. Métanse eso en la cabeza. Borren los peajes y van a ver qué vías van a tener. el costo de la reparación de los automóviles va a superar al costo de los peajes. ¿Qué ciudad es más competitiva? La competitividad la gana Lima, según el ranking del Instituto Peruano de Economía. Lima primera, después Moquegua, después Arequipa y después Tacna. Lima lidera el listado con 7,5 puntos, seguida por Moquegua, 7,5, Arequipa 7, Tacna 6,9, e Ica 6,6. Yo me río, la verdad. Yo me río. Competitividad con este nivel de delincuencia, con este nivel de extorsión, con los ómnibus disparados, los choferes acribillados, con el tráfico que puede suponer hora y media para 4 kilómetros en algunos sectores de Lima. Competitividad. No me hagan reír. Pero son los premios consuelo domésticos que nos damos a nosotros mismos, ¿no? ¿Qué ciudad tan competitiva? Anda ya. En la transferencia de gobierno, en el equipo de la transferencia de gobierno de la señora Fujimori, está este divino personaje, ¿no? José Tantaleán. José Tantaleán es el edecán que acompañó a don Alberto Fujimori cuando don Alberto Fujimori, desesperado, buscaba las maletas con los videos de Montesinos, mientras Montesinos estaba fugado por ahí, totalmente prófugo. Él buscaba como loco. Entonces fue a la casa de Trinidad Becerra, la mujer de Montesinos, y como no había fiscal, le dijo al edecán, tú eres fiscal. Y el edecán, José Tantaleán, se puso la medalla de fiscal y se hizo pasar por fiscal. Y así entraron con el fiscal trucho. Bueno, el presidente también era trucho, ¿no? Montesinos era jefe de inteligencia trucho. Todo era trucho ahí. Y ahora resulta que está en el equipo de transición. Por eso es que la señora dice que va a gobernar como su papi. No tengo dudas. No tengo dudas. El Congreso de la República gastó 310.392 soles para contratar DirecTV para ver el Mundial. Sí, sí. Sí, señor. Sí, señora. Créalo. 310.392 para sus 470 televisores para que vieran su Mundial. Estos conchudos innombrables, la mayoría de ellos delincuentes, sí, mondos y lirondos, ¿no? Y resulta que la Contraloría invirtió 256.932 en lo mismo, contratar DirecTV para el Mundial. No lo olviden, no lo olviden, esta es la gente que después legisla y que después controla. La Contraloría controla y el Congreso legisla. Bueno, negocios son negocios, ¿no? Mercado de gaseosas saludables habría crecido 100% en el último año. Y ese es un diario empresarial, ¿de acuerdo? Pero no hay gaseosas saludables. Y lo dice un pecador. Un tomador contumaz y suicida de gaseosas. Lo digo yo, que tomo gaseosas. No son saludables. No hay gaseosas saludables. Pero en fin, el mercado es el mercado. Y este se llama Elard. Vladimir con B grande. Vladimir con B grande. Ya si te llama Vladimir con B grande, con B de Barcelona. Madre mía, Elard Vladimir Sonco Villanueva, diputado electo de Ahora Nación, diputado por Puno. El otro día insultó a un empleado de Sedapal, de la empresa del agua, en Puno, que estaba cerrando un servicio por falta de pago, porque la ley dice que si no pagas, si no pagas, si no pagas, pues te cortan el servicio. Y entonces fue este y dijo Voy a juramentar el 28 de julio y quiero ver tu cabeza HDM, que significa, ya saben ustedes, ¿no? Pásame tus datos, te quiero ver fuera. Voy a venir por tu cabeza. ¿Qué te crees tú, el parlamentario? ¿Cómo es posible que esta escoria esté en la lista de Ahora Nación? ¿Qué pasó? ¿Qué pasó? ¿Y qué pasará ahora? ¿Jurará? ¿No será bueno que vaya el accesitario? ¿Qué dirá el Jurado Nacional de Elecciones? ¿Podrá, digamos, aceptar una carta?

0: carta de rectificación de Ahora Nación diciéndole que este señor no vaya y que vaya el accesitario? No sé, ¿no? A propósito, el jurado hoy día le dio la razón a Porky. Y ahora resulta que Porky puede candidatear como teniente alcalde. Han aceptado que como no juramentó, entonces no es senador electo. Este jurado realmente es un asco, ¿eh? Este jurado es un asco, bueno, digno, digno de estas elecciones, digno de todo este proceso. Pero resulta que Porky se salió con la suya. Ahora va a ser teniente alcalde y va a convertir al señor Rubio en un pelele, porque él va a postular para la alcaldía, en el caso de que gane. Espero que los limeños tengan la suficiente dignidad como para no votar por Rubio, para que no salga el señor Porky López Aliaga como teniente alcalde disimulado, ¿no? Bueno, y no es broma que el grupo de trabajo sobre la detención arbitraria de las Naciones Unidas, de la ONU, haya dicho que la detención de Castillo no fue legítima, que no hubo el debido proceso, que no se le dio el derecho de defensa, que se incurrió en una serie de anomalías, que se violaron los artículos 9 y 14 del Pacto Internacional de Derechos Civiles y Políticos, y que se violó la propia Constitución del Perú y el propio reglamento del Congreso. ¿Ustedes saben lo que pienso de Castillo? Pésimo presidente, corrupto y golpista frustrado. Pero lo que dice el grupo de trabajo de la ONU es impecablemente correcto. Impecablemente correcto. Hay que ser muy zafio y hay que ser muy vulgar para decir, como han dicho algunos, esos están orinando fuera del bacín. ¿Alguien dijo eso? Bueno, habría que ver dónde defeca ese señor que dijo eso. La ONU tiene razón. La ONU tiene razón. Su grupo de trabajo tiene razón. Pero por supuesto, todo va a quedar en nada. Y el Congreso de Rospigliosi aprobó la ley de Rospigliosi, es decir, la incorporación de la figura de lesa humanidad en el Código Penal, llenándola de tales requisitos, desfigurándola de tal manera que resulta inaplicable la lesa humanidad. Porque según el texto, se cometerá lesa humanidad, cometerá delito de lesa humanidad, quien forme parte de un ataque generalizado o sistemático contra una población civil. Generalizado y sistemático. Entonces va una patrulla a un pueblo, una noche, un pueblo de 200 habitantes o de 400 habitantes, y mata a 40. No es generalizado porque es sobrevivientes. No es sistemático porque fue una sola noche. Y entonces no es lesa humanidad. Estos Rospigliosi y esta gente tienen que pagar lo que están haciendo. ¿Cuándo? Quizá no lo vea yo. Quizá lo vean ustedes. Pero esta gente tiene que pagar esto. No puede haber tanta infamia impune. Quiero creer, ¿no? Me sale a veces el optimista. El optimista. Libros. En el libro de Christopher Acosta sobre el señor analfabeto César Acuña, hay un gráfico que me dejó impresionadísimo. El trasvase de dinero de la Universidad César Vallejo hacia él mismo, su fundador, y luego lo que él hace con esa plata dándosela en un porcentaje mínimo a la Universidad César Vallejo, ¿no? Pero lo que produce la Universidad César Vallejo, o sea, esto es desde el 1 de junio del 2014 al 31 de agosto del 2016, o sea, en 2 años y pico. En 2 años y pico, la Universidad César Vallejo produjo para la cuenta personal número uno del señor Acuña 3 millones de dólares. Para la cuenta personal número dos, 28.511.226 soles. Para la cuenta personal número tres, 40.660.624 soles. Y para la cuenta personal número cuatro, todas cuentas de César Acuña, 5.628.317 dólares. Madre mía. ¿Qué negocio? Y no pagan impuestos. Gracias a Fujimori. Esto lo inventó Fujimori. Para gente como Acuña. Para sinvergüenzas como Acuña. Estaba leyendo o releyendo algunos párrafos de este libro de Alan García y el momento en el que narra el nacimiento de Fujimori, Alan García, bueno, comete uno de sus enésimos errores, ¿no? No dice la verdad. El libro este está plagado de autocomplacencia, mentiras, espejismos de la memoria, cuentos chinos inventados por su ego, etcétera, ¿no? Pero dice, un ingeniero con apellido japonés comenzó a aumentar semanalmente su aceptación en la intención de voto. Se refiere al año 90, ¿no? Un ingeniero japonés empezó a aumentar semanalmente su aceptación en la intención de voto. A bordo de un tractor y con una yuca en la mano, su símbolo de alimento y abundancia, o tal vez un soterrado mensaje, proponía honestidad, tecnología y trabajo y captó la atención del público. Y narra así, inocentemente, de pronto apareció un japonés. No dice que él lo ayudó, que él le dio toda la información del servicio de inteligencia, incluyendo las interceptaciones telefónicas que le habían hecho al equipo de Vargas Llosa, para ver cuán vulnerable era el candidato del Frelimo. No, no, no dice que lo asesoró. García asesoró a Fujimori en Palacio. Lo asesoró varias veces, pero lo asesoró sobre todo antes del debate. Fujimori le dijo, ¿por qué no apaga la luz? Tenía tanto miedo el chino del debate. Y Alan García le dijo, está usted loco. No voy a apagar la luz. Vaya usted al debate. Y le dio instrucciones. Él fue el que le dijo, dígale Vargas, no le diga Vargas Llosa. Y todo esto lo oculta este libro, en donde, claro, en fin, con todo el derecho, intenta lavar su figura, ¿no? Bien, Autocracia, S.A., los dictadores que quieren gobernar el mundo. Es un libro magnífico de Anne Applebaum. Y narra esta pequeña historia. Esta pequeñita historia, ¿no? Yo siempre he amado la síntesis, los lenguajes precisos, las densidades. Y entonces aquí está contado lo que hizo Evan Mawabire, un pastor pentecostal de Zimbabue, en abril del 2016. Salió en la red, creo que fue en Instagram, diciendo lo siguiente, era nadie, ¿eh? Nadie, era un desconocido. Y dice, me dicen que el verde, salió con la bandera, ¿no? De Zimbabue. Y dijo, me dicen que el verde es por la vegetación y los cultivos. No veo cultivos en mi país. El amarillo es por todos los minerales, oro, diamantes, platino, cromo. No sé cuánto queda. No sé a quién se lo vendieron, ni cuánto sacaron por ello. El rojo, dicen, es por la sangre que se derramó para conseguir mi libertad, y estoy muy, muy agradecido por eso. Es solo que no sé si estuvieran aquí y vieran cómo este país, cómo está este país, si exigirían que les devolvieran su sangre. El negro es por la mayoría, gente como yo, y sin embargo, por alguna razón, no me siento parte de ella. Fue un boom, fue viral, se hizo un personaje. Al final lo detuvieron, lo torturaron, lo soltaron, volvió a ser popular, lo volvieron a detener, lo volvieron a torturar, se fue al extranjero. Pero este discurso de una sencillez absoluta, hablando de los colores de la bandera de Zimbabue, es apasionante. Y bueno, algunos se preguntan por qué Ricardo Uceda se volvió defensor de Keiko. Bueno, pero esto ya estaba desde el año 2020, porque este libro, La extorsión, que es un buen libro, de Ricardo Uceda, es del año 2020. Y en este libro cuenta esta fábula, la fábula de que Keiko se enemistó con Vladimiro Montesinos de un modo radical, absoluto. Un pleito intestino ahí en la cúpula del poder fujimorista. Y entonces Keiko le cuenta a Uceda cómo es que, enterada de la extorsión que sufrían dos señoritas vinculadas a Hajduk, a los Martínez de Hajduk, va donde su padre a decirle lo que están diciendo, que Montesinos está cobrándoles $500,000 a cada una de ellos y a otros implicados por un caso de hallazgo de droga en un almacén de Hajduk. Les está cobrando $500,000 para liberarlos. Y entonces cuenta Keiko, según Uceda, y Uceda se traga el anzuelo, con mi padre fui a hablar por la noche. Ah, dijo, ¿y qué te contestó Montesinos? Me ha dicho que no es verdad y que están usando su nombre. Ah, qué bueno, dijo Alberto Fujimori. No, no, no es bueno, repuse. Él podría decir que esta situación es así y no permitir lo que le ocurre a las chicas Martínez. Mi padre dijo, lo entiendo, pero por lo menos es un alivio saber que no está involucrado. Yo respondí, no lo sé y no lo creo. A mí por lo menos lo que me queda constancia es que él es una rata, es una mierda, porque si quisiera ayudar podría aclarar la situación y no permitir que usen su nombre. No tengo pruebas de si está involucrado en este complot, en esta extorsión, pero sí me queda claro que es una mala persona. Keiko diciéndole a su padre, y su padre no hizo nada, pero ella tampoco hizo nada porque no salió en público a decir esto. Eso se lo cuenta años después a Ricardo Uceda, y Ricardo Uceda lo convierte en testimonio creíble. Yo no le creo, por supuesto. Jamás dijo nada en público sobre Vladimiro Montesinos cuando Montesinos tenía poder. Y sigo leyendo Historia de la corrupción en el Perú, de don Alfonso Quirós. Leo una línea nada más. Ayudado por su círculo más cercano de parientes y amigos, Fujimori se benefició del drenaje de aproximadamente $404 millones de fondos públicos peruanos mediante el abuso ilegal del poder. Solamente una pequeña parte del total extraído ha sido recuperado tras complicados e inconclusos trámites en los ámbitos nacional e internacional. Según lo indagado por autoridades financieras y judiciales, luego del fin del régimen fujimorista, parte de estos fondos ilegales podría ser todavía rastreada en cuentas bancarias en Japón, Asia y Europa. Sí, pues, se robó mucho. Se robó mucho. Y ahora, nuestro comentario semanal. Carlos Spa y César Acuña fueron a saludar a Keiko Fujimori y a desearle mucho éxito. Como ustedes saben, el señor Spa es un reciente invento de la inteligencia artificial y el señor Acuña es una vieja creación del criollismo pendenciero. Que ambos saluden a la señora que ha prometido gobernar como su papá no debería extrañarnos. Lo importante es que la señora que imitará a su padre solo dice generalidades a los medios de comunicación extranjeros con los que ha podido hablar o con los que ha decidido hablar. No plantea políticas específicas ni planes concretos, sino que lanza frases hechas, describe metas auspiciosas, anuncia resultados que solo podrán juzgarse en el largo plazo. La señora Fujimori no parece tener idea de lo que se avecina. La señora Fujimori da la impresión de que ignora que va a asumir la presidencia de un país amenazado por el niño más duro de los últimos 70 años y hackeado por la delincuencia nativa y extranjera. Dice que pedirá gobernar con decretos de urgencia, pero eso no tiene significado alguno. ¿De qué sirve actuar con autorizaciones especiales si no hay planes elaborados y análisis inteligentes de la situación? ¿De qué sirve anunciar que se van a construir 4 cárceles si no se dice cómo es que se va a capturar a los miles de pandilleros que siguen matando transportistas y lanzando explosivos? ¿Quiénes van a llenar esos 4 megapenales si la policía está corrompida y sin medios? ¿Los militares lanzados a las calles y haciendo rastrillajes? No parece ser esa una salida profesional y técnica a un problema que, si algo requiere, es investigación, inteligencia, medios tecnológicos de avanzada. La señora Fujimori se ha mostrado como admiradora de Abelardo de la Espriella, el ultraderechista abogado de gánsteres del narcotráfico que el pueblo colombiano ha encumbrado a la presidencia. También ha dicho que le pedirá consejos a Nayib Bukele, el presidente que cambió la constitución salvadoreña para poder optar por su tercera elección. Y añadió en su lista de queridos ejemplos a seguir al presidente del Ecuador, Daniel Noboa, que ha logrado la hazaña de incrementar el índice de homicidios en su país. A todo esto se suma su solicitud de estar en el escudo de las Américas, organizado por Donald Trump, el presidente que bombardea lanchas en el Caribe, que bombardea Caracas para precipitar una sucesión presidencial que eleve a Delcy Rodríguez al más alto cargo, que es cómplice de un criminal de guerra manifiesto como Netanyahu y que ha decidido reanudar la guerra con Irán y apoderarse del Estrecho de Hormuz para cobrar peaje a los barcos que pasen allí. Esa es la señora Fujimori. Ese es el fujimorismo que nos espera. Como si el medio país que votó en su contra no existiera. Como si hubiera recibido un cheque en blanco. Como si todo hubiera sido simulación y zarpazo. En resumen, igualito que su papá. Porque mientras la señora sonríe y reparte bienaventuranzas, sus troles inundan las redes con calumnias y lodos para quienes lucharon contra lo que ella representaba. El periodista que les habla es uno de sus blancos y a esa gentuza que sigue las órdenes de la señora Fujimori, que la encarna de verdad, que es su auténtica vocera, me permito decirle que si me enfrenté al padre, podré hacerlo con su hija y con ustedes. Pero el escenario está cantado. Una señora que apenas sabe algunas cosas, que ignora demasiadas, que está rodeada de mediocres que la adulan y de oportunistas que van por su tajada, anuncia ahora que ella es una persona que respeta las instituciones. No me haga reír, señora Fujimori. Usted hizo en estos últimos años lo mismo que hizo su padre con las instituciones. Usted las ha podrido, las ha copado, las ha corrompido. Y no puede quejarse por el país que recibe, porque usted ha cogobernado el Perú desde diciembre del 2022. Suyas son las leyes pro crimen. Suya es la ley que blinda a los uniformados con una prescripción que desconoce tratados internacionales. Suya es también la ley que establece el fuero militar hasta para los delitos que no sean de función. Y suya es la infame norma por la cual el señor Rospigliosi, su apreciado secuaz, ha logrado que el crimen de lesa humanidad deje en la práctica de existir en el Perú. Mientras tanto, El AMPA instalada en el Tribunal Constitucional, AMPA instalada por Keiko Fujimori, decide que de ahora en adelante el Congreso no puede producir leyes que signifiquen gastos. Pero no fue el mismo Tribunal Constitucional el que autorizó por presión del fujimorismo que el Congreso sí podía dar leyes que implicasen gasto público siempre y cuando se comprometiese el presupuesto del año siguiente. Sí, así es. Es el mismo Tribunal Constitucional, solo que ahora ha recibido de la misma señora Fujimori una orden inversa, porque es ella la que estará en Palacio y no quiere competencia del Congreso en materia de obra pública. Y el AMPA instalada en la Junta Nacional de Justicia sigue empapelando a los jueces que se niegan a aceptar las leyes que contradicen convenios internacionales firmados soberanamente por el Perú, para no hablar de aquellos cuellos blancos con amplio prontuario que ahora se han apoderado de la Fiscalía de la Nación. ¿Tiene algún plan al respecto la señora Fujimori? ¿Limpiará esos establos la flamante presidente? No, no puede hacerlo. Esos establos son suyos. La ayudarán a gobernar como su padre. Hasta el lunes.
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2: Diez de la mañana con 29 minutos.

0: 10 de la mañana con 30 minutos.
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2: Buen día, queridos oyentes de Juliaca y toda la región sur. Bienvenidos a este resumen informativo de este martes, 14 de julio. En regionales, hombre falleció luego de intervención policial, según denuncian familiares, fue brutalmente golpeado por policías. Familiares de José Armando Huanchi denunciaron públicamente que efectivos policiales de la comisaría de Santa Bárbara habrían cometido presuntos excesos durante una intervención policial, asegurando que el ciudadano recibió fuertes golpes que le provocaron graves lesiones que generaron su muerte. Por otro lado, el informe de la División Médico-Legal de Juliaca concluyó que el joven falleció a consecuencia de un trauma abdominal cerrado, lesión que, según los deudos, no sería compatible con una simple reducción policial. La audiencia de prisión preventiva contra estos policías se llevó este lunes, pero la decisión final de la jueza se dará a conocer próximamente. Mientras tanto, se impuso 9 meses de prisión preventiva contra 2 sujetos por presunto robo agravado, fueron capturados en Tarako. Audón Sukasaka y Wilber Sukasaka, investigados por el presunto delito de robo agravado, en agravio de una familia que llegaba de Arequipa a Juliaca a bordo de una camioneta. De acuerdo con la investigación fiscal, los hechos ocurrieron el 7 de julio de 2026, cuando las víctimas viajaban desde la ciudad de Arequipa con destino a Juliaca. Al llegar al ingreso de esta ciudad, fueron interceptadas por sujetos armados que los obligaron a descender de su vehículo para luego despojarlos de teléfonos celulares, una tablet, documentos personales y del vehículo en el que se desplazaban. En nacionales, el Pleno del Jurado Nacional de Elecciones, JNE, declaró fundado el recurso de apelación presentado por el Partido Político Renovación Popular el 13 de julio de 2026. Esta nueva resolución oficial habilita formalmente la postulación de Rafael López Aliaga para el cargo de primer regidor de la Municipalidad Metropolitana de Lima. De acuerdo con el pronunciamiento del Tribunal Electoral, el candidato continuará en la carrera electoral con miras a los comicios municipales programados para el 4 de octubre de 2026. Por otro lado, en relación al exmandatario Pedro Castillo, el segundo juzgado constitucional de la Corte Superior de Justicia de Lima, bajo la dirección de la jueza Ana del Rosario Osorio Sosa, admitió a trámite una demanda de habeas corpus presentada por el abogado Walter Ayala a favor de Pedro Castillo. La acción legal involucra al despacho presidencial, al Poder Judicial, al Congreso de la República y al Ministerio Público. Actualmente, el exmandatario se encuentra recluido en el penal de Barbadillo, cumpliendo una condena de 11 años y 5 meses de prisión por el delito de conspiración para la rebelión, tras su intento de autogolpe de Estado el 7 de diciembre de 2022. En ese sentido, la defensa técnica del exmandatario Alejandro Toledo presentó una solicitud formal de derecho de gracia común dirigida a la presidencia José Balcázar. El abogado Carlos Torres Caro formalizó el recurso legal ante la Comisión de Gracias Presidenciales argumentando razones de índole constitucional y médica. El exjefe de Estado permanece bajo régimen de reclusión en el establecimiento penitenciario de Barbadillo mientras afronta las investigaciones correspondientes. Keiko Fujimori afirmó en una entrevista concedida a la revista Semana de Colombia que su próximo periodo gubernamental tiene como meta colocar al Perú entre los países líderes de Latinoamérica. Su gobierno desde el inicio se dará bajo un plan enfocado en el restablecimiento de la paz social, según indicó. Detalló además que el eje de su plan de trabajo para el quinquenio de gestión será la lucha contra la delincuencia común e internacional. Así también afirmó que se aplicará una política integral orientada a la recuperación del orden interno y territorial. En otro contexto, la Oficina Nacional de Procesos Electorales, OMPE, informó que el sorteo público de miembros de mesa para las elecciones regionales y municipales 2026 se realizará el viernes, 24 de julio del presente año. En internacionales, la comunidad global corre el riesgo de enfrentar un aumento significativo de casos de cáncer en los próximos 24 años. Un nuevo informe de la Organización Mundial de la Salud, OMS, estima que el número de casos nuevos podría casi duplicarse para 2050, hasta llegar a 35 millones anuales, frente a los 20,6 millones de 2024. El aumento de las tasas de cáncer va de la mano con el incremento de los factores de riesgo. Aunque muchos países han reducido el consumo del tabaco, han mejorado la dieta y han aumentado las vacunaciones contra el VPH, que protegen contra el cáncer de cuello uterino, factores como el consumo de alcohol, el exceso de peso corporal y la inactividad física no están mejorando, informa el organismo. Sobre el Mundial 2026, nos encontramos en la etapa de semifinales. Para esta jornada está previsto el partido entre Francia y España a partir de las 2 de la tarde. De igual forma, Argentina e Inglaterra disputarán este miércoles a las 2 de la tarde. ¿Quiénes quedarán en la final? En relación al clima, el CENAMI informa que, desde el miércoles 15 al viernes, 17 de julio, continuará el incremento de la temperatura diurna, de moderada a extrema intensidad, en la costa y la sierra del país. Se prevé escasa nubosidad hacia el mediodía, lo que contribuirá al aumento de los niveles de radiación ultravioleta. Asimismo, se esperan ráfagas de viento, principalmente durante las horas de la tarde. Eso es todo por esta edición del martes 14 de julio. Volvemos pronto. ¡Hasta la próxima!
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0: ¡Epa! 10 de la mañana con 36 minutos.

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0: 11 de la mañana en punto.
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2: Buen día, queridos oyentes de Juliaca y toda la región sur. Bienvenidos a este resumen informativo de este martes, 14 de julio. En regionales, hombre falleció luego de intervención policial, según denuncian familiares, fue brutalmente golpeado por policías. Familiares de José Armando Huanchi denunciaron públicamente que efectivos policiales de la comisaría de Santa Bárbara habrían cometido presuntos excesos durante una intervención policial, asegurando que el ciudadano recibió fuertes golpes que le provocaron graves lesiones que generaron su muerte. Por otro lado, el informe de la División Médico-Legal de Juliaca concluyó que el joven falleció a consecuencia de un trauma abdominal cerrado, lesión que, según los deudos, no sería compatible con una simple reducción policial. La audiencia de prisión preventiva contra estos policías se llevó este lunes, pero la decisión final de la jueza se dará a conocer próximamente. Mientras tanto, se impuso 9 meses de prisión preventiva contra 2 sujetos por presunto robo agravado, fueron capturados en Tarako. Audón Sukasaka y Wilber Sukasaka, investigados por el presunto delito de robo agravado, en agravio de una familia que llegaba de Arequipa a Juliaca a bordo de una camioneta. De acuerdo con la investigación fiscal, los hechos ocurrieron el 7 de julio de 2026, cuando las víctimas viajaban desde la ciudad de Arequipa con destino a Juliaca. Al llegar al ingreso de esta ciudad, fueron interceptadas por sujetos armados que los obligaron a descender de su vehículo para luego despojarlos de teléfonos celulares, una tablet, documentos personales y del vehículo en el que se desplazaban. En nacionales, el Pleno del Jurado Nacional de Elecciones, JNE, declaró fundado el recurso de apelación presentado por el partido político Renovación Popular el 13 de julio de 2026. Esta nueva resolución oficial habilita formalmente la postulación de Rafael López Aliaga para el cargo de primer regidor de la Municipalidad Metropolitana de Lima. De acuerdo con el pronunciamiento del Tribunal Electoral, el candidato continuará en la carrera electoral con miras a los comicios municipales programados para el 4 de octubre de 2026. Por otro lado, en relación al exmandatario Pedro Castillo, el segundo juzgado constitucional de la Corte Superior de Justicia de Lima, bajo la dirección de la jueza Ana del Rosario Osorio Sosa, admitió a trámite una demanda de habeas corpus presentada por el abogado Walter Ayala a favor de Pedro Castillo. La acción legal involucra al despacho presidencial, al Poder Judicial, al Congreso de la República y al Ministerio Público. Actualmente, el exmandatario se encuentra recluido en el penal de Barbadillo, cumpliendo una condena de 11 años.
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2: Para la rebelión, tras su intento de autogolpe de Estado el 7 de diciembre de 2022. En ese sentido, la defensa técnica del exmandatario Alejandro Toledo presentó una solicitud formal de derecho de gracia común dirigida a la presidencia José Balcázar. El abogado Carlos Torres Caro formalizó el recurso legal ante la Comisión de Gracias Presidenciales argumentando razones de índole constitucional y médica. El exjefe de Estado permanece bajo régimen de reclusión en el establecimiento penitenciario de Barbadillo mientras afronta las investigaciones correspondientes. Keiko Fujimori afirmó en una entrevista concedida a la revista Semana de Colombia que su próximo periodo gubernamental tiene como meta colocar al Perú entre los países líderes de Latinoamérica. Su gobierno desde el inicio se dará bajo un plan enfocado en el restablecimiento de la paz social, según indicó. Detalló además que el eje de su plan de trabajo para el quinquenio de gestión será la lucha contra la delincuencia común e internacional. Así también afirmó que se aplicará una política integral orientada a la recuperación del orden interno y territorial. En otro contexto, la Oficina Nacional de Procesos Electorales, OMPE, informó que el sorteo público de miembros de mesa para las elecciones regionales y municipales 2026 se realizará el viernes, 24 de julio del presente año. En internacionales, la comunidad global corre el riesgo de enfrentar un aumento significativo de casos de cáncer en los próximos 24 años. Un nuevo informe de la Organización Mundial de la Salud, OMS, estima que el número de casos nuevos podría casi duplicarse para 2050, hasta llegar a 35 millones anuales, frente a los 20,6 millones de 2024. El aumento de las tasas de cáncer va de la mano con el incremento de los factores de riesgo. Aunque muchos países han reducido el consumo del tabaco, han mejorado la dieta y han aumentado las vacunaciones contra el VPH, que protegen contra el cáncer de cuello uterino, factores como el consumo de alcohol, el exceso de peso corporal y la inactividad física no están mejorando, informa el organismo. Sobre el Mundial 2026, nos encontramos en la etapa de semifinales. Para esta jornada está previsto el partido entre Francia y España a partir de las 2 de la tarde. De igual forma, Argentina e Inglaterra disputarán este miércoles a las 2 de la tarde. ¿Quiénes quedarán en la final? En relación al clima, el CENAMI informa que, desde el miércoles 15 al viernes, 17 de julio, continuará el incremento de la temperatura diurna, de moderada a extrema intensidad, en la costa y la sierra del país. Se prevé escasa nubosidad hacia el mediodía, lo que contribuirá al aumento de los niveles de radiación ultravioleta. Asimismo, se esperan ráfagas de viento, principalmente durante las horas de la tarde. Eso es todo por esta edición del martes 14 de julio. Volvemos pronto. ¡Hasta la próxima!
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2: 11 de la mañana con 10 minutos.
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2: 11 de la mañana con 30 minutos.
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4: Buen día, queridos oyentes de Juliaca y toda la región sur. Bienvenidos a este resumen informativo de este martes, 14 de julio. En regionales, hombre falleció luego de intervención policial, según denuncian familiares, fue brutalmente golpeado por policías. Familiares de José Armando Huanchi denunciaron públicamente que efectivos policiales de la comisaría de Santa Bárbara habrían cometido presuntos excesos durante una intervención policial, asegurando que el ciudadano recibió fuertes golpes que le provocaron graves lesiones que generaron su muerte. Por otro lado, el informe de la División Médico-Legal de Juliaca concluyó que el joven falleció a consecuencia de un trauma abdominal cerrado, lesión que, según los deudos, no sería compatible con una simple reducción policial. La audiencia de prisión preventiva contra estos policías se llevó este lunes, pero la decisión final de la jueza se dará a conocer próximamente. Mientras tanto, se impuso 9 meses de prisión preventiva contra 2 sujetos por presunto robo agravado, fueron capturados en Tarako. Audón Sukasaka y Wilber Sukasaka, investigados por el presunto delito de robo agravado, en agravio de una familia que llegaba de Arequipa a Juliaca a bordo de una camioneta. De acuerdo con la investigación fiscal, los hechos ocurrieron el 7 de julio de 2026, cuando las víctimas viajaban desde la ciudad de Arequipa con destino a Juliaca. Al llegar al ingreso de esta ciudad, fueron interceptadas por sujetos armados que los obligaron a descender de su vehículo para luego despojarlos de teléfonos celulares, una tablet, documentos personales y del vehículo en el que se desplazaban. En nacionales, el Pleno del Jurado Nacional de Elecciones, JNE, declaró fundado el recurso de apelación presentado por el Partido Político Renovación Popular el 13 de julio de 2026. Esta nueva resolución oficial habilita formalmente la postulación de Rafael López Aliaga para el cargo de primer regidor de la Municipalidad Metropolitana de Lima. De acuerdo con el pronunciamiento del Tribunal Electoral, el candidato continuará en la carrera electoral con miras a los comicios municipales programados para el 4 de octubre de 2026. Por otro lado, en relación al exmandatario Pedro Castillo, el segundo juzgado constitucional de la Corte Superior de Justicia de Lima, bajo la dirección de la jueza Ana del Rosario Osorio Sosa, admitió a trámite una demanda de habeas corpus presentada por el abogado Walter Ayala a favor de Pedro Castillo. La acción legal involucra al despacho presidencial, al Poder Judicial, al Congreso de la República y al Ministerio Público. Actualmente, El exmandatario se encuentra recluido en el penal de Barbadillo, cumpliendo una condena de 11 años y 5 meses de prisión por el delito de conspiración para la rebelión, tras su intento de autogolpe de Estado el 7 de diciembre de 2022. En ese sentido, la defensa técnica del exmandatario Alejandro Toledo presentó una solicitud formal de derecho de gracia común dirigida a la presidencia José Balcázar. El abogado Carlos Torres Caro formalizó el recurso legal ante la Comisión de Gracias Presidenciales argumentando razones de índole constitucional y médica. El exjefe de Estado permanece bajo régimen de reclusión en el establecimiento penitenciario de Barbadillo mientras afronta las investigaciones correspondientes. Keiko Fujimori afirmó en una entrevista concedida a la revista Semana de Colombia que su próximo periodo gubernamental tiene como meta colocar al Perú entre los países líderes de Latinoamérica. Su gobierno desde el inicio se dará bajo un plan enfocado en el restablecimiento de la paz social, según indicó. Detalló además que el eje de su plan de trabajo para el quinquenio de gestión será la lucha contra la delincuencia común e internacional. Así también afirmó que se aplicará una política integral orientada a la recuperación del orden interno y territorial. En otro contexto, la Oficina Nacional de Procesos Electorales, OMPE, informó que el sorteo público de miembros de mesa para las elecciones regionales y municipales 2026 se realizará el viernes 24 de julio del presente año. En internacionales, la comunidad global corre el riesgo de enfrentar un aumento significativo de casos de cáncer en los próximos 24 años. Un nuevo informe de la Organización Mundial de la Salud, OMS, estima que el número de casos nuevos podría casi duplicarse para 2050, hasta llegar a 35 millones anuales, frente a los 20,6 millones de 2024. El aumento de las tasas de cáncer va de la mano con el incremento de los factores de riesgo. Aunque muchos países han reducido el consumo del tabaco, han mejorado la dieta y han aumentado las vacunaciones contra el VPH, que protegen contra el cáncer de cuello uterino, factores como el consumo de alcohol, el exceso de peso corporal y la inactividad física no están mejorando, informa el organismo. Sobre el Mundial 2026, nos encontramos en la etapa de semifinales. Para esta jornada está previsto el partido entre Francia y España a partir de las 2 de la tarde. De igual forma, Argentina e Inglaterra disputarán este miércoles a las 2 de la tarde. ¿Quiénes quedarán en la final? En relación al clima, el CENAMI informa que, desde el miércoles 15 al viernes, 17 de julio, continuará el incremento de la temperatura diurna, de moderada a extrema intensidad, en la costa y la sierra del país. Se prevé escasa nubosidad hacia el mediodía, lo que contribuirá al aumento de los niveles de radiación ultravioleta. Asimismo, se esperan ráfagas de viento, principalmente durante las horas de la tarde. Eso es todo por esta edición del martes 14 de julio. Volvemos pronto. ¡Hasta la próxima!
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0: lo nuevecito de Ilber Aguilar. Esta canción se llama Tormentos. Para ti, Perú, para el mundo entero.
1: Once de la mañana con 40 minutos.

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0: 12 del mediodía en punto.
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2: Buen día, queridos oyentes de Juliaca y toda la región sur. Bienvenidos a este resumen informativo de este martes, 14 de julio. En regionales, hombre falleció luego de intervención policial, según denuncian familiares, fue brutalmente golpeado por policías. Familiares de José Armando Huanchi denunciaron públicamente que efectivos policiales de la comisaría de Santa Bárbara habrían cometido presuntos excesos durante una intervención policial, asegurando que el ciudadano recibió fuertes golpes que le provocaron graves lesiones que generaron su muerte. Por otro lado, el informe de la División Médico-Legal de Juliaca concluyó que el joven falleció a consecuencia de un trauma abdominal cerrado, lesión que, según los deudos, no sería compatible con una simple reducción policial. La audiencia de prisión preventiva contra estos policías se llevó este lunes, pero la decisión final de la jueza se dará a conocer próximamente. Mientras tanto, se impuso 9 meses de prisión preventiva contra 2 sujetos por presunto robo agravado, fueron capturados en Tarako. Audón Sukasaka y Wilber Sukasaka, investigados por el presunto delito de robo agravado, en agravio de una familia que llegaba de Arequipa a Juliaca a bordo de una camioneta. De acuerdo con la investigación fiscal, los hechos ocurrieron el 7 de julio de 2026, cuando las víctimas viajaban desde la ciudad de Arequipa con destino a Juliaca. Al llegar al ingreso de esta ciudad, fueron interceptadas por sujetos armados que los obligaron a descender de su vehículo para luego despojarlos de teléfonos celulares, una tablet, documentos personales y del vehículo en el que se desplazaban. En nacionales, el Pleno del Jurado Nacional de Elecciones, JNE, declaró fundado el recurso de apelación presentado por el Partido Político Renovación Popular el 13 de julio de 2026. Esta nueva resolución oficial habilita formalmente la postulación de Rafael López Aliaga para el cargo de primer regidor de la Municipalidad Metropolitana de Lima. De acuerdo con el pronunciamiento del Tribunal Electoral, el candidato continuará en la carrera electoral con miras a los comicios municipales programados para el 4 de octubre de 2026. Por otro lado, en relación al exmandatario Pedro Castillo, el segundo juzgado constitucional de la Corte Superior de Justicia de Lima, bajo la dirección de la jueza Ana del Rosario Osorio Sosa, admitió a trámite una demanda de habeas corpus presentada por el abogado Walter Ayala a favor de Pedro Castillo. La acción legal involucra al despacho presidencial, al Poder Judicial, al Congreso de la República y al Ministerio Público. Actualmente, el exmandatario

0: El mandatario se encuentra recluido en el penal de Barbadillo, cumpliendo una condena de 11
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0: para la rebelión, tras su intento de autogolpe de Estado el 7 de diciembre de 2022. En ese sentido, la defensa técnica del exmandatario Alejandro Toledo presentó una solicitud formal de derecho de gracia común dirigida a la presidencia José Balcázar. El abogado Carlos Torres Caro formalizó el recurso legal ante la Comisión de Gracias Presidenciales argumentando razones de índole constitucional y médica. El exjefe de Estado permanece bajo régimen de reclusión en el establecimiento penitenciario de Barbadillo mientras afronta las investigaciones correspondientes. Keiko Fujimori afirmó en una entrevista concedida a la revista Semana de Colombia que su próximo periodo gubernamental tiene como meta colocar al Perú entre los países líderes de Latinoamérica. Su gobierno desde el inicio se dará bajo un plan enfocado en el restablecimiento de la paz social, según indicó. Detalló además que el eje de su plan de trabajo para el quinquenio de gestión será la lucha contra la delincuencia común e internacional. Así también afirmó que se aplicará una política integral orientada a la recuperación del orden interno y territorial. En otro contexto, la Oficina Nacional de Procesos Electorales, OMPE, informó que el sorteo público de miembros de mesa para las elecciones regionales y municipales 2026 se realizará el viernes 24 de julio del presente año. En internacionales, la comunidad global corre el riesgo de enfrentar un aumento significativo de casos de cáncer en los próximos 24 años. Un nuevo informe de la Organización Mundial de la Salud, OMS, estima que el número de casos nuevos podría casi duplicarse para 2050, hasta llegar a 35 millones anuales, frente a los 20,6 millones de 2024. El aumento de las tasas de cáncer va de la mano con el incremento de los factores de riesgo. Aunque muchos países han reducido el consumo del tabaco, han mejorado la dieta y han aumentado las vacunaciones contra el VPH, que protegen contra el cáncer de cuello uterino, factores como el consumo de alcohol, el exceso de peso corporal y la inactividad física no están mejorando, informa el organismo. Sobre el Mundial 2026, nos encontramos en la etapa de semifinales. Para esta jornada está previsto el partido entre Francia y España a partir de las 2 de la tarde. De igual forma, Argentina e Inglaterra disputarán este miércoles a las 2 de la tarde. ¿Quiénes quedarán en la final? En relación al clima, el CENAMI informa que, desde el miércoles 15 al viernes, 17 de julio, continuará el incremento de la temperatura diurna, de moderada a extrema intensidad, en la costa y la sierra del país. Se prevé escasa nubosidad hacia el mediodía, lo que contribuirá al aumento de los niveles de radiación ultravioleta. Asimismo, se esperan ráfagas de viento, principalmente durante las horas de la tarde. Eso es todo por esta edición del martes 14 de julio. Volvemos pronto. ¡Hasta la próxima!
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0: 12 del mediodía con 30 minutos.
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2: Buen día, queridos oyentes de Juliaca y toda la región sur. Bienvenidos a este resumen informativo de este martes, 14 de julio. En regionales, hombre falleció luego de intervención policial, según denuncian familiares, fue brutalmente golpeado por policías. Familiares de José Armando Huanchi denunciaron públicamente que efectivos policiales de la comisaría de Santa Bárbara habrían cometido presuntos excesos durante una intervención policial, asegurando que el ciudadano recibió fuertes golpes que le provocaron graves lesiones que generaron su muerte. Por otro lado, el informe de la División Médico-Legal de Juliaca concluyó que el joven falleció a consecuencia de un trauma abdominal cerrado, lesión que, según los deudos, no sería compatible con una simple reducción policial. La audiencia de prisión preventiva contra estos policías se llevó este lunes, pero la decisión final de la jueza se dará a conocer próximamente. Mientras tanto, se impuso 9 meses de prisión preventiva contra 2 sujetos por presunto robo agravado, fueron capturados en Tarako. Audón Sukasaka y Wilber Sukasaka, investigados por el presunto delito de robo agravado, en agravio de una familia que llegaba de Arequipa a Juliaca a bordo de una camioneta. De acuerdo con la investigación fiscal, los hechos ocurrieron el 7 de julio de 2026, cuando las víctimas viajaban desde la ciudad de Arequipa con destino a Juliaca. Al llegar al ingreso de esta ciudad, fueron interceptadas por sujetos armados que los obligaron a descender de su vehículo para luego despojarlos de teléfonos celulares, una tablet, documentos personales y del vehículo en el que se desplazaban. En nacionales, el Pleno del Jurado Nacional de Elecciones, JNE, declaró fundado el recurso de apelación presentado por el partido político Renovación Popular el 13 de julio de 2026. Esta nueva resolución oficial habilita formalmente la postulación de Rafael López Aliaga para el cargo de primer regidor de la Municipalidad Metropolitana de Lima. De acuerdo con el pronunciamiento del Tribunal Electoral, el candidato continuará en la carrera electoral con miras a los comicios municipales programados para el 4 de octubre de 2026. Por otro lado, en relación al exmandatario Pedro Castillo, el segundo juzgado constitucional de la Corte Superior de Justicia de Lima, bajo la dirección de la jueza Ana del Rosario Osorio Sosa, admitió a trámite una demanda de habeas corpus presentada por el abogado Walter Ayala a favor de Pedro Castillo. La acción legal involucra al despacho presidencial, al Poder Judicial, al Congreso de la República y al Ministerio Público. Actualmente, el exmandatario se encuentra recluido en el penal de Barbadillo, cumpliendo una condena de 11 años y 5 meses de prisión por el delito de conspiración para la rebelión, tras su intento de autogolpe de Estado el 7 de diciembre de 2022. En ese sentido, la defensa técnica del exmandatario Alejandro Toledo presentó una solicitud formal de derecho de gracia común dirigida a la presidencia José Balcázar. El abogado Carlos Torres Caro formalizó el recurso legal ante la Comisión de Gracias Presidenciales argumentando razones de índole constitucional y médica. El exjefe de Estado permanece bajo régimen de reclusión en el establecimiento penitenciario de Barbadillo mientras afronta las investigaciones correspondientes. Keiko Fujimori afirmó en una entrevista concedida a la revista Semana de Colombia que su próximo periodo gubernamental tiene como meta colocar al Perú entre los países líderes de Latinoamérica. Su gobierno desde el inicio se dará bajo un plan enfocado en el restablecimiento de la paz social, según indicó. Detalló además que el eje de su plan de trabajo para el quinquenio de gestión será la lucha contra la delincuencia común e internacional. Así también afirmó que se aplicará una política integral orientada a la recuperación del orden interno y territorial. En otro contexto, la Oficina Nacional de Procesos Electorales, OMPE, informó que el sorteo público de miembros de mesa para las elecciones regionales y municipales 2026 se realizará el viernes 24 de julio del presente año. En internacionales, la comunidad global corre el riesgo de enfrentar un aumento significativo de casos de cáncer en los próximos 24 años. Un nuevo informe de la Organización Mundial de la Salud, OMS, estima que el número de casos nuevos podría casi duplicarse para 2050, hasta llegar a 35 millones anuales, frente a los 20,6 millones de 2024. El aumento de las tasas de cáncer va de la mano con el incremento de los factores de riesgo. Aunque muchos países han reducido el consumo del tabaco, han mejorado la dieta y han aumentado las vacunaciones contra el VPH, que protegen contra el cáncer de cuello uterino, factores como el consumo de alcohol, el exceso de peso corporal y la inactividad física no están mejorando, informa el organismo. Sobre el Mundial 2026, nos encontramos en la etapa de semifinales. Para esta jornada está previsto el partido entre Francia y España a partir de las 2 de la tarde. De igual forma, Argentina e Inglaterra disputarán este miércoles a las 2 de la tarde. ¿Quiénes quedarán en la final? En relación al clima, el CENAMI informa que, desde el miércoles 15 al viernes, 17 de julio, continuará el incremento de la temperatura diurna, de moderada a extrema intensidad, en la costa y la sierra del país. Se prevé escasa nubosidad hacia el mediodía, lo que contribuirá al aumento de los niveles de radiación ultravioleta. Asimismo, se esperan ráfagas de viento, principalmente durante las horas de la tarde. Eso es todo por esta edición del martes 14 de julio. Volvemos pronto. Hasta la próxima.
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0: no sirve.
1: Una de la tarde en punto.
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3: Buen día, queridos oyentes de Juliaca y toda la región sur. Bienvenidos a este resumen informativo de este martes, 14 de julio. En regionales, hombre falleció luego de intervención policial, según denuncian familiares, fue brutalmente golpeado por policías. Familiares de José Armando Huanchi denunciaron públicamente que efectivos policiales de la comisaría de Santa Bárbara habrían cometido presuntos excesos durante una intervención policial, asegurando que el ciudadano recibió fuertes golpes que le provocaron graves lesiones que generaron su muerte. Por otro lado, el informe de la División Médico-Legal de Juliaca concluyó que el joven falleció a consecuencia de un trauma abdominal cerrado, lesión que, según los deudos, no sería compatible con una simple reducción policial. La audiencia de prisión preventiva contra estos policías se llevó este lunes, pero la decisión final de la jueza se dará a conocer próximamente. Mientras tanto, se impuso 9 meses de prisión preventiva contra 2 sujetos por presunto robo agravado, fueron capturados en Tarako. Audón Sukasaka y Wilber Sukasaka, investigados por el presunto delito de robo agravado, en agravio de una familia que llegaba de Arequipa a Juliaca a bordo de una camioneta. De acuerdo con la investigación fiscal, los hechos ocurrieron el 7 de julio de 2026, cuando las víctimas viajaban desde la ciudad de Arequipa con destino a Juliaca. Al llegar al ingreso de esta ciudad, fueron interceptadas por sujetos armados que los obligaron a descender de su vehículo para luego despojarlos de teléfonos celulares, una tablet, documentos personales y del vehículo en el que se desplazaban. En nacionales, el Pleno del Jurado Nacional de Elecciones, JNE, declaró fundado el recurso de apelación presentado por el Partido Político Renovación Popular el 13 de julio de 2026. Esta nueva resolución oficial habilita formalmente la postulación de Rafael López Aliaga para el cargo de primer regidor de la Municipalidad Metropolitana de Lima. De acuerdo con el pronunciamiento del Tribunal Electoral, el candidato continuará en la carrera electoral con miras a los comicios municipales programados para el 4 de octubre de 2026. Por otro lado, en relación al exmandatario Pedro Castillo, el segundo juzgado constitucional de la Corte Superior de Justicia de Lima, bajo la dirección de la jueza Ana del Rosario Osorio Sosa, admitió a trámite una demanda de habeas corpus presentada por el abogado Walter Ayala a favor de Pedro Castillo. La acción legal involucra al despacho presidencial, al Poder Judicial, al Congreso de la República y al Ministerio Público. Actualmente, el exmandatario se encuentra recluido en el penal de Barbadillo, cumpliendo una condena de 11
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3: Para la rebelión, tras su intento de autogolpe de Estado el 7 de diciembre de 2022. En ese sentido, la defensa técnica del exmandatario Alejandro Toledo presentó una solicitud formal de derecho de gracia común dirigida a la presidencia José Balcázar. El abogado Carlos Torres Caro formalizó el recurso legal ante la Comisión de Gracias Presidenciales argumentando razones de índole constitucional y médica. El exjefe de Estado permanece bajo régimen de reclusión en el establecimiento penitenciario de Barbadillo mientras afronta las investigaciones correspondientes. Keiko Fujimori afirmó en una entrevista concedida a la revista Semana de Colombia que su próximo periodo gubernamental tiene como meta colocar al Perú entre los países líderes de Latinoamérica. Su gobierno desde el inicio se dará bajo un plan enfocado en el restablecimiento de la paz social, según indicó. Detalló además que el eje de su plan de trabajo para el quinquenio de gestión será la lucha contra la delincuencia común e internacional. Así también afirmó que se aplicará una política integral orientada a la recuperación del orden interno y territorial. En otro contexto, la Oficina Nacional de Procesos Electorales, OMPE, informó que el sorteo público de miembros de mesa para las elecciones regionales y municipales 2026 se realizará el viernes, 24 de julio del presente año. En internacionales, la comunidad global corre el riesgo de enfrentar un aumento significativo de casos de cáncer en los próximos 24 años. Un nuevo informe de la Organización Mundial de la Salud, OMS, estima que el número de casos nuevos podría casi duplicarse para 2050, hasta llegar a 35 millones anuales, frente a los 20,6 millones de 2024. El aumento de las tasas de cáncer va de la mano con el incremento de los factores de riesgo. Aunque muchos países han reducido el consumo del tabaco, han mejorado la dieta y han aumentado las vacunaciones contra el VPH, que protegen contra el cáncer de cuello uterino, factores como el consumo de alcohol, el exceso de peso corporal y la inactividad física no están mejorando, informa el organismo. Sobre el Mundial 2026, nos encontramos en la etapa de semifinales. Para esta jornada está previsto el partido entre Francia y España a partir de las 2 de la tarde. De igual forma, Argentina e Inglaterra disputarán este miércoles a las 2 de la tarde. ¿Quiénes quedarán en la final? En relación al clima, el CENAMI informa que, desde el miércoles 15 al viernes, 17 de julio, continuará el incremento de la temperatura diurna, de moderada a extrema intensidad, en la costa y la sierra del país. Se prevé escasa nubosidad hacia el mediodía, lo que contribuirá al aumento de los niveles de radiación ultravioleta. Asimismo, se esperan ráfagas de viento, principalmente durante las horas de la tarde. Eso es todo por esta edición del martes 14 de julio. Volvemos pronto. ¡Hasta la próxima!
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0: Y bien, ¿qué novedades tenemos para hoy en el programa previsto precisamente para esta ocasión? Bueno, como primer punto, como primer tema que debemos referir y señalar, está puntualmente, a ver, referido a los aliados de Keiko Fujimori. ¿Quiénes son puntualmente sus aliados aquí en el plano interno, en el ámbito nacional? Y también, ¿quiénes en el ámbito externo o en el ámbito internacional? ¿Qué cosa se conoce ahora? A ver, de actividades y de contactos, de vínculos que vino sosteniendo Keiko Fujimori, no solo aquí en nuestro país, sino también en el extranjero. Como verán ustedes en las imágenes, personajes desconocidos, ¿no? Para todos aquí en el Perú, pero allegados al entorno de el gobernante norteamericano, Donald Trump. De modo que esos temas van a ser en la primera y en la tarde, en la primera y en la segunda parte, materia de abordamiento. Keiko Fujimori y sus aliados, a pocos días de asumir el cargo, ¿realmente son aliados o están en busca de intereses? ¿Y qué intereses? Eso lo vamos a comentar. Por otro lado, fiesta de gala de allegados de Trump, de Donald Trump, Keiko Fujimori había ido a Estados Unidos en busca de sus allegados. ¿Qué detalles hay? Bueno, lo vamos a compartir más adelante, como siempre. Pero eso no es todo. En la tercera y última parte también abordaremos algunos temas eminentemente, a ver, regionales, locales.
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0: Dejarlo de mencionar, no podemos dejarlo de referir. Esto está relacionado a otro crimen, un nuevo crimen suscitado, consumado por miembros de la Policía Nacional. Y dentro de un patrullero. Esto ya es un escándalo, otro escándalo más, no es uno más. No es el único, nada, sino es uno más. Pero ¿por qué creen ustedes de que se va dando estas cosas? ¿Por qué? ¿No es acaso debido a las leyes pro crimen que ha venido aprobando este Congreso?

0: De modo que, bueno, no podíamos obviar porque nos los plantearon y hemos recepcionado varios, a ver, materiales, videos, imágenes. Vamos a mostrarles alguno de ellos. Este hecho ocurrido en la ciudad de Juliaca. Abuso y tortura policial deja muerto a un joven de solo 24 años dentro de un patrullero policial. Este hecho ocurrido en la ciudad de Juliaca, en una comisaría de la ciudad de Juliaca, región Puno. Así que amigos, esto y mucho más tendremos precisamente en el curso del presente programa. Aguarde la sintonía, como siempre, y puede comenzar a compartir a partir de este momento.
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1: Bien, amigos, a ver, empezamos con el primer punto, con los primeros temas planteados precisamente para esta ocasión. Y esto tiene que ver, pues, a ver, con los allegados o los aliados de Keiko Fujimori. Como lo hemos adelantado, hay por lo menos dos partes que hay que separarlos, ¿no? Aliados dentro de nuestro territorio nacional, aliados internos, y aliados externos, en el plano externo o internacional. Y creo que mejor, a ver, para que se entienda mejor, vamos a volcarnos primero al ámbito externo y luego al ámbito nacional, al ámbito interno. Dentro de este marco, señores, ahora se conoce, se sabe, de que Keiko Fujimori, antes de ser elegida, antes de ser candidata oficialmente en este proceso electoral, tanto de primera y segunda vuelta electoral, estuvo frecuentando e incluso participando en fiestas de gala. ¿Saben dónde? No acá en Lima, no en el país, no en una región o en un distrito, en una provincia del país, sino exactamente en Estados Unidos. Y es ella, Keiko Fujimori, puntualmente, quien había estado frecuentando para tratar de contactarse con los allegados, no con el propio Donald Trump, sino con los allegados de Donald Trump. Y solicitó precisamente participar en una de esas fiestas para acercarse precisamente a la gente cercana de Donald Trump. Eso es lo que por lo menos se conoce. Y esta imagen que estamos mostrando da puntualmente, precisamente, a ver si aclaramos. Ahí está. Fiesta de gala de allegados de Donald Trump. Keiko Fujimori buscó contacto con sus allegados de Donald Trump. Es la propia Keiko que había buscado ese tipo de contactos, seguramente para una foto, en otros casos para tratar de acercarse al entorno de Donald Trump, del gobernante de los Estados Unidos. Pero ¿qué significado tiene? ¿Cómo interpretar estas,

0: No son medidas ni acciones. Para buscar qué propósitos, para pretender qué relación o qué acercamiento desde antes de las elecciones de primera y segunda vuelta, Keiko Fujimori andaba buscando en sus viajes a Estados Unidos. Fíjense, se había ido a participar
1: Una de la
0: precisamente a
1: tarde
0: una
1: con
0: fiesta
1: 50 minutos.
0: que tenían organizado los allegados de Donald Trump. Ahí la propia Keiko había solicitado participar, o sea, que le permitan ingresar, que le permitan participar. El entorno de Donald Trump y gente pues de extrema derecha, porque el Partido Republicano es de la extrema derecha en Estados Unidos, de la extrema derecha. Entonces ahí, como verán ustedes, y algunos de esos notorios o visibles personajes están ahí en la imagen, posando en una foto junto con estos allegados. Y en la parte inferior está la imagen de Donald Trump, en un círculo, como verán ustedes, los que están en la televisión, los que están en las redes sociales. Esto no podía pasar desapercibido, fue. Esto tenía que conocerse. ¿Cuál es, a ver, por lo menos, la lectura que podríamos dar así preliminarmente sobre este particular? Lo que puede, en primer lugar, por lo menos, a ver, resumirse las actividades de parte de Keiko Fujimori cuando todavía no había participado oficialmente ni en la primera ni en la segunda vuelta electoral, era precisamente acercarse, vincularse con gente del Partido Republicano de los Estados Unidos. Pero no son cualquiera, sino son gente pues así muy radicales de extrema derecha. Gente racista, gente discriminadora, gente con una mentalidad, como siempre, asesina, criminal, tal como lo expresa pública y abiertamente el mismo Donald Trump. Entonces, con esa gente, de esas características, de esa mentalidad, ha venido frecuentando Keiko Fujimori. Y esto en el mes de febrero del presente año. Febrero, a esa fiesta había pedido precisamente participar e intervenir ahí. Y bueno, y la hicieron ingresar pues como una y participante más en una fiesta de gala. Eso como primer punto de partida. Al mismo tiempo también en esas reuniones, en esos encuentros, también había tenido contacto Keiko Fujimori con, o sea, primero con intermedio de alguno de estos personajes para contactarse con Marco Rubio, que es secretario de Estado, y también con el embajador yanqui aquí en Perú, Bernie Navarro. Entonces, señores, en tercer lugar, podríamos manifestar de que desde antes de la primera y antes de la segunda vuelta electoral, estos personajes, Bernie Navarro, como también Marco Rubio, representantes del gobierno imperial de los Estados Unidos, ya estuvieron concertando y tramando sobre lo que debería de pasar en las elecciones de primera y segunda vuelta electoral en nuestro país. O sea, estuvieron no solamente al tanto o pendientes, sino esto sería, digamos, una pista para poder entender mejor de cómo se manejó este proceso electoral, tanto en primera y en segunda vuelta en nuestro país, aquí en Perú. Situación que también se ha repetido con similares características o parecidas en Colombia, simultáneamente prácticamente a lo que ha ocurrido acá en Perú. y otro tanto ocurrido en Honduras, donde también descaradamente hicieron, como dicen, metieron las narices ahí en los resultados electorales, alteraron los resultados. Lo que también ahora en Argentina no solo se comenta, sino se habla puntualmente de qué cosas ha podido ocurrir tan extrañas, lo propio en Chile y en otros lugares, donde se han producido las últimas elecciones. O sea, el imperio norteamericano ha estado metido por acá, por allá, por todo lado. Y una muestra más ahora, en los últimos días, cuando se está llegando ya a la parte culminante, a la parte final, el Mundial de Fútbol, con sede en Estados Unidos, México y Canadá. Vean ustedes. O sea, Estados Unidos no solamente metido en los temas políticos, metiendo las narices en los temas económicos, metiendo las narices hasta en el fútbol. Como ya ha sido este caso último de conocimiento a nivel global, a nivel mundial, lo que ha generado un rechazo generalizado. La injerencia y la metida de las narices de parte del gobierno de los Estados Unidos. O sea, en todo ellos quieren aparecer primeros, quieren aparecer ganando, quieren aparecer, bueno, como los que están llamados a ganar en todo. Pero, para mala suerte, y también para muestra de que son ineptos y que no son, no están como para supuestamente dar apariencia, esas apariencias, fueron derrotados, humillados y eliminados por la selección de Bélgica. Bueno, al margen de ese tema deportivo que solamente lo hacemos referencia, entonces Keiko Fujimori ahí había tenido este tipo de vínculos y relaciones. Como verán, a ver, a continuación, van a ver ustedes, y esto ha sido ya publicado aquí por un medio nacional también aquí, en Perú, pero que hay que tomarlo en cuenta, hay que tomar nota de cómo y por qué estos acercamientos, estos vínculos a nivel externo, y otro tanto va a ser a nivel interno. Bueno, a ver, vean ustedes esta parte, a ver, unos minutos, hay un reportaje amplio, ¿no?, de varios minutos, por lo menos unos 15, 20 minutos, pero nosotros lo vamos a resumir solo a unos 4 o 5 minutos, nada más, ¿no?, en forma breve, para luego relacionarlo también al ámbito nacional, al ámbito interno. Pero hay que tomarle atención y también, a ver, analizar, a ver qué objetivos tenía desde ya, antes de las elecciones, para llegar tanto a la primera y a la segunda vuelta. ¿Para qué esos vínculos? ¿Para qué esas relaciones que venía entablando Keiko Fujimori? ¿Y por qué? A ver, entonces vean ustedes, es cuestión, digamos, de analizarlo y de percibir y luego ya concluir con algunas observaciones, comentarios u opiniones. A ver, veamos.
1: Estas son imágenes inéditas de Keiko Fujimori en Estados Unidos. Cuenta cómo meses atrás Fujimori ya empezaba a cultivar conexiones con altos miembros del Partido Republicano y consejeros de Trump para cuando el momento llegara. Y su tiempo para ella sí se cumplió.
2: ¿Sigue firme su deseo de integrar el escudo de las Américas?
3: Yo creo que va a ser importante, pero esa es una decisión.
1: El primer sí acepto de Keiko Fujimori para Donald Trump.
4: Perú hoy forma parte de la OTAN como un país observador. Y eso es gracias a una iniciativa del presidente Trump. Nos interesa también formar parte del escudo de las Américas.
2: Señora Keiko, ¿qué le diría al presidente Donald Trump desde la Casa Blanca? ¿La han felicitado? ¿Sigue firme su deseo de integrar el escudo de las Américas?
3: Yo creo que va a ser importante, pero esa es una decisión que la vamos a anunciar más adelante.
1: La recientemente elegida presidenta del Perú dice que lo anunciará más adelante, pero es casi una decisión tomada. El Perú participará en las futuras reuniones de la alianza político-militar que impulsa Trump para aplastar al crimen organizado transnacional. Keiko quiere ver a Perú dentro del flamante escudo de las Américas.
4: Creo que el presidente Noboa está pensando tener algunas actividades con referencia al escudo de las Américas. Le he hecho saber que el Perú va a estar muy interesado en poder participar en las próximas reuniones.
5: 2:00 p.m. en punto.
1: Es la reunión de países de Latinoamérica a iniciativa de Donald Trump para acordar estrategias contra el crimen, el narcotráfico y...
0: Bueno, ahí vamos a ver, como primer... A ver, nos detenemos ahí. Escudo de las Américas, OTAN. Keiko Fujimori, prácticamente observando, por lo menos esta primera parte, podríamos referir de que al igual como se le catalogaba a Dina Boluarte, que era una títere o una mucama de Keiko Fujimori, ahora pareciera que Keiko Fujimori se convierte o quiere aparecer como la mucama de Donald Trump, como la títere del gobierno imperial de los Estados Unidos. Una persona que alienta y promueve el sometimiento a través de esos compromisos que no son y no fueron aprobados ni discutidos aquí en nuestro país, sino a título personal. Darse la atribución en ese tipo de imposiciones de parte del gobierno imperial para que nuestro país sea considerado como socios de la OTAN en calidad de observadores. Y aparte de eso, señores, como ustedes acaban de captar, ser integrantes o parte del denominado escudo de las Américas. Escudo de las Américas. Organización creada o inventada exactamente por el gobernante norteamericano, Donald Trump. Una organización donde integran exclusivamente gobernantes de la ultraderecha. Ahí no participan, no intervienen todos los gobiernos ni de América Latina, ni menos de la zona del Caribe, o denominado como Centroamérica, ni siquiera México, en la parte norte. Y ahí, precisamente, se puede ya catalogar de cómo podría ser la conducta y la posición que va a asumir esta mujer en la conducción del país a partir del 28 de julio. Si a Dina Boluarte se le catalogaba como la mucama de Keiko Fujimori, ahora podrían seguramente muchos llegar a concluir calificándola seguramente como la mucama de Donald Trump, del imperio.
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0: Hacer repetir o imitar la sumisión de cómo el gobierno imperial, por ejemplo, hace en Ecuador, con este gobernante Noboa, que también es otro extranjero, que no representa a los ecuatorianos, y a punta de fraude también está en el gobierno. Ahora, lo propio en Bolivia, otro personaje también que no es boliviano, sino es extranjero, que tiene raíces europeas. Otro gobernante así, sumiso, arrodillado, arrastrado, en Argentina, Javier Milei. Ahora, último, este año, y en los primeros meses, lo ocurrido en Honduras. Y es la propia Keiko que ahora, esta semana, estos días, en declaraciones prestadas a un medio internacional colombiano, prácticamente ha dado su versión personal, diciendo de que, bueno, nosotros somos parte de la OTAN como observadores, y también del escudo de las Américas. ¿Qué tipo de organización es esa? ¿Quién lo reconoce? O sea, a título personal. Mire, fíjense, ya a nombre de todos los peruanos se dan la atribución, se dan la facultad de hablar, de decidir una y otra cosa. Ahora, como ustedes acaban de captar, ahora va a ser la excusa, ya no el tema del terrorismo, sino el tema del narcotráfico. Van a seguir con esa cantaleta. Y el tema de el combate a la delincuencia, a la criminalidad, cuando son estos mismos sectores y actores que están vinculados, relacionados a la criminalidad. Muestra de ello aquí en nuestro país las diversas leyes y normas que van aprobando a favor de las organizaciones criminales, a favor de la criminalidad y de la violencia. Porque recuerden, los métodos aplicados, empleados en los años 80, 90 aquí en Perú, fueron precisamente por intermedio de esos asuntos como el terrorismo y el narcotráfico, principalmente el terrorismo. Era una herramienta útil, necesaria para ellos, para aplicar diversas medidas políticas, medidas económicas, medidas represivas. Y el terrorismo era justamente un mecanismo adecuado, una herramienta para justificar esas medidas. Ahora, como no hay temas del terrorismo a nivel internacional, desde Estados Unidos, entonces les ordenan y les dicen de que ahora hay que impulsar, hay que magnificar la violencia, la criminalidad, las extorsiones a gran escala, que tengan inclusive una repercusión a nivel internacional. Entonces, ese debe ser la bandera de la ultraderecha. Y para eso hay que facilitar precisamente el ingreso de los intereses imperiales o yanquis a diversos países, de modo que tengamos el control, el manejo de la situación. ¿Se dan cuenta? ¿O estamos logrando entender algo? O sea, en ese camino, señores, ahora están embarcados todos estos sectores conservadores que expresan intereses de los grandes grupos de poder, del saqueo de nuestros recursos. Todo eso está en curso, eso está en marcha. O sea, por un lado nos van a hablar de violencia, combate, rastrillajes, todo eso, y por otro lado van a facilitar el saqueo de nuestros recursos. Más de lo que hicieron, ahora van a seguir queriendo profundizar precisamente todo eso. Eso por lo menos en primera parte, ¿eh? En la primera parte, como verán ustedes, ahí está. Y la propia Keiko Fujimori, ya mira, desde antes ya estaba comprometiéndose a ese tipo de vínculos, relaciones.
6: Con referencia al Escudo de las Américas, le he hecho saber que el Perú va a estar muy interesado en poder participar en las próximas reuniones.
1: El Escudo de las Américas es la reunión de países de Latinoamérica a iniciativa de Donald Trump para acordar estrategias contra el crimen, el narcotráfico y la inmigración ilegal. En marzo pasado fue su reunión inaugural. Trump le mandó a hacer un escudo. Le puso música e invitó a los presidentes. El Perú no asistió.
7: For the first shield of the Americas, we come together to announce a brand new military coalition to eradicate the criminal cartels plaguing our region. And you have a lot of it.
1: Con el escudo de las Américas, Trump pretende una coalición de cooperación militar de 17 países, según afirma, para acabar con el crimen internacional de esta parte del mundo.
7: But we're calling this military partnership the America's Counter Cartel Coalition. And that's what you need. You have cartels. They seem to grow in this region unbelievably rapidly. It has to do with drugs, Lord.
1: Así como Bukele, Noboa y Milei, Keiko Fujimori también desea participar en la foto junto a Donald Trump.
7: And representatives of 17 different nations formally entered this new alliance. The heart of our agreement is a commitment to using
8: lethal military force to destroy the sinister cartels and terrorist networks.
9: Bueno, yo he seguido mucho la campaña del presidente Trump y claro, él siempre dice MAGA, ¿no? Make America Great Again. Ha hecho que nuevamente los Estados Unidos estén en el centro de la noticia. Pero valora el gesto de que haya puesto a Marco Rubio como secretario de Estado. Eso le da una mirada hacia Latinoamérica que antes no teníamos.
4: Nos interesa también formar parte del Escudo de las Américas. Creemos que hay también ahí muchas oportunidades. De
5: 2:10
4: La paz y luchar contra el crimen organizado.
10: Presidenta, después de
11: la presidenta electa Keiko Fujimori empezó a relacionarse con los Estados Unidos esta semana con sus recientes declaraciones. No, lo hizo varios meses atrás. En la génesis para acercarse a los líderes y asesores de Donald Trump, resaltó este vestido de gala color azul noche, ceñido, con encaje, con corte de sirena. Keiko se presentó en la mismísima mansión de Donald Trump. Sí, estuvo en la ultra exclusiva Mar-a-Lago, en Florida.

0: una cartera de tipo clutch y su celular siempre sujeto para no perder comunicación con Perú durante su viaje. ¿Para qué fue? ¿Qué le interesaba hacer allá? Panorama revela fotos inéditas de Keiko Fujimori en Estados Unidos, en la gala a la que asistió mientras era candidata para la presidencia peruana.
1: Sé que logró hacer conexiones, de hecho hay una foto de ella que se tomó con la presidenta de CPAC, que es Mercedes Schlapp, que es una de las mujeres más influyentes en Washington D.C., que lidera la organización conservadora más importante del mundo, respaldada por Trump.
0: Esta mansión conocida como Mar-a-Lago en Florida, le dicen la Casa Blanca de Invierno. Es residencia y también club privado, propiedad de Donald Trump. El Palacio de los Trump se extiende en unas 8 hectáreas. Salones de aire palaciego, techos dorados, lámparas de cristal y jardines frente al mar componen la vista en esta otra Casa Blanca. El 10 de febrero pasado se realizó la gala Prosperidad Hispana, en inglés. Keiko logró ubicarse aquí, entre algunos poderosos de la élite política norteamericana. La cena y la fiesta privadas que alquiló los salones del Club de Trump fue organizada por Gabriela Verrospi, empresaria privada ligada al Partido Republicano. Hoy cuenta en Panorama que Keiko Fujimori pidió estar allí.
1: En realidad fue Keiko quien nos llamó a nosotros, para serte honesta, nosotros recibimos una llamada y nos dijeron Keiko quiere venir a la gala, ¿no? Y está preguntando detalles y cosas, temas de logística.
0: Según detalle...
2: Ahí está, ahí es otro punto, ¿no? No la invitaron a Keiko Fujimori. Nadie lo ha invitado, sino es ella quien ha pedido, a ver, que se le permita participar a esa... reunión o a esa fiesta de gala en Estados Unidos. Y desde Perú, mira, fíjense, para ir a una fiesta que Keiko Fujimori andaba frecuentando, ¿no? A Estados Unidos. O sea, a participar en una fiesta de un país a otro país. Imagínense, ¿quién puede hacer eso? Aquí la gente del pueblo, pues ni siquiera dentro de una misma ciudad a veces se puede trasladar, ¿no? O de un distrito a otro distrito, de una provincia a otra provincia. Casos muy excepcionales, ¿no? Pero viajar desde Perú hasta Estados Unidos, ¿quién o quiénes y por qué lo pueden hacer? Y ahí está, lo refieren puntualmente, ¿no? Es ella quien solicitó, es ella quien pidió. Ahí aclara puntualmente.
0: Hoy cuenta en Panorama que Keiko Fujimori pidió estar allí.
1: En realidad fue Keiko quien nos llamó a nosotros, para serte honesta, nosotros recibimos una llamada y nos dijeron Keiko quiere venir a la gala, ¿no? Y está preguntando detalles y cosas, temas de logística.
0: Según detalla Verrospi, nuestra ahora presidenta es...
2: Bueno, entonces seguramente Keiko, ¿qué ha dicho en el mes de febrero? Bueno, yo comparto con ustedes exactamente, o yo estoy pues plenamente para cumplir sus órdenes, para ser una mucama más, no sé si en esos términos, seguramente en usted, pero ahí ha dado a entender, pues imaginamos eso, ¿no? Por lo menos, a pleno servicio, y nosotros estamos para hacer cumplir las órdenes de nuestro jefe, así seguramente ha hecho, pues su jefe seguramente Donald Trump, ¿no? Algo así, entonces le han dicho, ya, pues, ya, bueno, le han dado el pase. Ahí está, eso justamente revela lo que ha ocurrido, ¿no? Bueno, pero sigamos a ver, unos segundos más, esto es solamente para una muestra.
0: Estuvo con oídos y ojos atentos.
1: Había muchas personas que la reconocían, que venían a su mesa cada momento, la jalaban, así que sé que fue una muy buena noche para ella.
0: ¿Con quiénes pudo codearse Keiko Fujimori, Gabriela? ¿Qué personajes del entorno más cercano de Donald Trump estuvieron presentes en Mar-a-Lago, en esta gala?
1: No, Rudy Giuliani ha sido su abogado, fue alcalde de Nueva York, Roger Stone, su asesor de toda la vida, se conocen desde tienen 20 años, estuvo ahí. Michael Flynn, otro abogado de Trump, estuvo ahí, también veterano de la guerra. Alex Borowitz, que es su asesor cercano actual, vino.
0: Efectivamente, en la lista de asistentes hubo nombres de alto perfil político que pudieron departir con Keiko Fujimori.
2: Bueno, ahí está. Tienen ustedes una referencia, una idea sobre estos hechos, ¿no? A ver, ¿qué dicen aquí las opiniones de los comentarios? A ver, vamos rápidamente. Pedro Chanel, Mamani Maita. Buen día, doctor Hernán. Amable teleaudiencia de este programa analítico. Disculpen, ¿cómo están? Dice, ¿cómo están? En estos días próximos a cumplir un aniversario patrio, recordarles que siempre cuidemos nuestra casa común de la contaminación ambiental. Muchos éxitos para todos. Deseos de parte del profesor Pedro Chanel. Saludos desde Azángaro. Muy bien. Mario Lee, a ver qué nos dice. Doctor, ¿cuándo vas a tratar el tema del proyecto HARP? Que en todas partes del mundo hay movimientos telúricos. Es un tema también pendiente. Sí, pero bueno, vamos a ver. Sí, es un tema pendiente, es un tema pendiente. Muy bien, María, a ver, por recordarnos, vamos a ver cuándo lo abordamos, lo tratamos ese tema. Movimientos telúricos o sismos, ¿no? Sismos, temblores, terremotos. Bueno, ahora se habla bastante, ¿no?, de que el origen de los sismos, el origen de los movimientos telúricos, tiene no solamente una causa, hay también otras causas. Sí, cierto, eso ya lo vamos a comentar en su momento. A ver, por este lado, ¿qué nos dicen por aquí? ¿Qué dicen los amigos? A ver, a propósito de estos temas. A ver, por ahí están. A ver. Los liberales, michos y tarados, con las justas pueden pagar 5 soles de pasaje en combi entre Juliaca y Puno. Y andan diciendo, algunos tarados. ¡Viva Trump! Dice, apenas pueden pagar. Dice, son michos, pero hay algunos tarados que apenas pueden pagar y dicen o respaldan a partidos de la ultraderecha, entre ellos también al gobernante norteamericano Donald Trump. Sonata, eso es lo que dice. ¿Es cierto o no es cierto eso? Hay algunos dicen que con las justas no tienen ni para pagar, pero dicen o respaldan o apoyan así a la derecha, a sus opresores, a sus verdugos. A ver, Hot, ¿qué dice? Keiko y Dina Mucama, según el nivel. Las mucamas también tienen su nivel, dice. Keiko y Dina Mucamas, según el nivel. A ver, otro, a ver qué dice aquí. En este caso, bueno, si Dina Boluarte fue mucama de Keiko Fujimori, ahora Keiko Fujimori es mucama de Donald Trump, del gobierno imperial de los Estados Unidos, su mucama. Es raro que Donald Trump esté ignorando a Keiko, a sus alumnos, cuando les ayuda a ganar. Es el primero en saludarlos y felicitarlos, dice Pepe Rojas. Cierto, cierto, ¿no? Yo creo que por ahí va. Por ahí va. A ver, vamos a otra. A ver, están llegando diversas comunicaciones. A ver, el amigo Condori Cruz. La caca es parte de la mafia internacional. Con ayuda de su amo Donald Trump, se impone a las malas y a las malas sin respetar el voto popular de los pueblos, y en este caso del pueblo peruano. Muy bien, vamos a seguir compartiendo. A ver, ¿qué dice aquí? Ganó Sánchez, solo que...
3: 2:00 p.m. con 20 minutos.
2: El pueblo. Y punto. Abajo el fraude. Esta Keiko es una peona de Estados Unidos. Peona de Estados Unidos. Bueno, y van llegando más comunicaciones. A ver, Aristides, ¿qué dice? Estados Unidos perdió más de 15 países. Irán derrotó hoy como siempre. Ahora somos un patio trasero, peor que África. Peor que África, dice Aristides. Bueno, a ver, otra. A ver, efectivamente, Car hoy es sus inicios, fue en Ayacucho en los años 1988. embotellado gaseosa de manera artesanal. Hoy es un conglomerado internacional que compite de tú a tú con la misma Coca-Cola, dice Omar Ramos, ¿no? Omar Ramos era, ¿no?, la comunicación. Le está respondiendo, ¿no? Está tan bueno, comentando sobre otros temas en la página de Onda Popular, sí, en la página de Onda Popular. A ver, Hot que dice, Keiko, mucama de Trump. Dina Boluarte, mucama de Keiko. ¿Qué es esto? Dice. Esta es una competencia de mucamas. Mucamas, chiquita. Mira, bueno, muy bien, amigos. O sea, entonces, eso es necesario que tomemos en cuenta. Pero adicionalmente a todas estas imágenes, hay más, ¿no? El reportaje es amplio, por lo menos dura unos 20 minutos, pero lo que hemos compartido son 5 o 6 minutos. Una parte. Pero hay algo adicional a todo esto, adicional que lo vamos a compartir, a ver, en cuestión de unos segundos, nada más, unos segundos. En todo esto, señores, aparte de estos personajes desconocidos, de sus abogados, asesores, gente del entorno de Donald Trump, lo que se ha podido, a ver, hacer notorio, la injerencia yanqui, la injerencia norteamericana del gobierno imperial, fue precisamente la mano de Marco Rubio, secretario de Estado norteamericano, y Bernie Navarro, embajador de Estados Unidos acá en Perú, embajador del gobierno imperial con sede acá en Lima. Estos personajes han estado moviendo todos los hilos. Marco Rubio, este personaje es uno de los autores intelectuales, por ejemplo, de la invasión y el secuestro al presidente Nicolás Maduro en Venezuela, Marco Rubio, y la complicidad de varios.
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2: Que operan en Colombia, en Perú, en Brasil, Paraguay, Ecuador, en fin, diversos países. Eso hay que tomar nota, esos nombres, para identificarlos y también para tener una conclusión clara y puntual. Estos personajes han sido actores, personajes activos en toda esta trama, en todas estas movidas, en los fraudes, en las manipulaciones, todo ello. Por eso han estado en contacto, no solo aquí en Perú con Keiko Fujimori, han estado en contacto con Porque. Han estado, están y van a estar con mayor razón en los próximos meses, en los próximos años. Porque estos sujetos, estos personajes como Porky, Keiko Fujimori y otros, son los que van a ir aplicando, implementando las medidas, las recetas imperiales aquí en nuestro país. Ahora, la excusa perfecta para ellos es el tema de la criminalidad, el tema de las organizaciones criminales. Esa es la excusa, ya no el tema del terrorismo. Pero en algún momento, cuando les es favorable, van a sacar también, van a hacer aparecer o reaparecer cuando les favorece. En décadas pasadas, en años pasados, era el tema del terrorismo. Ahora, como ya la gente no le cree ese cuento, o esa cantaleta, ahora el tema de la violencia, la criminalidad. Entonces, les había comentado en una ocasión, estas cosas pues lo manejan de acuerdo a su conveniencia. El imperio, conjuntamente a sus gobiernos títeres, les es útil, les es necesario problemas de esa índole. En cada periodo, en cada coyuntura. Y requieren tener enemigos, requieren tener contrarios. Si no lo tienen, buscan tenerlo. Provocan, generan tener. En la década de los 80-90, el enemigo perfecto para ellos, y la excusa era el tema del terrorismo. Ahora es precisamente el tema de la criminalidad. Cuando ya sabemos de que de por medio ellos son los que promueven, los que alientan. Les había comentado inclusive los análisis que hizo no solamente Noam Chomsky, un politólogo, un estudioso, un investigador norteamericano, a propósito de eso, y él analiza y comenta, y los he recomendado en un programa anterior, a ver, que lo escuchen, que lo capten, que lo... A ver, sus escritos, sus análisis, efectuados interesantes. Él y, otro, y tantos otros analistas, politólogos a nivel internacional, refieren, concluyen, de que estos gobiernos imperiales necesitan tener enemigos en una determinada coyuntura. Y si no lo tienen, lo inventan, lo crean, lo generan. Lo generan. Ojo con eso. Entonces, en esta época están haciendo precisamente eso. ¿Para qué y por qué? Porque es una técnica de manipulación. Es una técnica de manipulación, entiéndanlo así, amigos. Es una técnica de manipulación. Pero ¿cómo se da esa técnica de manipulación? Eso lo vamos a comentar porque vamos a captar y enseguida, luego de esta pausa a la que ingresamos, enseguida a ver la intromisión, la injerencia también del embajador norteamericano acá en Perú. Y ahí también tiene que ver Keiko Fujimori. Tiene que ver Keiko Fujimori. Enseguida lo damos a conocer luego de esta breve pausa.
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5: de la tarde con 30 minutos.
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0: Alex Bro. Dios.
2: Bueno, y bien, amigos, vamos a continuar, vamos a proseguir a ver con estos temas. A ver, compartiendo precisamente, a ver, las comunicaciones que están ingresando, que están llegando. A ver, ¿qué nos dicen por aquí? Amigo, Alipio dice, bueno, este personaje, este quiere dividir al país, dice, quiere, el país está dividido hace rato, está dividido, y ni siquiera dividido, sino la mayoría de los peruanos no están de acuerdo, no han votado mayoritariamente a favor del continuismo, sino han votado en contra del continuismo, en contra del continuismo. Eso hay que entenderlo claramente. A ver, ¿qué es lo que dice el amigo? A ver, el amigo Omar. A ver, ¿dónde está? Pasó rápidamente. Están pasando muy rápido. A ver, el terrorismo abrazó las ideas socialistas de Lenin, Mao y el presidente Gonzalo. Menudos zurdos radicales, dice. A ver, vamos a ver por esta parte. Estados Unidos, la CIA, son los que promueven el terrorismo mundial. Eso es cierto, es cierto. Eso no hay duda ya, pero hay mucha gente que no sabe, que no está enterado. Estados Unidos ha generado la CIA, los servicios de inteligencia, que operan a nivel internacional. Y ellos son los que han generado y promovido el terrorismo mundial, a nivel mundial, eso es cierto. Enteramente cierto, está bien, CGP Gutiérrez, está bien. A ver, por otro lado, aquí nosotros en el Cusco y en la selva del Brain estamos felices, dicen, será Keiko nuestra presidenta, vive el Perú, dice, libertario pro vida, libertario pro vida. Esos son nombres que se camuflan de los amigos fujimoristas o de los amigos de la ultraderecha, su comunicación. Eso ya también es notorio, ¿no? O sea, es clarísimo. No saben justificar, no saben cómo sorprender al público. Bueno, pero vamos a dar a ver las comunicaciones también, recordarles, a ver, para las comunicaciones en vivo, en directo. ¿Qué les parece, a ver, estos vínculos, estas relaciones con el imperio norteamericano que ha venido sosteniendo Keiko Fujimori antes de la primera y la segunda vuelta electoral? Yendo a participar en fiestas de gala allá en Estados Unidos para acercarse, vincularse al entorno del gobierno de Donald Trump, como han visto ustedes en las imágenes en la primera parte. A ver, para eso, a ver, quienes tienen alguna opinión, algún comentario sobre ese particular, bueno, a ver, brevemente, en forma puntual, recordarles los números de contacto. A ver, en vivo, en directo. Estos son los números con los cuales se pueden comunicar. 900-1082-59, reitero, 900-1082-59, a la otra línea, 980-74-9590, reitero, 980-74-9590, ahí están las dos líneas. Adicionalmente, en este momento se está mostrando en pantalla de su televisor, de su teléfono móvil. A ver, vamos con estas primeras comunicaciones, a ver que están en línea. Señor, buen día, adelante, nombre y de qué parte se comunica. A ver, ya tenemos al defensor de Keiko Fujimori, al defensor de Keiko Fujimori. A ver, amigo Juan, ¿qué nos dice? A ver, adelante.
6: Tiene que escuchar a la gente de Puno, la gente de Juliaca, la gente del sur. ¿Cuál es el problema que nos atemblemos bien las conversaciones o tratados con Estados Unidos, nuestro socio, nuestro aliado, ¿no? ¿O vamos a querer estar como Cuba, Venezuela, Bolivia, solos en el mundo, como Irak? Como Irán. ¿Acaso Rusia se metió a defenderlo? ¿Acaso China se metió a defenderlo? Dicen que son aliados. Pero ni como cuánta gente ha muerto ahí. Por la bombardeada que dio Estados Unidos y Israel, que está mal. Pero los otros aliados siempre se ayudan. ¿Dónde estaba China? ¿Dónde estaba Rusia cuando Estados Unidos la aplastó a Irán? ¿Cuánta gente ha muerto? ¿Cuánta gente inocente ha muerto en Irán? Pero nosotros somos socios. Es nuestro gran aliado, el país más poderoso del mundo, Estados Unidos. De eso tenemos que estar contentos.
2: ¿Socio en qué?
6: Nadie nos va a tocar. Nosotros tenemos que seguir progresando. No como esto aquí, Lucio Cayo, creo que me está escuchando ese profesor, que mete ideología a los niños, no como este terruco noblecía, que dice, tiene que expulsarlo al embajador americano, a ese señor. ¿Cómo puede ser tan tarado de expulsar al embajador del país más poderoso del mundo? ¿Cómo puede ser posible? Lo hizo Chávez, ¿y qué pasó? Lo mataron a Chávez, murió. ¿Quieren eso? Entonces, señores de Puno, Juliaca, hay que pensar bien, nos falta aserrín. ¿Me falta aserrín a mí o a usted le faltan aserrín? ¿Qué le falta?
2: Creo que exactamente te está faltando un poco de aserrín, amigo Juan, ¿eh? Muy bien, gracias, gracias. Pero a ver, antes de dar el pase a la siguiente comunicación, hay que recordarle al amigo. Dice, Estados Unidos es nuestro socio. ¿Socio en qué? En opresión, en explotación, en saqueo. ¿En qué más? En intromisión, en la soberanía de nuestro país. Ahora, aparte de ello, señores, ¿quién es el principal socio comercial y económico de Perú? ¿Es Estados Unidos? Era. Ahora es el principal socio económico comercial. Es la República Popular de China. ¿Has olvidado, amigo Juan, qué ha pasado? Ahora, también he hecho referencia a Cuba. Están solos. Cuba es el país que mantiene la mayor cantidad de vínculos y relaciones económico-comerciales en todo el mundo. Muestra de ello es que en las propias Naciones Unidas lo respaldan casi unánimemente, con excepción del Imperio Norteamericano y algunos de sus gobernantes títeres que tiene. ¿Quién puede ocultar eso? ¿Quién puede tapar eso? Cuba es el país al que más lo aprecian, al que más lo valoran, a pesar de sus grandes problemas, por el sabotaje, por el boicot permanente que le hace el Imperio Norteamericano. Ahora, ¿no? Este año, ahora, hace unos 15 días, 20 días atrás, acaban de tratar de abordar precisamente una vez más, respaldando, apoyando a todos los países del mundo, inclusive los gobernantes hasta de derecha, lo reconocen y respaldan a Cuba y piden para que se ponga fin al bloqueo económico comercial a Cuba. ¿Por qué? Porque Cuba se ha convertido en el símbolo de dignidad a nivel global. Cuba es un territorio libre hasta el momento, símbolo de dignidad humana a nivel global, a nivel mundial. Entonces, solamente esos dos puntos, ¿no? Para algunos amigos que han olvidado. A ver, vamos con la siguiente comunicación. Bueno, a ver, se perdió, están ingresando una y otra comunicación. A ver, vamos con esta comunicación, a ver. Señor, buen día, nombre, ¿de qué parte se comunica? Adelante, buenos días, nombre, ¿y de dónde viene su comunicación?
7: Buen día, doctor Hernán. Le saluda Román Machaca Larico.
2: A ver, Román, adelante, adelante, a ver, lo escuchamos. ¿Qué tiene que decirnos a propósito de estos temas que estamos tratando? A ver, temas eminentemente políticos de coyuntura.
7: Bueno, yo quiero intervenir puntualmente con respecto a la opinión de algunos, algunos que dicen plantear o hacer entender que el imperialismo norteamericano es nuestro aliado, ¿no? Existen mentes chatarras de ese... existen, ¿no? No hay que negarlas, pero hay que indicarlas a ellos de que el imperialismo jamás en el mundo ha aliado de nadie. El imperialismo lo que quiere es recursos, lo que quiere es manipulación, dominio, terrorismo, sembrar el miedo, el terror. El imperialismo jamás va a ser aliado de los pueblos, de las naciones. Nosotros...
5: Dos de la tarde con 40 minutos.
7: Keiko no es el tira, es repudiar al Perú. Se impuso ahí con fraude, van a sentar con fraude, un lacayo del imperialismo, un agente, se declara soldado del grupo terrorista OTAN. OTAN, que posterior a la Segunda Guerra Mundial se ha constituido para enfrentar a los países socialistas, particularmente en esa época, Unión de Repúblicas Socialistas. es un grupo terrorista, de terror, a donde ha entrado masacrado niños, niñas, inocentes. No ha respetado los derechos humanos. Para ellos no existen los derechos humanos. Por eso mismo ellos dicen ahí, señora Carlos Fulguso, que derechos humanos inventados por los rojos, ¿no? Ciertamente, pero la humanidad tiene que defenderse. La humanidad tiene derecho a la vida. Entonces, estas mentes chatarras hay que barrerlas. El dominar no puede ser concebido en todos los cultos, con una historia milenaria, con una cultura que es admirada por el mundo. Caral, Tahuantinsuyo, el último. Forma de integrarse, impulsar la solidaridad, ¿no? La cooperación mutua. Tiene que imponerse el amor a la vida, al prójimo, a nuestra Pachamama, sagrada Pachamama, Santa Tierra Pachamama. Nosotros tenemos identidad milenaria y vamos a defender, vamos a educar a las generaciones para que la soberanía, las etnias, tienen que hacerse respetar. Nos falta la unidad. Siempre, históricamente, nuestro gran problema es la unidad. Si el español, en esa época, el imperio español nos dominó, es porque Huáscar Atahualpa estaba en pleito, estaba en plena guerra interna. Entonces, aprovecharon eso, nos domina. Ahora hay mentes chatarras, pues, ¿no? Que están ahí, se hace comedor popular. Eso es porque seguramente debe ser un comedor popular de Lima que ya no hay, pensando convencer al futuro. Uno tiene trayectoria de lucha, ha luchado por la independencia, ha estado en las filas de Tupac Amaru, de Pedro Villatana, de Tupac Tatare, hasta un chica. Ese señor de comedor popular de Lima, ¿qué pensará que aquí no hay nivel político ideológico? Finalmente, quien le ha dado la dignidad a nivel nacional, incluso durante la independencia, fueron los hombres y mujeres del altiplano. Fueron en la guerra del Pacífico, las mamaconas, los huancaínos, caramba, de acero. Nosotros somos los que hemos decidido la parte, porque los ricos, con Manuel...
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7: vender el guano de salitre en esa época. ¿Qué moral tienen esas mentes chatarras del Comunidad Popular de Lima, o de alguna secta, ¿no?, evangélica de Lima, para sugerirnos a uno de que jamás va a ser un imperialismo? Un imperialismo jamás va a ser aliado de nadie. ¿A dónde va? Mata. ¿A dónde va? Extermina. Y Estados Unidos, experto en invadir, que se siente dueño del mundo, pero ahora está recibiendo paliza, y lo va a recibir paliza en Medio Oriente, gracias al apoyo de China, Rusia, Corea del Norte. Irán lo va a masacrar y lo está bombardeando las fuerzas militares en todo Medio Oriente. Actualmente sí tiene esa tensión.
2: Bueno, muy bien, muy bien. El tiempo nos gana.
7: La existencia de la humanidad.
2: Muy bien, gracias a usted. En cualquier momento estaremos ampliando. En cualquier momento, a ver, tenemos otras comunicaciones que están esperando. Esperamos tener otro contacto más adelante. Gracias a usted. Muy bien. La otra línea está en espera. Señor, buen día. Vamos ahora sí con la otra línea. Adelante, buenos días.
8: Buenos días, doctor. Soy Miguel Carlos Trujillo.
2: Muy bien, amigo Carlos Miguel. Adelante, lo captamos.
8: Bueno, aquí me hace recordar a Corina Machado, que en su oportunidad fue recibida varias veces por el Congreso Americano. Fue recibida también en la...

0: el premio Nobel de la Paz, como que tuvo que devolver el dinero que recibió por ello. Esto me hace recordar a Keiko Fujimori, que va a Estados Unidos, se arrodilla frente a Donald Trump, después de servicios, luego se acuesta políticamente, habla políticamente con Donald Trump, necesita su apoyo político de Donald Trump aquí en el Perú. Y gracias con el tiempo, Donald Trump va a llegar un momento en que la va a desechar totalmente, la va a desproteger, porque ya los americanos no tienen amigos, sino intereses. Cuando ya no necesita que ir con Fujimori, entonces la va a desechar totalmente, igual que a Corina Machado, que ahora Corina Machado no es nada ya. Ya no pinta políticamente en Venezuela, Corina Machado, porque todo ha tomado atrás en Venezuela, ¿no? Entonces, como vemos políticamente, se arrastra ante los apoyos políticos del periodo americano. Y eso debe sentirse orgulloso de los humoristas, creo, porque han visto a su presidenta arrastrarse solamente los gusanos, ¿no? Se arrastran. Y lo que está haciendo eso, ¿no? Arrastrarse ante el periodo americano, pidiendo su apoyo, incluso su apoyo militar. Y bueno, esperamos que esta situación política en el país se arregle, ¿no? Incluso la ONU creo que ha pedido que se restituya que el tema de Pedro Castillo es legítimo, ¿no? Y ha venido una posición de congresistas que están pidiendo la libertad de Pedro Castillo.
1: Claro, pero además de ello, amigo Carlos Miguel, además de ello, hay que puntualizar de que ahora ya no es Estados Unidos el principal socio económico comercial, sino ahora es la República Popular de China. Y gracias a ello, pues ahora aquí en Perú, los sectores de poder, los gobernantes dicen que tenemos ahora pues ingresos, tenemos recursos, estamos económicamente bien. Ese tipo de discurso pues justamente nos florean permanentemente, ¿no es verdad?
0: Así es, doctor. Incluso, doctor, con lo que se está empezando, la entrega que ella está haciendo de manera personal, o sea, me refiero política, podría perjudicar un poco las situaciones chinas aquí en Estados Unidos y en América Latina, ¿no? Porque eso es lo que pretende Estados Unidos, ¿no? O sea, quitarle de medio de los negocios que tiene China aquí en Perú y en otros países posiblemente, e ingresar a Latinoamérica como su patio trasero, recuerdo a Tina Rhodes, América para los Americanos, y no veía que la que está prácticamente propiciando eso es y es notorio, ¿no? Es notorio la entrega que ha hecho Estados Unidos del interior de Estados Unidos, que ha hecho Pico Rhodes, Estados Unidos la entrega de nuestro solo patio, ¿no? Pero incluyendo todos nuestros recursos.
1: Claro. Bueno, muy bien, amigo Carlos Miguel. Gracias, como siempre, por su comunicación y también sus aportes en diversos temas. Gracias a usted. La otra línea está en espera. A ver, señor, buen día. ¿Nombre de qué parte se comunica? Adelante, buenos días.
2: Sí, buenos días. Acá de Lima.
1: Adelante. A ver, ¿qué nos dice usted? A ver, adelante, lo estamos captando.
2: Sí, mire, la verdad que escuchar este tipo ya causa risa, ¿no? Dice que... ¿Cómo se llama? Que somos socios comerciales, que no sé qué, un poco más. Es que estos fujimoristas no tienen dignidad, pero son escoria. Para mí yo lo veo como lacras, ¿no? O sea, estos tipos son lentejeros. Tú acá, por ejemplo, van a jugar populares en Lima, le tiran 5 soles, 10 soles, estos se pelean, ¿no? Se pelean como si fueran delincuentes o no sé, algo así, por robar una cartera. O sea, estos tipos no tienen dignidad, estos tipos... Y su ignorancia es bien atrevida porque... Oiga, o sea, yo nunca he visto que Estados Unidos, que este señor nunca, parece que hizo una universidad o lee libros, ¿no? Por lo menos debería, ya a mí no iba a universidad, pero debe leer, aunque sea, debe leer libros, ir a una biblioteca, dejar de consumir la prensa basura de acá de Lima, porque solamente es pura propaganda, nada más, pues, ¿no? O ver películas, ¿no?, de los gringos, ¿no?, donde ellos siempre ganan guerras que nunca han ganado, como en la Segunda Guerra Mundial. Entonces, es patético no escuchar eso, ¿no?, que somos socios. ¿Socios de qué? O sea, por eso usted, ahí yo he aclarado, a ver, te he puesto que ese señor ni siquiera sabe cuánto es el balance comercial que hay entre Estados Unidos y Perú, entre Perú y China, no sabe. Estos solamente repiten como lobos y borregos porque esta gente no tiene preparación política.
3: 2:00 p.m. con 50 minutos.

0: no, yo los veo que son como borregos y siguen consignas porque tienen ahí un carguito, que un trabajo, ¿no? Que les dan un ministerio o algo para, ¿no? Como barrenderos, cualquier cosa, pero ahí están pegados, ¿ah? Estos son los que primero critican al Estado, ahí están metidos toda esa gente acá en Lima. Mira, y el otro punto rápido, para ir terminando. Mira, yo no entiendo la verdad que esta vuelta, el Jurado Nacional de Elecciones, esta mafia que realmente ha hecho este fraude, y usted ya lo estaba demostrando ahí con su video, ¿no? Keiko Fujimori fue quien fue en una banda criminal, como están llegando al poder, porque ellos fueron para rodearse a Trump. Y Trump es el que justamente organizó todo esto para que se haga el fraude, ¿no? Con su embajador, ¿no? Movieron ahí toda una maquinaria. Entonces, por eso que a Porky, que también supuestamente era su aliado, también le metió una patada, o sea. Y ahora lo más vergonzoso que es el Jurado Nacional de Elecciones, ¿no? A este señor, o sea, como si esto fuera posible, otros no respetan nada a estos señores. Luego hablan de democracia, quieren hablar de Cuba. Mira, ahora el señor Porky va a postular a, ¿no? como teniente alcalde. O sea, él puede hacer lo que quiere. Ya no respetan las normas ni el propio Jurado Nacional de Elecciones. Y ahora ya no quiere ser senador. Y ahora ayer el Jurado Nacional de Elecciones en la noche le ha dado el visto bueno. O sea, ese burneo, todos estos delincuentes mafiosos que son pagados, pues. Porque yo no entiendo cómo los partidos no dicen nada. O sea, acá yo también a veces me molesta, ¿no? Los partidos independientes de JP, a Belmonte, vengo a ver qué opina. Porque como las noticias en la noche. Porque realmente, o sea, vamos a ir otra vuelta a otras elecciones donde van a poner otra vuelta porque lo más seguro es lo mismo de siempre, los que han destruido Lima, ¿no? Que este señor que dijo que Lima potencia y al final le abandonó después de para irse a las presidenciales y Lima la gente, tú ves, es un desastre, hay la inseguridad acá, donde vive ese señor Cruz del Callao, ¿no? Ahí se matan, agarran a balazos, puros delincuentes, drogaditos, gente lumpen, nada más vive ahí. Y este señor no sé con qué cara puede decir, no, que hablar de, no sé, de que estamos bien. No, acá la gente no, tiene que andar con comprarse su pistola y, como dice, y andar seguro, porque acá la criminalidad ha
1: Bueno, muy
0: aumentado.
1: bien,
0: O sea,
1: amigo, muy bien, gracias. Hay muchas cosas por hablar, muchas cosas por tratar, pero el tiempo es el gran problema. Ya.
0: mira, para terminar, o sea, yo la verdad quisiera que toque ese tema de jurado, porque yo no entiendo cómo los partidos sinceramente piensan ir a las elecciones sabiendo que ya todo esto está arreglado. Y ahora también, ahora ese Marco Rubio miserable ya está metiendo sus narices en las elecciones de Brasil. Ha ido y hay otros arrastrados, así como Keiko Fujimori, ¿no? El hijo de Bolsonaro, Flavio Bolsonaro, se ha ido y le ha mandado, ha viajado también a Estados Unidos y le ha mandado una carta, ¿no? Diciendo que lo apoyen en las elecciones. O sea, ahí ya quieren, o sea, hacer fraude en Brasil contra Lula da Silva. Cuando Lula, mira, Brasil es el sexto país que mejor ha crecido a nivel del mundo. Ni siquiera estamos hablando de Latinoamérica, del mundo, el país que más crecimiento económico con Lula recuperó su economía. Pero eso no lo van a decir los medios, pues, ¿no? Van a decir que
1: Claro,
0: izquierdazo,
1: sí,
0: pero
1: pues
0: no,
1: no
0: porque
1: lo
0: estos
1: hablan.
0: burros nunca agarran las
1: Cierto,
0: estadísticas, los
1: cierto.
0: números ni las cifras reales. Bueno,
1: Muy
0: eso es
1: bien,
0: todo. Muchas gracias. Buen
1: muy
0: día.
1: bien. Gracias a usted, gracias a usted. La otra línea está en espera, señor. Buen día, adelante. Ahora sí, lo estamos captando. Nombre y de dónde viene su comunicación, adelante.
2: Muy buenos días, doctor. Buenos días a todos los oyentes de Radio Andapurlada, de la ciudad de Juliaca, con Clever.
1: A ver, ¿qué nos dice, amigo Clever? A ver, sobre estos temas diversos. Estos temas siempre van a ser, como dicen, van a estar en primera línea, pues adelante.
2: Bueno, yo creo que el primer problema que a través de la historia que el Perú ha tenido es la alienación y el complejo de inferioridad, lamentablemente, por ejemplo, y eso se acentúa con mayor claridad en la capital Lima. Por eso que tienen esa idea de sumiso, de ser arrastrados, de ser ya, se agachan, ¿no? No tienen, o sea, han perdido la dignidad humana, han perdido todo,
1: ¿Quiere
2: la
1: decir que
2: identidad.
1: nos han impuesto ese complejo de inferioridad o nosotros lo hemos asumido los peruanos o un sector de la población? ¿Cómo? A ver si podemos aclarar.
2: Un sector de la población, mayoritariamente en Lima, porque ellos se hacen, pues, por el hecho que vive en el desierto, donde no hay agua, pero es capital, se creen ya que tienen más preparación, más cultura, todo eso. Es totalmente falso. Por ejemplo, el que habla, el que tiene cerebro de acerrín, es de Lima, un tal Vargas, y sí hablan incoherencias. Nosotros, por naturaleza, el andino es rebelde. Por naturaleza, nosotros queremos cada día superarnos mejor, sin ayuda de nadie, inclusive. Y eso no lo va a comprender jamás, porque ellos están ya sumisos. Por eso que hacen cola, paú, en comedores populares, ollas comunes en Lima, en las barrias, en donde viven, en casas de plástico, creo. Hacen colas y colas. ¿Por qué? Porque ya les han mentalizado de que son ellos inferiores. Nosotros no caemos a ese juego. Por lo tanto, rechazamos todas esas declaraciones. Y además, mira, doctor, para terminar, el Imperio norteamericano nunca ha tenido aliados. Ese término aliados es para los sonsos, para los babosos, que se la creen. Nunca ha tenido amigos. Los ha utilizado simplemente por sus recursos y su mercado. Eso hay que tenerlo clarísimo. ¿Qué imperio va a tener aliados? No, eso sino lo utilizan como una marioneta. Y entonces, por lo tanto, la señora K, hija del dictador, será pues simplemente una marioneta, un filipín, un arrastrador, un lamebotas de los gringos. Y por lo tanto, ¿qué desarrollo con ese presidente vamos a buscar? ¿Qué desarrollo? ¿Qué desarrollo? No, no va a haber ningún desarrollo, simplemente un continuismo y la implementación del neoliberalismo, esa política que ha fracasado. Y seguiremos vendiendo materias primas en piedras, en rocas, en tierra. Es una vergüenza, señor doctor. Muchas gracias.
3: Aló, buenos días. Doctor Fuentes, muy buenos días. Así, pueblo de Región Puna también, muy buenos días. Yo quisiera dar respuesta a eso. El señor parece que nos toma como él, ¿no? Peor que él, tal vez. Pero no es así. Acá el hombre vale por su producción. Y siempre vamos a ver qué producimos, qué trabajamos, qué producimos con nuestra producción y cuánta gente se beneficia. Eso quiero preguntar a ese señor. ¿Qué produce? ¿O está mirando la plata del Estado, plata de su China? No sé, es un lampe de borrego, un mercenario. No sé, parece que nos toma mal. Aquí quisiera que me responda, ¿qué produce? ¿Cuánta gente con su producción se beneficia? Eso no me quiere decir, porque nosotros en Estados Unidos nada, por ejemplo, yo no consumo nada. Toda la importación viene de China. Ahora, los que hacen importación beneficia. Eso ingreso a Banco de Reserva, porque entra todo lo que cuesta, lo que cobran de la 18% de
1: los impuestos.
3: Y eso entra. Ahora, que diga, a ver, ¿en qué cosa importamos nosotros de Estados Unidos? Más bien nos explota, a nosotros nos sacan las materias primas. Ahora, yo me doy cuenta, el ejemplo es Venezuela. Ahora, si Venezuela está grave, Venezuela está todo jodido, ¿y por qué se la llevó a su presidente? Ahora su presidente se lo ayuda para estar saqueando, porque eso es lo que quiere, no está saqueando. Ese señor Juan, como tiene, dice, cerebro de acerrín, entonces que lo cambien de una vez, y los puneños, que venga a Puno y nosotros le vamos a cambiar, lo vamos a trabajar en la chacra, va a producir, así le vamos a enseñar a eso, a trabajar, no ser un mendigo de los que explotadores, de los vividores. Eso, él es un vividor más conjuntamente con la China. Ahora, la China lo hemos visto en el debate. Y querían leer, ¿y cuánto? ¿Cómo ha perdido? Ahorita ella es un muñeco de Donald Trump. Su muñeca. A eso es, esa persona vale para que nos gobierne. Yo lo reconozco como presidenta. Gracias. Yo valgo
1: por mi trabajo. Gracias a usted. Gracias. Muy bien, muy bien. Ahí nomás ahora dejen de llamar. Vamos a ver, continuar y redondear este tema y vamos a volcarnos al plano interno. Pero va a seguir, ¿no? El ámbito nacional, internacional. Esto hemos hecho como una introducción, la primera parte, los vínculos, las relaciones de Keiko Fujimori en el ámbito internacional. Pero no solo es eso, sino que también aquí tiene que ver, señores, dentro de todo este marco, la injerencia que tuvieron en el proceso electoral personajes como el embajador de los Estados Unidos con sede acá en Perú. ¿Quién es ese personaje? Ya lo hemos mostrado, lo hemos comentado en varias ocasiones, pero también en esta fiesta de gala donde participó Keiko Fujimori, por ahí también, bueno, estuvieron pues en la relación, el vínculo con Keiko Fujimori. A ver, vean ustedes estas imágenes, un pequeñísimo, unos segundos nada más, a ver, vean ustedes.
4: Del CAS. 3 de la tarde en punto.
5: De los Juegos de las Américas, se permitirá el apoyo hasta donde la Constitución y la ley de nuestro país lo permitan.
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7: ¿Se vienen acuerdos internacionales para luchar contra el crimen organizado en Perú?
8: Claro, esto es un enfoque del presidente, los crímenes organizados, el combatir el crimen organizado, las pandillas transnacionales. Creo que eso es muy importante y vamos a seguir combatiendo.
6: Desde las entrañas de Fuerza Popular se reconoce...
1: A ver, esta parte, a ver, nada más, este es el personaje, pues, que tuvo mucho que ver con el tema electoral, ¿eh?, en nuestro país. Este es el embajador Yankee, este es el embajador de los Estados Unidos con sede acá en Perú, en Lima. El embajador de los Estados Unidos. Este personaje, pues, no solo cumple una labor diplomática, sino ha quedado demostrado, este personaje ha venido metiendo las narices en todos los ámbitos en estos últimos años. Cuando estuvo todavía Dina Boluarte, este personaje se paseaba en Palacio de Gobierno. Ni hablar, cuando cayó Dina Boluarte, ingresó el gobernante títere José Gerí, o más conocido como el Pajerí. ¿Recuerdan ustedes? Se sacaban fotos como enamorados, ¿eh?, como si fuesen una pareja. De repente, bueno, hayan sido parejas, ¿no?, eventualmente, no sé, pero con Pajerí se agarraban de los brazos, no sé, sacaban fotos postales de todo tipo, de todo calibre. Ningún embajador de ninguna parte del mundo, de ningún otro país, se da esa osadía, o por lo menos muestra esas posturas injerencistas como la que viene haciendo el Imperio norteamericano, a través de sus diplomáticos, a través de su servicio de inteligencia, todo ello. ¿Por qué ocurre eso aquí en nuestro país? Porque precisamente tenemos gobernantes sumisos, arrastrados, agachados. Eso es, y una muestra de este. Este personaje ha tenido injerencia en los temas electorales. No solamente, bueno, frecuentaba en Palacio de Gobierno, con Dina Boluarte, con Pajerí, con este Balcázar, igual. Pero con mayor dimensión, con mayor énfasis, con Dina Boluarte y con Pajerí. En el Jurado Nacional de Elecciones, reuniéndose con el presidente del Jurado Nacional de Elecciones. Todo eso, ¿qué indica, señores?
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1: ¿Cómo interpretar todo eso? ¿Ustedes no creen de que el Imperio norteamericano ha tenido injerencia, metieron la mano en todo este proceso electoral? En el plano interno hicieron una serie de traferías aquí en el país. A pesar de eso, la población mayoritariamente ha votado por el cambio. Ha votado en contra del continuismo, a pesar de todas esas maniobras que hicieron acá internamente, tanto en la primera como en la segunda vuelta. Y después nos aparecen que hay votos en el extranjero y con eso revierte y quieren, bueno, pues ahora imponerse ya como gobierno para los próximos años. Eso mismo han hecho no solo acá en Perú, sino también en Colombia, ahora último. Y en otros países. Todo por tener el control, el manejo de los intereses imperiales, a favor de los intereses imperiales. Y para boicotear o impedir la inversión y las relaciones económico-comerciales con otros países. El Imperio norteamericano principalmente está preocupado, está celoso del crecimiento, de la expansión cada vez más en el plano económico comercial de la República Popular de China. Eso los desespera. Están caminando con los pelos erizados, parados. Se les eriza los cabellos. No pueden qué hacer, no pueden cómo contrarrestar. Y para eso generan guerras, conflictos, invasiones, crímenes, asesinatos, como lo están haciendo ahora, lo están demostrando y lo estamos viendo toda esta generación en vivo, en directo, lo que están haciendo, lo que acaban de hacer con el presidente Nicolás Maduro, el secuestro, la invasión, ahora la agresión contra Cuba. la agresión que hacen ahora contra Irán. Lo estamos viendo en vivo, en directo, todas estas cosas. Entonces, es parte de todas esas maniobras que estamos observando, que estamos viendo en este periodo político-económico que vive la humanidad. A consecuencia de esas guerras de agresión contra Irán, sube, baja el petróleo y los combustibles a nivel global, a nivel mundial. ¿Y eso a quién perjudica? ¿No perjudica a los diversos pueblos del mundo? A su propio pueblo en Estados Unidos. Por eso la población norteamericana lo apoya, lo respalda este gobernante Donald Trump. La gran mayoría de la población lo rechaza, lo repudia. Al igual como aquí tenemos gobernantes que son repudiados. Es por esa razón, por ejemplo, no hablan los medios. En Nueva York ganó la elección para dirigir los destinos de ese estado, de ese pueblo de Nueva York, un personaje que tiene orígenes indios. ¿Y a quiénes se les denomina indios? Porque a los que proceden de la India. Tiene orígenes de la India, o origen indio, como dicen allá. Eso no es un término despectivo, no, sino tiene orígenes de sus padres, todo, de la India. Ahora dicen, tiene origen indio. Ha ganado en Nueva York. Y ahora, no solo él, todos los candidatos opositores a Donald Trump, y que tienen orientación socialista, o progresista por lo menos, de cambio en Estados Unidos, están ganando diversas elecciones regionales o municipales, así, comparando acá con Perú, en Estados Unidos. Y los medios monopólicos que tenemos acá en Perú simplemente lo ocultan, lo esconden. No dicen absolutamente nada. No es noticia para ellos. En cambio acá, ahí ocurre un crimen, alguna cosa, inmediatamente dice, crimen, ocurrió una muerte, nada más. Pero no dicen cuáles son las causas y quiénes son los responsables. Entonces en Estados Unidos está ocurriendo eso. Hay marchas, manifestaciones en contra del gobierno de Donald Trump permanentemente, constantemente. Grandes manifestaciones en respaldo, en apoyo de Nicolás Maduro. Los propios gringos, los norteamericanos, el pueblo norteamericano respalda, apoya a Nicolás Maduro en Estados Unidos. Inclusive ha habido unas encuestas. Le han comparado con Donald Trump y Nicolás Maduro. Increíblemente, señores, Nicolás Maduro le ha ganado hasta a Donald Trump. ¿Pueden ustedes creer eso? Vamos a ver los próximos días, vamos a mostrarles algunas portadas y algunos resultados de sondeos y encuestas que hicieron hace un mes o menos de 2 meses en Estados Unidos. Una cosa pero increíble, como para no creer. Pero los medios aquí en Perú, la televisión, la radio, que están al servicio de estos intereses, simplemente, ni siquiera en broma lo dicen, lo ocultan, lo esconden por completo. Todo para ellos es dictador, que Venezuela, que Cuba, todo eso. Y algunos amigos derechistas, fujimoristas o liberales, simplemente tampoco, no tienen información, o no entienden, o no conocen estos temas. Esa es la realidad. Entonces, este personaje es el que ha metido las narices aquí en los temas electorales de nuestro país. Estos han movido muchos hilos aquí en Perú. Paseándose como en su casa, en Palacio de Gobierno. Ningún embajador, ningún diplomático puede darse esa osadía, esa conchudez, en otras palabras. Entonces, esa es una muestra de que los gobernantes que tenemos aquí en Perú son unos gobernantes títeres, arrastrados, sometidos, con mentalidad realmente desastrosa. Ese tipo de gobernantes quiere, pues, Estados Unidos. Sometidos, que cumplan sus órdenes. Y no quiere que haya gobernantes que por lo menos le pongan el pare, le digan, no, señor, un momento. Estas cosas no pueden hacer, tienen que ser de esta manera. ¿Quiénes han hecho eso? Es gobernantes históricos, pues, aquí en América Latina. ¿Recuerdan ustedes cómo en diversos eventos internacionales.
4: 3 de la tarde con 10 minutos.
1: Cuando Bush, cuando estaba de gobierno de Estados Unidos, George Bush pretendió imponer ese proyecto del ALCA. Y gobernantes en ese tiempo, estaba Néstor Kirchner, estaba Lula, estaba Evo Morales, estuvo el comandante Hugo Chávez, el comandante Fidel Castro. Le pusieron el pare y lo dejaron en ridículo a George Bush, a Bush padre. Y le dijeron, pues ahí está, y por eso pues, lo asesinaron, por eso y por muchas cosas, a el comandante Hugo Chávez. ¿Acaso no le dijo abierta y públicamente, uno por un lado, de que aquí estuvo el diablo, en referencia precisamente al gobierno de Estados Unidos, a Bush? Y huele todo esto todavía a olor a azufre. ¿Sí o no? ¿Recuerdan esos discursos históricos del comandante Hugo Chávez? Y de remate después todavía le terminó dejando, humillándolo. Esa pretensión de imponer el ALCA era un proyecto de sumisión, de colonización a los pueblos de América. El ALCA, ese ALCA y ALCA que se vaya al carajo, así le dijo. Sí, ¿lo dijo o no lo dijo así el comandante Hugo Chávez? Para eso, para tener ese tipo de convicción, para tener esa firmeza, esa convicción. Esos gobernantes pues, se distinguen, se caracterizan porque tienen pues, convicciones ideológicas y políticas firmes, valientes, que están dispuestos a entregar su vida, que están dispuestos a poner en riesgo su pellejo. Ese tipo de gobernantes algún día tendremos acá en Perú. Pero para eso hay que hacer de que estas generaciones de niños, de jóvenes y la presente generación se formen, pues estudien, investiguen. Hay que imbuirse permanentemente, diariamente, de estos temas nacionales e internacionales. Porque si no hay formación, porque lo que han hecho, han comenzado a despolitizar, pues como tantas veces lo hemos hablado, por años, por décadas. Han satanizado a la corriente socialista, comunista, haciendo creer de que nos van a despojar por acá, por allá, cuando en la práctica, cuando en los hechos, los que nos despojan, los que nos saquean, son el capitalismo, este imperialismo, estos gobernantes saqueadores, ellos son los que nos despojan, ellos son los que nos quitan. Y ha quedado demostrado de que toda esa campaña de satanización, de miedo que nos han metido a los diversos pueblos, ha quedado demostrado de que es totalmente falso, es una gran mentira. Y por eso esos países, esos pueblos, gobernados por gobiernos de tendencia socialista, están levantándose, están en auge, en crecimiento. Y los gobiernos de derecha, los gobiernos imperiales, están en declive, están en decadencia. Entonces, para sostenerse, para sobrevivir, porque se resisten a morir, están generando, promoviendo guerras, conflictos, invasiones, crímenes, asesinatos. Ahí está, lo estamos viendo ahora en vivo, en directo, en todos estos tiempos. ¿Sí o no? ¿Estamos mintiendo? A ver. Ahí están los casos concretos. Lo que hacen con Rusia. Todos los países de la OTAN atacando a Rusia, queriendo destruir, queriendo derrotar. Pero están saliendo cuadrados, mal parados, utilizando al gobierno títere de Ucrania. Lo que han hecho en Palestina, mira, fíjense, crímenes de cientos y miles. Eso lo estamos viendo ahora, señores, no es cuento. Cientos y miles de crímenes, asesinando a niños, mujeres, adultos, a todo. Masivamente. Lo que acaban de hacer en Venezuela. Y lo que están haciendo ahora con Irán. Pero felizmente Irán, ese pueblo, está demostrando de que como un imperio poderoso que se siente lo máximo, está siendo derrotado, humillado. Una y otra vez, repetidas veces. Llegan a un acuerdo, aparentemente de Estados Unidos, como dicen, ya vamos a en un acuerdo, firman, hacen todo. Como el imperio siempre es traidor, son traidores. Firman acuerdos por acá y después siguen agrediendo, siguen molestando, siguen incomodando. Entonces, por eso nuevamente ahora se está reanudando el problema en el estrecho de Hormuz. ¿Eh? Entonces lo estamos viendo en estos tiempos, estas cosas, señores. Entonces aquí en Perú, pues este personaje, Bernie Navarro, el embajador yanqui, aquí en Perú, han metido las narices. si hasta en el fútbol se meten, imagínense el tema político pues y electoral, todo con chudos se meten. Por eso pues se dice, señores, claramente, y eso nunca vamos a cambiar. Esta gobernante Fujimori que va a asumir el cargo y que va a ser proclamada precisamente en el transcurso de las próximas horas, los próximos días, va a ser una gobernante ilegítima, que no es reconocida y que no ha sido respaldado mayoritariamente por el pueblo peruano, sino a punta de manipulación, de alteración de los resultados, se están imponiendo así de esa manera, con la complicidad de las cúpulas policiales y militares, hay que decirlo claramente. Porque si tuviéramos realmente una policía o militares realmente patriotas, que por lo menos de una u otra manera contribuyen a defender la legalidad o la constitucionalidad, dirían de que, o tendrían pronunciamientos por lo menos manifestando de que se debe respetar pues la voluntad popular. Como tantas veces lo hemos comentado, tenemos cúpulas policiales y militares adictos, sometidos a los intereses norteamericanos, con sus permanentes y supuestas intercambios de experiencias que anualmente lo hacen, permiten que militares extranjeros se paseen aquí en nuestro país y ahí los adoctrinan, pues, los someten. Bueno, amigos, vamos inmediatamente ahora sí al plano interno. Al plano interno. Entonces, pero esto queríamos que lo vean, ¿no? Este es el Bernie Navarro, es el embajador yanqui pues, acá en Perú.
7: Para luchar contra el crimen organizado.
1: Embajador yanqui que tiene injerencia e intervención aquí en los intereses. Bueno, eso en el plano internacional. Pero ahora vayamos al plano interno. Aquí en Perú también, Keiko Fujimori, estos días están en reuniones, encuentros. Y hay algunos comodines también, bueno, oportunistas que están, bueno, supuestamente a saludar, otros, bueno, a reconocerla, dice. Y van a ver en este reportaje, mira, fíjense, cómo lo utilizan. A estos alcaldes de Puno y Juliaca que fueron a saludarla y a reconocerla a la ciudad de Lima, los medios nacionales lo repiten una y otra vez. En este reportaje, mira, por lo menos entre 8 a 10 veces dentro del reportaje lo muestran y lo repiten. Alcalde de Juliaca, Puno, respaldan, apoyan. O sea, quieren dar la apariencia de que los alcaldes de Puno y de Juliaca todavía, que nos ven a nivel nacional los más radicales o los más claros, supuestamente, o sea, quieren hacer aparecer a la opinión pública nacional de que si los alcaldes de Puno y Juliaca están apoyando, ¿qué más? Pues ya, ¿para qué vamos a hacer tanto problema? Hay que reconocerlo y hay que admitir, hay que conformarnos, ¿no? O sea, dan a entender eso, para los incautos, por lo menos para la opinión pública en general, que no está tan clara, que no está tan definido en varios temas. Entonces, van a ver ustedes este reportaje, que van a ver, vamos a la primera parte, porque son pocos minutos también, pero por lo menos a ver los primeros minutos, uno o dos minutos, y luego de la pausa lo vamos a ver los siguientes. Pero a ver, vean, analicen este reportaje. Los aliados de Keiko Fujimori, los famosos aliados, entre comillas, y los principales aliados, dice que son los alcaldes de Juliaca y de Puno. O sea, estos dos personajes son, ¿qué cosa?, títeres, son personajes que están siendo utilizados para tratar de hacer consentir de que realmente el pueblo de Puno y los pueblos altoandinos, no solamente Puno, sino por consiguiente las diversas regiones del sur, del centro y las zonas altoandinas, bueno, están de acuerdo o están reconociendo a Keiko Fujimori como la presidenta del Perú. ¿Eso nos quieren hacer consentir ya? A ver, vean ustedes, a ver, los famosos aliados de Keiko Fujimori, ¿aliados o interesados? A ver, vayamos a ver ¿Quiénes aparecen aquí en escena? A ver, vamos a ver. Y luego van a participar ustedes con más opiniones. A ver, ahí está, dice, la foto final de los aliados de Keiko para gobernar, dice. Fíjense, la foto final de los aliados de Keiko para gobernar. A ver, ¿qué es lo que dicen, qué es lo que refieren?
9: El presidente gobierna solo.
4: 3:20 p.m.
10: De ahora, y con gran responsabilidad, gratitud y sobre todo con mucha humildad, nos preparamos ustedes para hacer...
1: Esta es la reunión de Keiko Fujimori y sus congresistas o sus parlamentarios que van a asumir en diputados y en senadores. A ver, ¿qué les dice? A ver, escuchen esto como entradita. Después viene otra, a ver ya, sus reuniones, encuentros, sus abrazos, sus besos que se dan por uno y por otro lado.
10: Bancada de gobierno y fuerza popular para dirigir los destinos de nuestro país por 5 años.
9: Estos son sus aliados. Así llega, así se acerca a la posesión de mando.
1: A ver, tome nota ahí, ahí vean, a ver, esos son los principales aliados. ¿Quiénes aparecen aquí, por ejemplo? Ahí está, aparece Porque. Ahí aparece, por ejemplo, a ver, ¿a quién lo pueden identificar? Ah, están a distancia, ¿no? Wellman Grosso, es el que era el que iba a ser el outsider, ¿recuerdan? En la campaña electoral, el outsider. Ahí está, a ver, Julio Velarde, esos, algunos conocidos. Y otros exministros, personajes cercanos, ahí están. Pero van a ir, a ver, viéndose sus aliados de Keiko Fujimori aquí en el plano interno, aquí en nuestro país. Todos de la ultraderecha, pero, y otros comodines, ¿no? Otros comodines, oportunistas, ahí está. A ver.
11: Un llamado a que todas las autoridades de las regiones, provincias y distritos, no importa de qué color político sean, lo importante es trabajar juntos.
9: Cada reunión suma. Un puente, respaldo.
1: Claramente, alcalde de Puno, alcalde de Juliaca, que está, aparecen ahí en la foto y lo menciona en el reportaje, no solo una, ni dos, ni tres, creo entre 8 a 10 veces, mira, lo muestran una y otra vez, en cada momento del reportaje. Esta es la primera, ahí viene la segunda, la tercera, ¿ves? O sea, lo utilizan para hacer entender a la opinión pública nacional, de que si los alcaldes de Puno que representan a su pueblo, a su gente... Mire, están saludando, reconociendo. Y se sienten alegres con Keiko Fujimori. Está, en este caso está la imagen del alcalde de Puno.
9: Respaldo. Gobernabilidad o poder.
11: Ustedes son los aliados de Fuerza Popular, de la presidenta Keiko Fujimori.
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12: Por lo menos 4 partidos. Le hemos ofrecido todo el apoyo del equipo de seguridad ciudadana.
9: Un apretón de manos selló el apoyo entre Renovación Popular y el fujimorismo.
13: Renovación Popular va a ser un apoyo al gobierno en todas las concepciones que estén orientadas a hacer crecer al Perú y sacar al Perú de este atraso que hemos tenido con este enfrentamiento constante que hemos tenido entre peruanos.
9: Y no será el único apoyo partidario.
11: ¿Es posible que haya una reunión con la presidenta electa Keiko Fujimori, el Partido Obras?
13: Estoy seguro que va a suceder esta reunión. Don Ricardo Memo Casinelli nos ha comentado sobre estos temas. Por la gobernabilidad del país, tenemos que tener comunicación con el gobierno.
9: Manuel Barragán, el senador electo más votado del Partido Obras, anuncia esta visita en Panorama, aunque forme parte de otra coalición.
1: Esta reunión... Esa es otra parte también que nos llama la atención, ¿no? No sé si Ricardo Belmont, Obras y su secretario general... están todavía en algunos coqueteos o en algunas búsqueda de algunas ventajas o algunos intereses, a pesar de que ya está claro de que a través de pronunciamientos reiterados, fotos, imágenes que hemos mostrado en ocasiones anteriores, se ha aclarado de que JP, Obras de Ricardo Belmont y ahora Nación de López Chao han hecho un pronunciamiento público que ellos van a tener o han concretado ya una alianza parlamentaria una alianza parlamentaria de oposición al gobierno de Keiko Fujimori. Sin embargo, aquí en el reportaje, está, como verán ustedes la imagen, ahí está la foto que han publicado los tres representantes, alianza parlamentaria de López Chao, de Ahora Nación, de Obras y JP. Está la foto, la imagen, ¿no? Lo dice claramente. Pero en este reportaje, nuevamente, no sé si con propósitos de confundir o con intereses de generar desconcierto, lo vienen utilizando la versión de Obras y del secretario general de este partido, como es este señor Barragán. Bueno, no sé si habrá todavía de repente algunas cosas internas. Bueno, entonces, todo esto, no hay confianza también en estos sectores. Habría que estar nomás pendiente a ver qué pasa. Lo veremos en los hechos. Este próximo 27-28 en la elección de la mesa directiva de la Cámara de Senadores y Diputados y también más adelante en el desempeño de sus funciones. A ver, ¿quiénes van a ser los primeros borregos o quiénes van a ser los primeros ganados congresistas que se van a vender o se van a comportar como ganado para venderse a uno y a otro lado? Vamos a ver ahí. ¿Y quiénes realmente van a demostrar por lo menos un poco de firmeza, un poco de consecuencia? ¿Quiénes se van a mantener firmes? Porque durante todo este tiempo, desde los años 90, vergonzosamente, antes no pasaba eso, ¿eh? En los años 70, inclusive 80, no había tantos ese tipo de posturas. En los años 90 es el que se ha comenzado a ver la compra y venta de como ganado a congresistas. ¿Y quiénes hicieron eso? Fujimori y Montesinos, con rumas, paquetes de dólares. Compraban y se dejaban vender como ganados, como borregos, hacia las filas del fujimorismo, congresistas de diversas bancadas. Entonces, ahora, y eso se viene repitiendo gobierno tras gobierno, vergonzosamente. Vergonzosamente. Vamos a ver ahora quiénes van a ser los primeros borregos en venderse y en ser comprados, ¿no? Eso vamos a ver. Entonces, yo creo que esto no sé, pero por lo menos puedo pensar de que lo hacen para confundir un poco a la opinión pública interna, con el propósito de confundir. Vamos a seguir viendo estas imágenes, vamos a ver. Esta es solamente la entradita, ahí viene más. ¿Quiénes más otros aparecen como aliados? Pero van a ver ustedes a los alcaldes de Juliaca y Puno, los utilizan en cada momento del reportaje, cada momento. Vamos a esta pausa y seguimos, ¿eh? Compartan, a ver quienes todavía no lo han hecho, a los amigos que están en las redes sociales, pónganle un like y compartan, no se olviden.
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4: Popular. 3 de la tarde con 30 minutos.
15: 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Estamos de vuelta con el programa político Puntos de Vista con Hernán Fuentes.
16: Tener comunicación con el gobierno.
9: Manuel Barragán, el senador electo más votado del Partido Obras, anuncia esta visita en Panorama.
1: Estuvimos justamente, a ver, visualizando los vínculos, las relaciones y los aliados de Keiko Fujimori a pocos días de asumir el cargo. Y vamos a seguir viendo seguramente más imágenes los próximos días, con mayor énfasis. Entonces aquí están, justamente en ese momento, no sé si utilizando o queriendo generar confusión, queriendo generar desconcierto en las filas de los parlamentarios de Obras, porque lo ponen como aliado, como aliado que está, a ver, por uno y por otro lado. Eso lo ponen en el reportaje. Entonces podría ser con ese propósito de generar confusión o de dividir, ¿no? Lo que están queriendo es dividir al bloque opositor, al bloque de parlamentarios o congresistas que están al otro lado. Entonces ahí están mostrando precisamente a Obras. Este personaje es el secretario general del Partido Cívico Obras, Barragán. Y muestran también ahí en un momento determinado a Ricardo Belmo como probable o posible aliado de Keiko Fujimori. A pesar de que el propio Ricardo Belmo y los tres representantes, reitero una vez más, han emitido un pronunciamiento manifestando de que acaban de concretar una alianza parlamentaria. Eso es. Entonces sigamos, a ver, sigamos viendo.
16: Por la gobernabilidad del país tenemos que tener comunicación con el gobierno.
9: Manuel Barragán, el senador electo más votado del Partido Obras, anuncia esta visita en Panorama, aunque forme parte de otra coalición.
17: ¿Esta reunión se haría pronto?
16: Yo creo que va a ser pronto, antes que nuestro presidente tome posición, ¿no?
9: Las elecciones terminaron. La gobernabilidad recién comienza con los aliados.
18: Expresar nuestro beneplácito por esta reunión que hemos tenido con nuestra presidenta electa Keiko Fujimori.
19: Y está muy claro la elección de la señora Keiko Fujimori. Debemos trabajar.
1: En otro momento ya, miren, la segunda, la tercera vez que ya lo muestran a los alcaldes de Juliaca y de Puno. Mira, fíjense. Es un tercer momento ya. Tercera parte o tercera vez que lo muestran a los alcaldes de Juliaca y Puno, haciendo aparecer como aliados de Keiko Fujimori. Estamos hablando de ese tema, aliados. Ahí está, el mismo reportaje lo dice. La foto de los aliados de Keiko para gobernar. Aliados. ¿Se dan cuenta cómo están utilizando? O sea, haciendo aparecer de que Puno, Juliaca, las regiones altoandinas están con Keiko Fujimori. Y lo están utilizando estos dos personajes. Personajes que, títeres, allegados, aliados, convenienciosamente, por algún interés, ¿o por qué? ¿Y por qué fueron? ¿Por qué se fueron a hablar a nombre del pueblo de Puno, del pueblo de Juliaca? ¿Ese es el sentir de los pueblos altoandinos? Bueno, es un tema amplio, ¿no? Pero Hay que incidirlo. Mira, fíjense, son dos, a veces la tercera vez ya que lo muestran. O sea, lo repiten en otro momento. Y lo van a seguir mostrando, mira, en el reportaje.
20: El Perú.
21: Todos los detalles aquí en Panorama.
22: Hola a todes. Hasta que el gobierno de Keiko nos quite la libertad de decir todes.
20: Hay que utilizar este momento para reforzar los vínculos del país con la comunidad internacional, con los organismos multilaterales, estimular los flujos de inversión, la presencia del Perú y liderazgo del Perú en la región, que es muy, muy necesario.
21: Antes de asumir el mando, Keiko Fujimori empezó a contar apoyos.
1: Otra vez de los alcaldes.
23: Señora presidenta, qué gusto verla habiendo logrado la meta tan anhelada por muchos países vecinos al suyo y que eso nos permita ir reconstruyendo una relación estable entre Perú y Chile.
24: Lo que está logrando Keiko Fujimori es consolidar la legitimidad del mandato que ha recibido. Ya sabemos que un sector del país está dividido y que por lo tanto alimentar esa legitimidad no solamente de políticos, sino también de autoridades como han sido los gobernadores regionales que la han visitado, los alcaldes de Puno y Juliaca. Estamos todos prestando oídos a los problemas gravísimos que vemos.
1: Fíjense, dice, con estas reuniones, o sea, mira, fíjense, con los alcaldes de Juliaca, Puno, dice que está logrando la legitimidad. Mira cómo sus sobones, sus arribistas quieren orientar en ese sentido, en esa dirección, de que está buscando la legitimidad. Hay cómo los utilizan, estos alcaldes títeres o no sé cómo llamarlos, ¿no? La población ya los identificará, les dará los calificativos respectivos. Ya son, como han visto, la séptima imagen ya que lo muestran en cada momento los alcaldes. No sé cómo los utilizan. Y para eso se prestan los medios nacionales, pues imagínense, les hacen reportajes. ¿Quieren que esos reportajes son gratuitos? A ver, sigamos viendo. Es interesante ver estas imágenes. Los aliados de Keiko Fujimori en el plano interno.
24: La administración de Keiko Fujimori, empezando por los embalses del río costero.
25: Con ustedes están los alcaldes provinciales de Puno y de Juliaca.
26: Mi nombre es Javier Ponce Roque, alcalde provincial de Puno. Vinimos a saludar y dar nuestro respaldo a nuestra presidenta electa.
27: Buenos días, mi nombre es Oscar Cáceres Rodríguez, soy alcalde de la provincia de San Román, Juliaca. Hemos venido en esta oportunidad a presentar nuestro respetuoso saludo a la presidenta electa, Keiko Fujimori, y desearle los mejores éxitos en esta gestión.
1: Hemos venido a saludar a nuestra presidenta. Nuestro respetuoso saludo a nuestra presidenta Keiko Fujimori. Es la séptima, octava imagen que muestra, ¿ves? A cada momento prácticamente. Pero eso tiene que conocer la población peruana, ¿no? De todo el país, de todas las regiones, que todo esto es simplemente, señores, todo esto es simplemente una decisión o una acción personalísima, personal de estos personajes. No es el sentir, no es por lo menos el pensamiento o el criterio que tiene los grandes sectores de la población alta andina. Eso hay que aclarar.
27: Simultáneamente hemos expresado los principales problemas de mi ciudad, de esta gran ciudad, Juliaca, que alberga 1 millón de habitantes.
21: Todo es importante y urgente en la oficina de la presidenta electa.
28: Ayer hemos tenido una reunión.
1: A ver, una aclaración nomás, a ver, a los amigos que están, a ver, siguiendo la transmisión de la radio en FM. Bueno, nos dicen que en este momento, cuando estamos pasando el reportaje, han metido ahí, o se ha metido otro audio en FM, en la radio. Otro audio en la radio. A ver, vamos a ver si lo puedan, a ver, hacer la corrección del caso. Qué extraño, ¿no? Qué extraño. Algo extraño.
28: Unión importantísima con gobernadores de diferentes regiones de nuestro país.

0: extendidos.
1: Hemos conversado con la gobernadora de Moquegua. Ayer hemos recibido a los alcaldes de San Román, Juliaca, de Puno. Y lo que vamos a hacer es apoyar desde el gobierno central justamente para que las cosas y las obras...
2: 3 de la tarde con 40 minutos.
1: ...vuelva a funcionar. Ese es nuestro objetivo.
0: Julio Velarde y la estabilidad económica.
3: Yo me siento honrado por el pedido que me ha hecho. Si en otras circunstancias no hubiera tal vez aceptado, y pienso dedicarme lo máximo posible a poder cumplir la tarea que me está encargando.
0: Y hasta los ex candidatos y el arrastre que tuvieron.
4: He venido como ex candidato presidencial a darle mi invitación, ¿no?, a la presidenta electa por peruanos. Desearle éxito, desearle mucha suerte y sobre todo que todos los peruanos trabajemos unidos para salvar nuestro país.
5: Lo que debemos hacer todos los peruanos es apoyar por la gobernabilidad y porque el éxito de quien en este momento ha sido elegida presidente del país tenga todas las posibilidades, competencias y capacidades para hacerlo.
1: Quiero agradecer a Rafael López Aliaga. De cara al futuro Congreso,
6: vamos a seguir seguramente... todo esto. Ahí están los... Entonces, ellos y otros más, fíjense, está el ex candidato y cómico Álvarez, luego Grosso, el supuesto outsider, y otros arribistas, comodines, oportunistas, porque ya, bueno, es bastante conocido, es a menudo que se dan en este tipo de circunstancias, en este tipo de situaciones, ¿no? Como verán ustedes, esos son los aliados. Uno de sus principales aliados es, pues, nada menos y nada más que Porky, como lo están viendo, ¿no? Porky. Y saben ustedes, mira, vamos a tratarlo en el próximo programa. ¿Saben por qué? Porque, ¿por qué está tan interesado en retornar al municipio de Lima? No importa, no como alcalde, no importa como regidor. ¿Por qué? ¿Qué ambiciones hay? A ver, ¿qué ambiciones hay? Aparte del dinero, aparte de los millones que pretenden manejar, hay otras razones más. Hay otras razones más, a ver, que lo vamos a extender y lo vamos a tratar en el siguiente programa. Hay otras pretensiones e intenciones, no solamente económicas, sino también hay otras más. Hay otras más. En todo este ámbito están... Todas estas movidas, se están viendo muchas cosas y se van a seguir mostrando y se van a seguir observando los próximos días. Estaremos pendientes, estaremos atentos para ir analizándolo. A ver, tenemos comunicaciones, a ver, por favor, brevísimo, por favor, reiterándoles una vez más, sean breves.
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6: Tienen que hubo acá en Juliaca también, en un patrullero, a ver, vamos a por lo menos brevemente tratarlo. Señor, buen día, adelante, adelante.
7: Muy buenos días, señor Hernán Fuentes.
6: Adelante, amigo.
7: Gracias por el espacio que me brinda.
6: Adelante, a ver, ¿qué tiene que decir?
7: Bueno, yo creo que ahora que dice que es electo, ¿no?, esta sátrapa de Keiko Fujimori, ahora que se ha, ¿no?, de nuevo, se ha reabierto el Parlamento, como es la de diputados y senadores, muchos de estos se van a acomodar por su apetito personal, no a servir a la población, como lo que ha pasado con Acción Popular, lo que ha pasado con los parlamentarios de César Acuña, ¿no? Y esos parlamentarios estaban procesados, y cómo no, con el mando de Keiko Fujimori y todos los componentes en el Poder Judicial y Fiscalía, no ha pasado desapercibido. Y ha sido estos parlamentarios sobornados y se han convertido, pues, delincuentes. Y así sucesivo, ahora que van a ocupar estos como senadores, diputados, se van a acomodar, no como este ese partido Obras y de ahí del cómico también, igualito, se van a acomodar a grandes rasgos por llenar de dinero en sus bolsillos. No, no están yendo a servir a su patria, ni tampoco por el desarrollo de esta nación que vivimos. Y eso es lo que va a pasar. Y como los alcaldes aquí de Juliaca y Puno, Puno también, ese de Juliaca está, tiene procesos judiciales. Entonces, está pues no a sobornar

0: ¿en qué parte del Perú Estados Unidos ha invertido a grandes rasgos, así como la República China y como también con la cooperación de sus grandes armamentos que ha cooperado Rusia en su momento oportuno cuando era gobierno Juan Velasco Alvarado? No, no, nunca Estados Unidos ha cooperado, sino ha saqueado. Entonces, que dice que ahí de Lima llaman, no, los que llaman acá a esta emisora Onda Popular, que son gran aliado. No, aquí no hay aliados de los Estados Unidos. Estamos viendo internacionalmente cómo está matando, está invadiendo, quitando sus riquezas a Venezuela, a Irán, quieren quitarle su petróleo, todos sus movimientos económicos, quieren aplastarlo. A eso le decimos que son aliados. Estados
1: Bueno, muy
0: Unidos, con
1: bien,
0: sus
1: amigo,
0: autoridades
1: el
0: que
1: tiempo.
0: gobiernan, son los primeros terroristas en el mundo internacional. Eso debe entender nuestros conciudadanos, nuestros compatriotas, señor Fuentes. Hay mucho que hablar, ¿no? Verdaderamente, que Corina Machado también es amiguita, amiguita terrorista de Keiko Fujimori. Y eso es lo que va a suceder. Eso no es que María Corina Machado de Venezuela es el opositor que ha sido de Nicolás Maduro. Ese es un gran terrorista y asesino, igual que Keiko Fujimori. Y eso es como son amiguitos, que como va a asumir como gobierno Keiko Fujimori, va a invitar seguramente
1: Bien, amigo, culmine,
0: a su
1: termine, por
0: mano,
1: favor, no quiero a
0: mano
1: usted. Ya,
0: presidencial,
1: gracias a usted.
0: señor Fuentes.
1: Ya, bien,
0: Muchísimas
1: la otra
0: gracias,
1: línea, a ver,
0: muchísimas
1: esta
0: gracias por
1: comunicación
0: lo
1: más.
0: oportuno.
1: Gracias, a ver, esta comunicación rapidísimo, por favor. Señor, buen día, adelante, adelante, buenos días.
0: Bueno, doctor, buen día.
1: Adelante, a ver, ¿qué tiene que complementar, a ver, respecto a estos diversos temas, mi estimado amigo? Adelante.
0: Bueno, acotar el tema, ¿no? De los primeros algunos participantes. Bueno, se trata del tema, creo, de aliados, ¿no? Que esta señora Calle, que va a asumir la presidenta, ¿no? De Ernesto Pérez. Ahora, entendiendo ya, creo que a nivel nacional, esta señora Calle, pues, ¿no? Está, pues, casi a un 98% de rechazo a nivel nacional. Entonces, ¿de qué aliados se puede hablar? Ahora, pues, ¿no? Unos vertorines, unos franeleros, su familia, ¿no? Claro, es muy distinto, pero no se puede hablar de aliados, ¿no? Aquí en Puno, doctor, yo creo que está todo cercano, ¿no? Sí, esto ya es el significado, o sea, ¿cómo se puede entender esa actitud, ¿no?
1: O
0: De
1: sea
0: que
1: que
0: son
1: en verdad
0: aliados, ¿no?
1: no son aliados, sino son franeleros, así los califica usted.
0: Exactamente, exactamente. Por ejemplo, aquí en Puno, Puno no puede ser aliado de esta señora Caico. Casi unánime el rechazo. Entonces, ¿cómo estos dos alcaldes, ¿no? Se dan, pues, esa osadía, decir que no, de Puno, no, difícil, muy difícil, ¿no? Entonces, mira, doctor, lo que quiero acotar acá a nivel internacional. El Perú nunca puede ser aliado de Estados Unidos, ¿sabes? Doctor, no, usted ya entiende, ¿no? La OEE, todos los países de Europa, son los únicos aliados de Estados Unidos. Aquí en América no hay ningún país aliado de Estados Unidos, doctor.
1: Bueno, esos son temas pues bastante controvertidos, bastante polémicos. Bueno, habría que seguir, a ver, ahondando pues en los siguientes programas. Muy bien, mi estimado amigo, gracias como siempre, ¿eh? Bueno, a ver, hay más comunicaciones, pero amigos, solamente concluimos esta parte, ¿no? Entonces, como han visto ustedes el reportaje, los utilizan o lo emplean la imagen de los alcaldes que fueron ahí a, no sé si a franelear o como dice el amigo, a franelear o a reconocerla a su presidenta. Entonces lo utilizan más o menos entre 8 a 10 veces, ¿eh? Como han visto en las imágenes, cada momento, como aliados de Keiko Fujimori. Entonces, como dice aquí el amigo, la última comunicación, no, no son aliados, sino son franeleros. Franeleros. Pero de franeleros, pero también a cambio de algún
2: 3 de la tarde con
1: beneficio,
2: 50 minutos.
1: alguna ventaja debe ser, ¿no? Bueno, ahora sí, señores, rápidamente para redondear esta parte del programa, solo, a ver, lo comentamos muy brevemente, un hecho que acaba de ocurrir también dentro de todo este marco, dentro de todo este contexto, tiene relación a estos temas. Me acaban de enviar imágenes, denuncia sobre este caso ocurrido aquí en la ciudad de Juliaca, región Puno, y atención a todo el país. Esto ya se ha hecho de conocimiento hace 48 horas. Otro

crimen, un nuevo crimen de parte de la policía, con la, bueno, podríamos decir, con la complicidad de este Congreso, de quienes están gobernando el país. Lamentablemente, señores, lo que ha ocurrido aquí en Juliaca. A ver, vamos a tratar de, por lo menos, a ver, resumirlo para que ustedes tengan...

0: Es como para no creer. Otra cosa más. Uno más, ¿no? Uno más de los tantos casos. La primera Fiscalía Supraprovincial de Puno solicitó 9 meses de prisión preventiva contra 4 policías investigados por el presunto delito de tortura en contra de este joven de 24 años, de solo 24 años. La investigación se sigue por la muerte de, a ver cómo se llama este joven. A ver el nombre. José Huichuichi. A ver, aquí está la información puntual. A ver, la muerte de este joven. Ocurrida luego de una intervención realizada por agentes de la comisaría de Santa Bárbara en Juliaca. Eso es lo que nos dan a conocer, ¿eh? De acuerdo con información difundida, la investigación comprende a los miembros de la policía, efectivos policiales, efectivo, yo no, ¿por qué se les dice efectivo? Inefectivos debería, tendría que ser, ¿no? Mejor llamarlos ya policías nomás. La investigación comprende a los miembros de la policía, ya miembros, pero efectivos no, está mal dicho eso de efectivo, porque no hay efectividad sin efectividad, ¿para qué les decimos efectivo? Entonces está mal pronunciado eso de decir efectiva. Como miembros de la policía o integrantes de la policía habría que decirlos, ¿no? Pero ya no efectivos. ¿Quiénes habrían participado en la intervención del joven? O sea, son 4 policías que han intervenido. El Ministerio Público sostiene que el pedido de prisión preventiva busca asegurar la presencia de los investigados mientras se esclarecen las circunstancias en las que ocurrió la muerte del agraviado. Según el requerimiento fiscal, este hecho ocurrió al interior del patrullero, donde fue golpeado en reiteradas ocasiones en la cabeza, en el rostro, en el estómago, durante su detención. La investigación sostiene que las presuntas agresiones ocurrieron cuando el joven era intervenido por estos miembros de la policía, posteriormente trasladados a un patrullero. La Fiscalía considera que estos hechos deben ser investigados bajo el presunto delito de tortura y por ello solicitó que los 4 efectivos permanezcan en prisión, con prisión preventiva durante 9 meses. La medida de ser aprobada por el Poder Judicial permitiría continuar con las diligencias mientras avanza la investigación. Pero ¿cómo ha ocurrido todo esto? El joven fue detenido tras un presunto ingreso a un inmueble ajeno. De acuerdo con la información difundida, el hecho ocurrió en la ciudad de Juliaca, cuando José Huanchi fue intervenido por agentes de la comisaría de Santa Bárbara. Según la versión de la policía, es la versión de la policía, ¿será cierto o no será cierto que sea? El joven presuntamente ingresó en estado de ebriedad, estaba mareado el joven, a un inmueble ubicado en el jirón San Juan de Dios. Y por ese hecho, estos policías terminaron matándolo a golpes, asesinándolo a golpes. Seguramente que este joven, como estaba ebrio, habría contestado, pero se había dicho, bueno, que tantas cosas como ocurre, ¿no? Con una persona ebria. Otra vez dice aquí los efectivos, ¿no? Los miembros de la policía dicen, efectivos, ¿por qué efectivos, pues? Señalaron que el intervenido habría intentado escapar, o sea, por lo que quiso escapar por una vivienda contigua y que durante su captura habría agredido a uno de los policías, dice, mientras era trasladado hacia la dependencia policial y ahí perdió la vida. O sea, por lo que quiso escapar, o sea, por lo que supuestamente, seguramente le contestó al policía, pues como estaba ebrio. Entonces inmediatamente lo agarraron a golpes en la cabeza, en el estómago, y ahí lo liquidaron. Terminó prácticamente muerto al interior del patrullero. Al interior del patrullero. El Ministerio Público presentó el requerimiento de prisión preventiva contra estos miembros de la policía al considerar que la medida resulta necesaria para garantizar la permanencia durante el proceso penal. Con esta diligencia, el Poder Judicial deberá determinar, bueno, ya, qué es lo que se decide, qué es lo que ocurre, ¿qué es lo que debe pasar? Bueno, amigos, pero esto se da también. A ver, aquí nos alcanzan a ver este videíto cortito, creo que tiene 10 segundos más. A ver, vamos a ver si podemos escucharlo alguito, a ver.
1: La primera Fiscalía Supraprovincial Especializada en Derechos Humanos y contra el Terrorismo de Puno solicitó 9 meses de prisión preventiva contra 4 efectivos de la policía. Los agentes son investigados por el presunto delito de tortura en agravio del ciudadano José Guanchi.
0: José Guanchi, entonces, el nombre.
1: La primera Fiscalía Supraprovincial
0: Especializada. Nombre del. De la víctima, José Guanchi, ¿no? José Guanchi. Es el joven que fue golpeado, como dicen, por 4 integrantes de la Policía Nacional del Perú. Por 4 integrantes, por 4 miembros de la Policía Nacional. Bueno, ¿en qué circunstancias ocurre? ¿Y en qué contexto? A ver, principalmente, señores. Creo que un gran responsable de todas estas cosas que estamos observando en estos últimos tiempos, crímenes en Colcabamba, región Apurímac, ahora nomás, en pleno proceso electoral. Militares y policías asesinan a 5 jóvenes deportistas, 5 jóvenes de procedencia campesina, de gente humilde, que fueron a participar en un campeonato de Copa Perú. Terminaron baleados y luego acusados de supuestos narcotraficantes. Y después le adicionaron narcoterroristas. Narcoterroristas. Ahora ha quedado demostrado con las pruebas, con todas las indagaciones, de que es totalmente falso todo eso lo que han hecho con esos jóvenes. Ahora último, en Manchay, allá en la costa, ahí en la región Lima. Manchay, a un joven así parecido también, ahora con cierta ebriedad. Un joven, creo que es de 21 años, terminaron también golpeándolo y victimándolo dentro de la comisaría. ¿Sí o no recuerdan? Ustedes lo hemos tratado ese tema. Todo esto alentado, tomen nota, alentado y promovido por estas leyes pro crimen. Por estas leyes, por estas normas pro crimen. En la última, inclusive, que acaban de aprobar en el Congreso de la República, por las cuales dicen de que los delitos de función que cometan los policías y militares no deben ser investigados por el Ministerio Público, por la Fiscalía, ni por el Poder Judicial, sino tienen que pasar al fuero policial y militar. O sea, ellos mismos se quieren juzgar. Ellos mismos se quieren
2: 4 de la tarde en punto.
0: ¿Qué justicia se puede alcanzar cuando ellos mismos van a ser juez y parte? Juez y parte. Y este Congreso mafioso, con mayoría fujimorista y sus aliados, están haciendo todas estas cosas. ¿Para qué? Para que hagan sus fechorías, para que hagan lo que les da la gana en los próximos meses, en los próximos años. Ahí está. Y ahora, exactamente lo que acaba de ocurrir aquí en Juliaca, Puno, señores. Es un caso similar a lo que ocurre en Colcabamba, en Huancavelica, a lo que acaba de ocurrir en Manchay, ahora también nuevamente acá, en Juliaca. A un joven que supuestamente ha podido ingresar a un inmueble porque estaba ebrio, seguramente confundido, estaba perdido el hombre, ¿no? Se puede suponer eso. Y terminan así, golpeándolo en la cabeza, en el estómago, golpes en diversas partes del cuerpo. Y después, ahora, ¿cuál es la versión de los policías que están involucrados? La versión de ellos es de que el agraviado dice que se ha golpeado él mismo, se ha autolesionado, se ha golpeado a las parabrisas, se dice, del vehículo. Esa es la justificación, esa es la coartada, esa es la excusa que dan estos miembros de la policía. ¿Sería creíble? Así de manera simple, sin llegar a detalles. ¿Creen ustedes de que es creíble eso? Suponiendo que sea creíble. ¿Y qué hacían los 4 policías que estaban? O sea, le estaban mirando, oye, golpéate, está bien, oye, otro golpe más, está bien, muy bien. O sea, le estaban, ¿qué cosa? Aplaudiendo, le estaban felicitando, ¿qué estaban haciendo? Y si eran cuatro, imagínense, si eran cuatro miembros, uno estaba conduciendo el vehículo, el otro estaba adelante, y dos integrantes, se supone que dos integrantes estaban en la parte posterior del asiento, y el otro detenido más. ¿Cómo se podía golpear? Autolesionar hasta quedar muerto. Esa versión, pues, esa coartada, señores, no tiene absolutamente ninguna justificación. Eso lo pueden hacer creer a un, ¿qué cosa? A un inútil, a un tonto, a uno que no tiene ya noción. ¿Quién puede creer eso? No tiene, pues, asidero, no tiene absolutamente nada de veracidad. Entonces, pero ¿por qué ocurren ese tipo de cosas? Precisamente porque este Congreso mafioso, pues, y este gobierno mafioso que también ahora se presta a tomar el gobierno, permiten, alientan, promueven ese tipo de conductas. O sea, a policías de repente que no tienen esa mentira.
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0: Que cometan ese tipo de delitos. Ahora nomás en Ayaviri, imagínense, mira, terminan masacrándolo a un abogado que ha ido a pedir apoyo, ha ido a poner una denuncia, ha pedido ayuda porque su inmueble, su casa ha sido prácticamente chocado, golpeado por un vehículo, y termina después masacrado, golpeado, como han visto ustedes. Entonces los policías dicen, bueno, como el Congreso no está dando ley, como Keiko Fujimori no está dando estas leyes, entonces tenemos que matar, pero... O sea, los está induciendo al crimen, les está induciendo a los miembros de la policía a que cometan ese tipo de delitos. No solamente tienen la culpa los policías, los autores intelectuales son estos congresistas, estos gobiernos. Ellos son autores, están relacionados, vinculados. Están alentando la criminalidad, están alentando el delito, el dolo, la mala intención. Bueno, podemos hablar de diversas maneras, pero eso es lo que está ocurriendo. Es realmente caso. No sé en qué va a quedar. A ver, eso nos acaba. No, frecuentemente no abordamos esos temas locales, pero... A ver, pero nos envían uno y otro videos, imágenes, fotos, así como verán ustedes. Ahí está el patrullero, ¿no?, en el que quedó muerto este joven, otro joven. Y aquí están llegando opiniones de diversa índole. Aquí tiene gran responsabilidad, dice Magda, el rospulgoso que está premiando a los cuatro policías asesinos criminales. Otro dice, bueno, este es el verdadero rostro del fujimorismo, este es el verdadero rostro de la chuki Keiko Fujimori. Keiko Fujimori es una chuki verdadera y eso es sus resultados. Por acá también hay una serie de reacciones. Ya vamos a poner puntos suspensivos nomás. De diversa índole. Vamos a ver, no sé cómo queda, porque la audiencia estaba previsto, creo, para este lunes, ¿no? En horas de la tarde. Vamos a ver qué pasa, a ver, en todo esto. Bueno, a ver, una comunicación última, por favor, brevísimo, muy solamente en 30 segundos. Adelante, buenos días, adelante, buenos días.
3: Buenos días, doctor Hernán Mario Zonco, esta vez desde Puno, doctor Hernán.
0: Adelante, a ver, ¿qué nos dice amigo Mario?
3: Sí, solamente para ratificarte, doctor, que tanto el alcalde de Puno como el de Juliaca son un par de miserables que quieren justificar las políticas implementadas por el pacto mafioso encabezado por Keiko Fujimori, ahora ya convertida con el fraude que han consumado, doctor, ya presidenta del Perú. No tiene ningún mérito, no tiene ningún libro escrito, ni ninguna propuesta buena, solamente obedece a los dictados del Imperio Yanqui y seguramente está pensando entregar nuestras riquezas naturales al imperialismo yanqui y a sus imperios sin hacer una inicialización aquí en Perú, doctor, y sigue arruinando, pues, la desocupación de la juventud, las universidades abandonadas, las escuelas, los colegios igual abandonados, las carreteras, todo, doctor, y a ver, va a continuar este proceso de más hambre, quizás represión también contra la oposición, doctor. Eso es, creo que y los lamebotas o los lamesobacos ya están presentes, pues, como dice tarde, alcaldes de uno metido en mandachitos y el otro con tantos estos pendientes, ¿no? Y aquí ha sido este guardaespaldas, este de Montesinos, ¿no? El par de del sátrapa de Alberto Fujimori, doctor. Es solamente lo que queda al pueblo es, pues, organizarse y luchar contra esta mafia, doctor.
0: Claro, eso tendremos que ir ahondando, profundizando en los siguientes programas, en los siguientes espacios. Hasta pronto, en cualquier momento estaremos en contacto. Gracias a usted.
3: Muchas gracias, doctor. Un abrazo por su constante preocupación por los problemas del Perú y su educación a la población peruana, especialmente al sur del Perú. Gracias, doctor.
0: Muy bien, de igual manera, gracias a todos quienes están participando, haciendo llegar sus opiniones, comentarios. Sigan ahí en las redes sociales, está latente, ¿no? Muy bien, amigos, el tiempo me ha ganado ya. Tengo el tiempo solamente para anunciar, a ver, el resumen y la síntesis informativa de esta hora. A ver, tomen atención, ahí viene lo más importante en el ámbito regional, nacional e internacional que viene inmediatamente. A ver, en este siguiente segmento, sigan compartiendo quienes todavía no lo han hecho. Pónganle un like, compartan los que todavía no lo han hecho. Adelante.

0: Hola, ¿qué tal? Iniciamos este resumen informativo. Estamos en órbita. Vamos a compartir información internacional primeramente en esta jornada. Vamos a iniciar con esta primera noticia. Bueno, en el ámbito internacional, este tema de las redes sociales y las restricciones hacia los menores de edad comienza a cobrar fuerza en distintos países de especialmente Europa. Ahora la polémica está en España por los efectos del uso excesivo de redes sociales entre menores de edad en España. La presidenta de la Comisión Europea, Ursula von der Leyen, propuso establecer una edad mínima de acceso a las redes sociales para los menores en toda la Unión Europea. Esta postura se ha formalizado tras recibir el informe definitivo de un comité de expertos sobre la protección de la infancia en entornos digitales. Mientras tanto, en España, muchos padres y psicólogos reclaman limitar el acceso ante los riesgos que su uso excesivo supone para el bienestar y el desarrollo infantil. Algunos de estos diputados nuevos o senadores o este gobierno entrante, ¿tendrá una propuesta al respecto o habrá pensado mínimamente al respecto de esta problemática del uso excesivo de redes sociales a libre albedrío a los menores de edad? Bueno, veremos, es la interrogante. Vamos a compartir esta otra información que tiene relación con Irán. Irán siempre fue el guardián del estrecho de Hormuz y lo seguirá siendo para siempre. El ministro de Asuntos Exteriores de Irán, Abbas Araghchi, ha respondido a las declaraciones del presidente de Estados Unidos, Donald Trump, sobre el estrecho de Hormuz, su intención de tomarlo y la compensación por el paso de los buques comerciales.
1: 4 de la tarde con 10 minutos.
0: Este canciller, quien garantice la seguridad de los buques comerciales en el estrecho de Hormuz, debería ser compensado por este servicio. Irán siempre ha sido el guardián del estrecho de Hormuz y lo seguirá siendo para siempre. Un 20% es, por supuesto, demasiado. Seremos justos, decía irónicamente el canciller. Y es que, bueno, en este intercambio de ataques que se están dando en estos últimos días, el ejército de Irán en estas últimas horas informó este lunes, para ser más precisos, que sus fuerzas armadas atacaron con drones y misiles de crucero objetivos estadounidenses en la región en respuesta a lo que calificó de reiterados actos de agresión y violación de territorio por parte de Estados Unidos. Aquí un breve resumen.
2: Esta disputa por el control del estrecho de Hormuz y el comando central de las Fuerzas Armadas estadounidenses confirman en las recientes horas que ya han iniciado una tercera noche consecutiva, una tercera ola de ataques contra la nación islámica. Según Donald Trump, no podrá hacer nada al respecto de Irán, pero por el contrario, desde las Fuerzas Armadas iraníes, el cuerpo de la Guardia Revolucionaria, lo que han dicho es que continuarán con sus represalias. ¿Cómo? Vamos a repasar justamente cuáles son los ataques que se han dado durante las pasadas horas contra varias bases militares de Estados Unidos en Bahrein, en Omán, en Jordania y más recientemente en Kuwait, en donde se confirman golpes contra sistemas de comunicación, depósitos de combustible, sistemas Patriot, bueno, y muchísimo más. Por otro lado, el comando central de las Fuerzas Armadas estadounidenses confirman también que desde este 14 de julio se reanudará el bloqueo del tráfico marítimo que entra y sale por los puertos iraníes. Así que sobre este tema, mira tú que el propio Donald Trump ha dicho que se harán con el control del estrecho de Hormuz. Y no solamente esto, sino que él dice que al ser los nuevos guardianes, cobrarán por eso.
3: Reinstauramos el bloqueo a Irán. Estados Unidos será, de ahora en adelante, conocido como el guardián del estrecho de Hormuz, pero como tal, y como un acto de justicia, recibirá un reembolso del 20% de toda la carga transportada por todos y cada uno de los gastos necesarios para cumplir con la labor de brindar seguridad y protección en esta sección tan volátil del mundo.
4: Ahora, María Isabel, y la cuestión es, ¿cómo responde Irán ante estas decisiones que vienen desde Estados Unidos?
2: Bueno, al puro estilo de Abbas Araghchi, el canciller iraní, en la misma línea le dice, casi que se vale soñar, ¿no? Y que le da toda la razón a Donald Trump de que se merece compensación quien sea el guardián, el custodio de este estratégico estrecho de Hormuz. Pero le recuerda que es Irán el que ha sido, es y será ese guardián. Así que veamos en cambio cómo la parte de defensa, el ejército de Irán, responde también en la línea militar.
5: Las reiteradas aventuras y malas intenciones de Estados Unidos en la gestión del estrecho de Hormuz han puesto en grave peligro la seguridad regional, el comercio internacional y el paso de buques petroleros y comerciales. Y, desafortunadamente, la cooperación de algunos países de la región también ha incrementado el riesgo de que se extienda la guerra por toda la zona. Como hemos advertido previamente, no permitiremos bajo ninguna circunstancia que Estados Unidos interfiera en la gestión del estrecho de Hormuz.
2: Bueno, incendiarias retóricas de Donald Trump, por cierto.
0: Bueno, fue un resumen breve de lo que estaba pasando en el Medio Oriente y asimismo la actualización de información. Vamos a cerrar este tema internacional con el Mundial 2026. Para esta jornada, el desarrollo de esta jornada, se tiene este partido importante, Francia contra España en la etapa de semifinales este martes a horas 2 de la tarde. Y de igual forma este próximo miércoles, Inglaterra contra Argentina también a horas 2 de la tarde, ya con miras a este próximo domingo que se va a desarrollar la final del Mundial 2026. Vamos a cerrar este tema y hablamos ahora sí de Rafael López Aliaga, el ex candidato presidencial, a quien mostramos en pantalla en estos momentos. Bueno, el Jurado Nacional de Elecciones ha declarado fundada la apelación de Rafael López Aliaga. El Pleno del Jurado Nacional de Elecciones ha declarado fundado el recurso de apelación presentado por el Partido Renovación Popular el 13 de julio del 2026. Esta resolución oficial habilita formalmente la postulación de López Aliaga para el cargo de primer regidor de la Municipalidad Metropolitana de Lima. De acuerdo con el pronunciamiento del Tribunal Electoral, el candidato continuará en la carrera electoral con miras a los comicios municipales programados para este 4 de octubre del año 2026. Mientras tanto, se sigue reuniendo otros ex candidatos con Keiko Fujimori. Es el caso, por ejemplo, de Carlos Spa. Él ha mencionado, no ha querido confirmar de que va a desempeñar un eventual cargo en el gobierno de Keiko Fujimori. El ex candidato presidencial sostuvo una reunión con Fujimori, a quien felicitó por su triunfo en las elecciones y expresó su confianza en que el próximo gobierno contribuya a fortalecer la gobernabilidad del país. Tras este encuentro destacó que el proceso electoral concluyó de manera pacífica y consideró que ello representa un aspecto positivo para la democracia peruana. Sobre si va a desempeñar un cargo en el gobierno de Fujimori, sostuvo que todos los ciudadanos deben estar dispuestos a colaborar con el país desde el espacio que les corresponda.
6: De verlo como ministro,
7: mi felicitación por la proclamación, por las elecciones. Al final de cuentas tenemos que estar todos muy contentos, pienso yo, no solamente por el resultado positivo de estas elecciones, sino también porque estas elecciones se han desarrollado de la manera pacífica, sin la violencia con la que se imaginaban algunos analistas, algunos profetas. No sé si ustedes recordarán, antes de las elecciones, yo he tenido la oportunidad de hacerlo también como candidato, hemos podido recorrer los candidatos por todo el Perú, en general pues han sido elecciones pacíficas, sin violencia. Entonces hemos estado conversando también acerca del buen desarrollo de estas elecciones y luego hemos intercambiado puntos de vista acerca de diferentes puntos de
8: señor Pablo Díaz, estamos en vivo para Canal N. Se ha hablado en las últimas semanas de la posibilidad de que usted sea el nuevo canciller en el gobierno de Keiko Fujimori. ¿Ha recibido la invitación? ¿Hay posibilidad de verlo como ministro de Relaciones Exteriores?
7: Bueno, es muy buena pregunta. Lo que hay que decir siempre es que en el Perú, felizmente, existe libertad de opinión, existe libertad de información, existe libertad de especulación también, ¿no? Y existe también la libertad de mantenerse en silencio frente a esas especulaciones.
8: No lo descarto.
7: Yo lo he dicho a...
0: Mientras tanto, César Acuña también se ha reunido con Keiko Fujimori en esta nueva ronda de reuniones. La han titulado de esta manera. Este lunes, el ex candidato presidencial de APP, el dueño de APP, César Acuña, acudió para saludar y felicitar a Keiko Fujimori por haber sido elegida como próxima presidenta de la República. Vamos a escuchar brevemente a César Acuña.
9: Mi experiencia es que debe estar un poco lo más cercano posible a los alcaldes, lo más cercano posible a los gobiernos regionales, porque ellos conocen la necesidad de la población. Entonces, en ese sentido, y además, como partido, buscamos siempre pues, la gobernabilidad de del país, buscamos la estabilidad. Creo que con la presidencia de la señora Keiko, debería haber un punto de quiebre, ya no más muchos presidentes en 5 años, y para eso yo invoco a todas las fuerzas políticas que hoy están en el Congreso, diálogo, y que se piense en el país, más no intereses personales, porque si usted...
0: Esas eran parte de las declaraciones de César Acuña, dueño de Alianza para el Progreso. En esta jornada también se habría reunido el mismo ex mandatario Manuel Merino de Lama, el expresidente del Perú que gobernó del 10 al 15 de noviembre del año 2020. Se reunió también con Keiko Fujimori en uno de los locales de la organización partidaria. Vamos a cambiar de tema, vamos a hablar brevemente de Alejandro Toledo, el exmandatario. También ha solicitado el derecho de gracia común. Él alega ahora problemas de salud y exceso de plazo sin sentencia firme. Toledo también quiere abandonar Barbadillo. El exmandatario presentó este lunes 13 de julio un pedido de gracia común ante la dirección del establecimiento penal de Barbadillo. En ATE, su abogado Carlos Torres Caro confirmó a un medio nacional que ingresó el documento en la dirección del penal de Barbadillo y anunció que también lo presentará directamente ante el presidente José María Balcázar. Vamos a cerrar ya este tema de información nacional y enfocarnos en información regional.
1: 4 de la tarde con 20 minutos.
0: En estas últimas horas, este último fin de semana, vamos a resaltar algo también que llama mucho la atención y ciertamente hace una analogía con un incidente que se produce en la zona de Ayaviri, donde un abogado, quien va a denunciar a una comisaría en Ayaviri, termina siendo brutalmente casi masacrado por los mismos efectivos policiales. Ahora, lo que habría sucedido es que una persona, un hombre, falleció luego de ser detenido en una intervención policial y, según denuncias familiares, fue brutalmente golpeado por los mismos policías. Esta jornada anterior, este inicio de semana, 13 de julio, se ha dado esta audiencia de prisión preventiva contra estos policías que están detenidos en estos momentos de manera preliminar, pero todavía no hay una medida ya definitiva por parte de la Corte Superior de Justicia de Puno. Los familiares de José Armando Huanchi denunciaron públicamente que efectivos de la Policía Nacional habrían cometido excesos durante una intervención policial, es decir, habrían masacrado a esta persona que tenemos en pantalla, esta fotografía, y lo que ha sucedido a través ya de un informe de la División Médico-Legal de Juliaca concluyó que el joven falleció a consecuencia de un trauma abdominal cerrado, lesión que según los deudos no sería compatible con una simple reducción policial. En este caso están siendo investigados luego de la detención los suboficiales PNP de tercera, Stewart Vicasey Flores de 24 años, Brian César Cáceres de 26 y Wilmer Michael Choque, de 23 años. La policía, y esto escúchenlo bien, la policía sostiene que el intervenido se autolesionó dentro del patrullero durante el traslado a la comisaría. Es decir, él se golpeó y él se generó esa cantidad de lesiones que finalmente terminaron con su vida. Esa es la versión policial. ¿Ustedes pueden creerle? Bueno, vamos a ya tener un segundo caso en tan solo el desarrollo de menos de un mes que se da de abusos policiales o presuntos abusos policiales en este caso, y resultaría que esta persona habría sido detenida en circunstancias todavía en investigación, donde habría ingresado a un domicilio, pero al ser detenido habría sido golpeado y masacrado por el personal policial.
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0: Derechos Humanos y contra el Terrorismo de Puno ha solicitado ya 9 meses de prisión preventiva contra estos 4 policías de la comisaría de Santa Bárbara en Juliaca. Los agentes son investigados por el delito de tortura en agravio de esta persona que tenemos en pantalla, José Huanchi, de 24 años de edad, quien falleció luego de ser detenido por presuntamente ingresar en estado etílico a una vivienda en el Jirón San Juan de Dios. La audiencia para definir esta medida se ha comenzado a desarrollarse este inicio de semana, este lunes 13 de julio, pero no hay una disposición aún final. Esto va a continuar, así es que estaremos pendiente, pero estamos ante un nuevo incidente similar a lo que pasó en la zona de Ayaviri. Vamos a cerrar ya este tema, esta otra información, dado que en otro punto de la ciudad de Juliaca han intervenido a un presunto ladrón, presunto delincuente, que robó una tienda de importaciones. Propietarios lo habrían reconocido la tarde de este domingo, este fin de semana, aproximadamente a las 3:35 de la tarde. Una persona fue retenida por ciudadanos en la intersección del Jirón Cahuide con el Jirón Túpac Amaru, luego de ser acusado de haber participado en el presunto robo a una tienda de importaciones. Según manifestaron los propietarios del establecimiento, reconocieron a esta persona como uno de los presuntos responsables de este robo ocurrido meses atrás en inmediaciones del Jirón Cahuide, en la intersección con el Jirón Túpac Amaru. Bien, así estamos culminando este resumen informativo. Esto ha sido En Órbita. Nos vemos en una próxima edición. Hasta pronto.
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1: 4 de la tarde con 30 minutos.
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2: Aunque usted no lo crea, el colesterol malo es la causa de muchas muertes. ¿Qué pasa si ya usted tiene colesterol malo? 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Sentir dolor en el pecho, dificultad para respirar, te sientes muy cansado, dolor de cabeza, visión borrosa, pesadez en el estómago, labio morado, sus manos lucen demasiado oscuros. 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Para toda aquella persona que en estos momentos tiene un familiar o usted mismo está viviendo con esta enfermedad que se llama la diabetes. ¿Sabía usted que el alto nivel de azúcar en la sangre en personas diabéticas pueden producir graves daños a distintos órganos de nuestro cuerpo? Enfermedad renal, enfermedad cardíaca, orinar con mucha frecuencia, ya que la micción es uno de los síntomas más importantes de la diabetes. ¿Saben por qué? Porque la glucosa alta pasa a los riñones, y al pasar a los riñones, ¿qué sucede? Como hay poquita insulina, llega con mucha frecuencia azúcar, ya que el azúcar jala más agua del cuerpo y esto se va más rápidamente a la vejiga y aumenta la cantidad de orina. 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Otros síntomas de la diabetes: tener mucha sed, sentir sed todo el tiempo, estás bajando de peso sin desearlo, cansancio constantes, la piel se vuelve oscura, heridas o llagas tardan en curarse. Esas heridas que no se curan fácilmente, que le puede llevar hasta amputarle las piernas o solamente los dedos. La diabetes es una enfermedad muy complicada que daña también el sistema nervioso y los vasos sanguíneos, inclusive hasta perder la visión con este mal llamada la catarata en los ojos. ¿Pero por qué usted tiene la diabetes? Unos de los motivos, el estrés, es el causante de muchas enfermedades. La diabetes también es hereditaria. ¿Y por qué no decirlo? El abuso de comidas chatarras, las gaseosas, los jugos procesados, los dulces, excesos de carbohidratos refinados, harinas blancas, ya que esos carbohidratos se convierten rápidamente en glucosa y elevan el azúcar en la sangre, donde el páncreas ya deja de producir insulina y usted se convierte en paciente de esta enfermedad llamada la diabetes, así de simple. Por eso es importante tener una buena alimentación saludable para evitar no solamente la diabetes, sino muchas enfermedades. 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El estrés genera dolor de cabeza porque usted piensa demasiado. 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El estrés también puede causar envejecimiento prematuro. 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

0: 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Primero, escuchemos qué es la osteoporosis. Es la pérdida de calcio en los huesos. Poco a poco se debilitan, se vuelven frágiles y porosos. Y lo más peligroso es que avanza en silencio. Usted no siente nada hasta que un día, por una simple caída, o por golpe suave, o incluso un esfuerzo mínimo, el hueso puede romperse. Ahora, ¿qué es la artrosis? Es el desgaste del cartílago articular provocando que el hueso se vaya desgastando y aparezca el dolor a medida que el cartílago va desapareciendo. La artrosis produce dolor en las caderas, columna vertebral, en manos, pies, duele mucho las rodillas, no puedes subir escaleras, le cuesta caminar largas distancias, estás caminando con mucho dolor, con la ayuda de un bastón. Todo esto porque sus rodillas, caderas, viene soportando fuertes dolores debido al desgaste del líquido sinovial. Recuerde, la artrosis desgasta las articulaciones y la osteoporosis debilita los huesos. Y lo más preocupante es que muchas personas dejan pasar el tiempo, se acostumbran a vivir con dolor de espalda, le duele los hombros, dolor cervical, dolor en las costillas, dolor en las muñecas, en los brazos, ese dolor en el talón de los pies, en la columna vertebral, le duele los dedos de las manos y de los pies, sufre de fuertes calambres, se le adormece todo el cuerpo, y lo peor de todo, ese dolor constante en los huesos no lo deja vivir tranquilo, que afecta su descanso y su calidad de vida. Pero la gran pregunta es, ¿por qué aparecen estas dolencias? Señoras y señores, con el paso de los años, nuestro cuerpo pierde calcio, colágeno y lubricación natural que protege nuestras articulaciones, y es ahí donde comienzan los dolores. 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
1: 4 de la tarde con 50 minutos.
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dedito de Retamas, por la margen derecha, cruzando el río Mantaro.

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0: 5 de la tarde en punto.
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2: Buen día, queridos oyentes de Juliaca y toda la región sur. Bienvenidos a este resumen informativo de este martes, 14 de julio. En regionales, hombre falleció luego de intervención policial, según denuncian familiares, fue brutalmente golpeado por policías. Familiares de José Armando Huanchi denunciaron públicamente que efectivos policiales de la comisaría de Santa Bárbara habrían cometido presuntos excesos durante una intervención policial, asegurando que el ciudadano recibió fuertes golpes que le provocaron graves lesiones que generaron su muerte. Por otro lado, el informe de la División Médico-Legal de Juliaca concluyó que el joven falleció a consecuencia de un trauma abdominal cerrado, lesión que, según los deudos, no sería compatible con una simple reducción policial. La audiencia de prisión preventiva contra estos policías se llevó este lunes, pero la decisión final de la jueza se dará a conocer próximamente. Mientras tanto, se impuso 9 meses de prisión preventiva contra 2 sujetos por presunto robo agravado, fueron capturados en Tarako. Audón Sukasaka y Wilber Sukasaka, investigados por el presunto delito de robo agravado, en agravio de una familia que llegaba de Arequipa a Juliaca a bordo de una camioneta. De acuerdo con la investigación fiscal, los hechos ocurrieron el 7 de julio de 2026, cuando las víctimas viajaban desde la ciudad de Arequipa con destino a Juliaca. Al llegar al ingreso de esta ciudad, fueron interceptadas por sujetos armados que los obligaron a descender de su vehículo para luego despojarlos de teléfonos celulares, una tablet, documentos personales y del vehículo en el que se desplazaban. En nacionales, el Pleno del Jurado Nacional de Elecciones, JNE, declaró fundado el recurso de apelación presentado por el Partido Político Renovación Popular el 13 de julio de 2026. Esta nueva resolución oficial habilita formalmente la postulación de Rafael López Aliaga para el cargo de primer regidor de la Municipalidad Metropolitana de Lima. De acuerdo con el pronunciamiento del Tribunal Electoral, el candidato continuará en la carrera electoral con miras a los comicios municipales programados para el 4 de octubre de 2026. Por otro lado, en relación al exmandatario Pedro Castillo, el segundo juzgado constitucional de la Corte Superior de Justicia de Lima, bajo la dirección de la jueza Ana del Rosario Osorio Sosa, admitió a trámite una demanda de habeas corpus presentada por el abogado Walter Ayala a favor de Pedro Castillo. La acción legal involucra al despacho presidencial, al Poder Judicial, al Congreso de la República y al Ministerio Público. Actualmente, el exmandatario se encuentra recluido en el penal de Barbadillo, cumpliendo una condena de 11 años.
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2: Para la rebelión, tras su intento de autogolpe de Estado el 7 de diciembre de 2022. En ese sentido, la defensa técnica del exmandatario Alejandro Toledo presentó una solicitud formal de derecho de gracia común dirigida a la presidencia José Balcázar. El abogado Carlos Torres Caro formalizó el recurso legal ante la Comisión de Gracias Presidenciales argumentando razones de índole constitucional y médica. El exjefe de Estado permanece bajo régimen de reclusión en el establecimiento penitenciario de Barbadillo mientras afronta las investigaciones correspondientes. Keiko Fujimori afirmó en una entrevista concedida a la revista Semana de Colombia que su próximo periodo gubernamental tiene como meta colocar al Perú entre los países líderes de Latinoamérica. Su gobierno desde el inicio se dará bajo un plan enfocado en el restablecimiento de la paz social, según indicó. Detalló además que el eje de su plan de trabajo para el quinquenio de gestión será la lucha contra la delincuencia común e internacional. Así también afirmó que se aplicará una política integral orientada a la recuperación del orden interno y territorial. En otro contexto, la Oficina Nacional de Procesos Electorales, OMPE, informó que el sorteo público de miembros de mesa para las elecciones regionales y municipales 2026 se realizará el viernes, 24 de julio del presente año. En internacionales, la comunidad global corre el riesgo de enfrentar un aumento significativo de casos de cáncer en los próximos 24 años. Un nuevo informe de la Organización Mundial de la Salud, OMS, estima que el número de casos nuevos podría casi duplicarse para 2050, hasta llegar a 35 millones anuales, frente a los 20,6 millones de 2024. El aumento de las tasas de cáncer va de la mano con el incremento de los factores de riesgo. Aunque muchos países han reducido el consumo del tabaco, han mejorado la dieta y han aumentado las vacunaciones contra el VPH, que protegen contra el cáncer de cuello uterino, factores como el consumo de alcohol, el exceso de peso corporal y la inactividad física no están mejorando, informa el organismo. Sobre el Mundial 2026, nos encontramos en la etapa de semifinales. Para esta jornada está previsto el partido entre Francia y España a partir de las 2 de la tarde. De igual forma, Argentina e Inglaterra disputarán este miércoles a las 2 de la tarde. ¿Quiénes quedarán en la final? En relación al clima, el CENAMI informa que, desde el miércoles 15 al viernes, 17 de julio, continuará el incremento de la temperatura diurna, de moderada a extrema intensidad, en la costa y la sierra del país. Se prevé escasa nubosidad hacia el mediodía, lo que contribuirá al aumento de los niveles de radiación ultravioleta. Asimismo, se esperan ráfagas de viento, principalmente durante las horas de la tarde. Eso es todo por esta edición del martes 14 de julio. Volvemos pronto. ¡Hasta la próxima!
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4: Nuestro querido el hombre más conocido por este su gran tema, Ranulfo, es la cultura viviente.
5: Ese es un testimonio escrito en una revista importante acá en Ayacucho, analizando su producción, el hombre que nació cuando nosotros, yo, Agüero, Marcial Pareja, estábamos viéndolo. Nosotros hemos visto esa canción en Ciudad de Piedra. Y cómo poco a poco lo he ido puliendo, mejorando hasta lo que es ahora.

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Peter Jones. ¡Que viva el Santo Belén! ¡Bravo! ¡Bravo!

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0: 5 de la tarde con 30 minutos.
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2: Buen día, queridos oyentes de Juliaca y toda la región sur. Bienvenidos a este resumen informativo de este martes, 14 de julio. En regionales, hombre falleció luego de intervención policial, según denuncian familiares, fue brutalmente golpeado por policías. Familiares de José Armando Huanchi denunciaron públicamente que efectivos policiales de la comisaría de Santa Bárbara habrían cometido presuntos excesos durante una intervención policial, asegurando que el ciudadano recibió fuertes golpes que le provocaron graves lesiones que generaron su muerte. Por otro lado, el informe de la División Médico-Legal de Juliaca concluyó que el joven falleció a consecuencia de un trauma abdominal cerrado, lesión que, según los deudos, no sería compatible con una simple reducción policial. La audiencia de prisión preventiva contra estos policías se llevó este lunes, pero la decisión final de la jueza se dará a conocer próximamente. Mientras tanto, se impuso 9 meses de prisión preventiva contra 2 sujetos por presunto robo agravado, fueron capturados en Tarako. Audón Sukasaka y Wilber Sukasaka, investigados por el presunto delito de robo agravado, en agravio de una familia que llegaba de Arequipa a Juliaca a bordo de una camioneta. De acuerdo con la investigación fiscal, los hechos ocurrieron el 7 de julio de 2026, cuando las víctimas viajaban desde la ciudad de Arequipa con destino a Juliaca. Al llegar al ingreso de esta ciudad, fueron interceptadas por sujetos armados que los obligaron a descender de su vehículo para luego despojarlos de teléfonos celulares, una tablet, documentos personales y del vehículo en el que se desplazaban. En nacionales, el Pleno del Jurado Nacional de Elecciones, JNE, declaró fundado el recurso de apelación presentado por el Partido Político Renovación Popular el 13 de julio de 2026. Esta nueva resolución oficial habilita formalmente la postulación de Rafael López Aliaga para el cargo de primer regidor de la Municipalidad Metropolitana de Lima. De acuerdo con el pronunciamiento del Tribunal Electoral, el candidato continuará en la carrera electoral con miras a los comicios municipales programados para el 4 de octubre de 2026. Por otro lado, en relación al exmandatario Pedro Castillo, el segundo juzgado constitucional de la Corte Superior de Justicia de Lima, bajo la dirección de la jueza Ana del Rosario Osorio Sosa, admitió a trámite una demanda de habeas corpus presentada por el abogado Walter Ayala a favor de Pedro Castillo. La acción legal involucra al despacho presidencial, al Poder Judicial, al Congreso de la República y al Ministerio Público. Actualmente, el exmandatario se encuentra recluido en el penal de Barbadillo, cumpliendo una condena de 11 años y 5 meses de prisión por el delito de conspiración para la rebelión, tras su intento de autogolpe de Estado el 7 de diciembre de 2022. En ese sentido, la defensa técnica del exmandatario Alejandro Toledo presentó una solicitud formal de derecho de gracia común dirigida a la presidencia José Balcázar. El abogado Carlos Torres Caro formalizó el recurso legal ante la Comisión de Gracias Presidenciales argumentando razones de índole constitucional y médica. El exjefe de Estado permanece bajo régimen de reclusión en el establecimiento penitenciario de Barbadillo mientras afronta las investigaciones correspondientes. Keiko Fujimori afirmó en una entrevista concedida a la revista Semana de Colombia que su próximo periodo gubernamental tiene como meta colocar al Perú entre los países líderes de Latinoamérica. Su gobierno desde el inicio se dará bajo un plan enfocado en el restablecimiento de la paz social, según indicó. Detalló además que el eje de su plan de trabajo para el quinquenio de gestión será la lucha contra la delincuencia común e internacional. Así también afirmó que se aplicará una política integral orientada a la recuperación del orden interno y territorial. En otro contexto, la Oficina Nacional de Procesos Electorales, OMPE, informó que el sorteo público de miembros de mesa para las elecciones regionales y municipales 2026 se realizará el viernes 24 de julio del presente año. En internacionales, la comunidad global corre el riesgo de enfrentar un aumento significativo de casos de cáncer en los próximos 24 años. Un nuevo informe de la Organización Mundial de la Salud, OMS, estima que el número de casos nuevos podría casi duplicarse para 2050, hasta llegar a 35 millones anuales, frente a los 20,6 millones de 2024. El aumento de las tasas de cáncer va de la mano con el incremento de los factores de riesgo. Aunque muchos países han reducido el consumo del tabaco, han mejorado la dieta y han aumentado las vacunaciones contra el VPH, que protegen contra el cáncer de cuello uterino, factores como el consumo de alcohol, el exceso de peso corporal y la inactividad física no están mejorando, informa el organismo. Sobre el Mundial 2026, nos encontramos en la etapa de semifinales. Para esta jornada está previsto el partido entre Francia y España a partir de las 2 de la tarde. De igual forma, Argentina e Inglaterra disputarán este miércoles a las 2 de la tarde. ¿Quiénes quedarán en la final? En relación al clima, el CENAMI informa que, desde el miércoles 15 al viernes, 17 de julio, continuará el incremento de la temperatura diurna, de moderada a extrema intensidad, en la costa y la sierra del país. Se prevé escasa nubosidad hacia el mediodía, lo que contribuirá al aumento de los niveles de radiación ultravioleta. Asimismo, se esperan ráfagas de viento, principalmente durante las horas de la tarde. Eso es todo por esta edición del martes 14 de julio. Volvemos pronto. ¡Hasta la próxima!
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1: Allin ya chucachican.
2: Allin ya saiba.
1: Allin ya maestro. En estos 43 años recorriendo el mundo, llevando nuestra música tradicional, ¿cómo recibes un elogio como el que te dio el ícono del rock, Jimmy Page?
2: Bueno, los elogios son siempre bienvenidos y hay que recibirlos con humildad. Cuando viajamos a Londres, invitado por la BBC y el programa Por las Rutas del Mundo, al 10º aniversario de este programa, efectivamente asistió Jimmy Page. Page nos dijo algo así como, le hubiese gustado mucho escuchar cuando era jovencito nuestra música, ¿no? Y las variantes y las caídas y la sonoridad de la guitarra andina. Bueno, todos estos elogios evidentemente son muy importantes también, para que la juventud un poco entienda que la música es universal.
1: Maestro, viajemos a Puquio, a la tierra donde naciste. ¿Qué recuerdas de esa infancia? ¿Cómo marcó Puquio para crecer como has llegado a ser uno de los más grandes de nuestra música?
2: Puquio es un manantial inagotable de música. Los momentos más importantes de la vida del hombre transcurren al compás de la música, al ritmo de la música. En fin, Puquio
1: es el agua, ¿no?
2: Es el agua, es el manantial, es brota a borbotones, y la melodía, la canción, en arpa, en violines, en chirisuya, en guajarapuku.
1: ¿Cómo no?
2: Las tiñas, los tambores.
1: Imagínate cómo no recibir.
0: 5 de la tarde con 42 minutos.

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0: 6 de la tarde en punto.
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2: Buen día, queridos oyentes de Juliaca y toda la región sur. Bienvenidos a este resumen informativo de este martes, 14 de julio. En regionales, hombre falleció luego de intervención policial, según denuncian familiares, fue brutalmente golpeado por policías. Familiares de José Armando Huanchi denunciaron públicamente que efectivos policiales de la comisaría de Santa Bárbara habrían cometido presuntos excesos durante una intervención policial, asegurando que el ciudadano recibió fuertes golpes que le provocaron graves lesiones que generaron su muerte. Por otro lado, el informe de la División Médico-Legal de Juliaca concluyó que el joven falleció a consecuencia de un trauma abdominal cerrado, lesión que, según los deudos, no sería compatible con una simple reducción policial. La audiencia de prisión preventiva contra estos policías se llevó este lunes, pero la decisión final de la jueza se dará a conocer próximamente. Mientras tanto, se impuso 9 meses de prisión preventiva contra 2 sujetos por presunto robo agravado, fueron capturados en Tarako. Audón Sukasaka y Wilber Sukasaka, investigados por el presunto delito de robo agravado, en agravio de una familia que llegaba de Arequipa a Juliaca a bordo de una camioneta. De acuerdo con la investigación fiscal, los hechos ocurrieron el 7 de julio de 2026, cuando las víctimas viajaban desde la ciudad de Arequipa con destino a Juliaca. Al llegar al ingreso de esta ciudad, fueron interceptadas por sujetos armados que los obligaron a descender de su vehículo para luego despojarlos de teléfonos celulares, una tablet, documentos personales y del vehículo en el que se desplazaban. En nacionales, el Pleno del Jurado Nacional de Elecciones, JNE, declaró fundado el recurso de apelación presentado por el Partido Político Renovación Popular el 13 de julio de 2026. Esta nueva resolución oficial habilita formalmente la postulación de Rafael López Aliaga para el cargo de primer regidor de la Municipalidad Metropolitana de Lima. De acuerdo con el pronunciamiento del Tribunal Electoral, el candidato continuará en la carrera electoral con miras a los comicios municipales programados para el 4 de octubre de 2026. Por otro lado, en relación al exmandatario Pedro Castillo, el segundo juzgado constitucional de la Corte Superior de Justicia de Lima, bajo la dirección de la jueza Ana del Rosario Osorio Sosa, admitió a trámite una demanda de habeas corpus presentada por el abogado Walter Ayala a favor de Pedro Castillo. La acción legal involucra al despacho presidencial, al Poder Judicial, al Congreso de la República y al Ministerio Público. Actualmente, el exmandatario se encuentra recluido en el penal de Barbadillo, cumpliendo una condena de 11 años.
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2: Para la rebelión, tras su intento de autogolpe de Estado el 7 de diciembre de 2022. En ese sentido, la defensa técnica del exmandatario Alejandro Toledo presentó una solicitud formal de derecho de gracia común dirigida a la presidencia José Balcázar. El abogado Carlos Torres Caro formalizó el recurso legal ante la Comisión de Gracias Presidenciales argumentando razones de índole constitucional y médica. El exjefe de Estado permanece bajo régimen de reclusión en el establecimiento penitenciario de Barbadillo mientras afronta las investigaciones correspondientes. Keiko Fujimori afirmó en una entrevista concedida a la revista Semana de Colombia que su próximo periodo gubernamental tiene como meta colocar al Perú entre los países líderes de Latinoamérica. Su gobierno desde el inicio se dará bajo un plan enfocado en el restablecimiento de la paz social, según indicó. Detalló además que el eje de su plan de trabajo para el quinquenio de gestión será la lucha contra la delincuencia común e internacional. Así también afirmó que se aplicará una política integral orientada a la recuperación del orden interno y territorial. En otro contexto, la Oficina Nacional de Procesos Electorales, OMPE, informó que el sorteo público de miembros de mesa para las elecciones regionales y municipales 2026 se realizará el viernes, 24 de julio del presente año. En internacionales, la comunidad global corre el riesgo de enfrentar un aumento significativo de casos de cáncer en los próximos 24 años. Un nuevo informe de la Organización Mundial de la Salud, OMS, estima que el número de casos nuevos podría casi duplicarse para 2050, hasta llegar a 35 millones anuales, frente a los 20,6 millones de 2024. El aumento de las tasas de cáncer va de la mano con el incremento de los factores de riesgo. Aunque muchos países han reducido el consumo del tabaco, han mejorado la dieta y han aumentado las vacunaciones contra el VPH, que protegen contra el cáncer de cuello uterino, factores como el consumo de alcohol, el exceso de peso corporal y la inactividad física no están mejorando, informa el organismo. Sobre el Mundial 2026, nos encontramos en la etapa de semifinales. Para esta jornada está previsto el partido entre Francia y España a partir de las 2 de la tarde. De igual forma, Argentina e Inglaterra disputarán este miércoles a las 2 de la tarde. ¿Quiénes quedarán en la final? En relación al clima, el CENAMI informa que, desde el miércoles 15 al viernes, 17 de julio, continuará el incremento de la temperatura diurna, de moderada a extrema intensidad, en la costa y la sierra del país. Se prevé escasa nubosidad hacia el mediodía, lo que contribuirá al aumento de los niveles de radiación ultravioleta. Asimismo, se esperan ráfagas de viento, principalmente durante las horas de la tarde. Eso es todo por esta edición del martes 14 de julio. Volvemos pronto. ¡Hasta la próxima!
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4: Desde la tierra de Arguedas y Micaela Bastidas, Abancay, del carnaval más alegre del Perú, los saluda Hermógenes Rojas Ulca, profesor, periodista, poeta y escritor, para rendir homenaje póstumo de admiración y gratitud a los tres errantes de Chuquibamba, Arequipa, grandes representantes de la música vernacular del sur del Perú. Para ti, Antonio, mi toque serrano. Para ti, Plinio, mi voz apurimeña. Para ti, Gilberto, mis versos abanquinos. 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

0: 6 de la tarde con 30 minutos.
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2: Buen día, queridos oyentes de Juliaca y toda la región sur. Bienvenidos a este resumen informativo de este martes, 14 de julio. En regionales, hombre falleció luego de intervención policial, según denuncian familiares, fue brutalmente golpeado por policías. Familiares de José Armando Huanchi denunciaron públicamente que efectivos policiales de la comisaría de Santa Bárbara habrían cometido presuntos excesos durante una intervención policial, asegurando que el ciudadano recibió fuertes golpes que le provocaron graves lesiones que generaron su muerte. Por otro lado, el informe de la División Médico-Legal de Juliaca concluyó que el joven falleció a consecuencia de un trauma abdominal cerrado, lesión que, según los deudos, no sería compatible con una simple reducción policial. La audiencia de prisión preventiva contra estos policías se llevó este lunes, pero la decisión final de la jueza se dará a conocer próximamente. Mientras tanto, se impuso 9 meses de prisión preventiva contra 2 sujetos por presunto robo agravado, fueron capturados en Taraco. Audón Sukasaka y Wilber Sukasaka, investigados por el presunto delito de robo agravado, en agravio de una familia que llegaba de Arequipa a Juliaca a bordo de una camioneta. De acuerdo con la investigación fiscal, los hechos ocurrieron el 7 de julio de 2026, cuando las víctimas viajaban desde la ciudad de Arequipa con destino a Juliaca. Al llegar al ingreso de esta ciudad, fueron interceptadas por sujetos armados que los obligaron a descender de su vehículo para luego despojarlos de teléfonos celulares, una tablet, documentos personales y del vehículo en el que se desplazaban. En nacionales, el Pleno del Jurado Nacional de Elecciones, JNE, declaró fundado el recurso de apelación presentado por el Partido Político Renovación Popular el 13 de julio de 2026. Esta nueva resolución oficial habilita formalmente la postulación de Rafael López Aliaga para el cargo de primer regidor de la Municipalidad Metropolitana de Lima. De acuerdo con el pronunciamiento del Tribunal Electoral, el candidato continuará en la carrera electoral con miras a los comicios municipales programados para el 4 de octubre de 2026. Por otro lado, en relación al exmandatario Pedro Castillo, el segundo juzgado constitucional de la Corte Superior de Justicia de Lima, bajo la dirección de la jueza Ana del Rosario Osorio Sosa, admitió a trámite una demanda de habeas corpus presentada por el abogado Walter Ayala a favor de Pedro Castillo. La acción legal involucra al despacho presidencial, al Poder Judicial, al Congreso de la República y al Ministerio Público. Actualmente, el exmandatario se encuentra recluido en el penal de Barbadillo, cumpliendo una condena de 11 años y 5 meses de prisión por el delito de conspiración para la rebelión, tras su intento de autogolpe de Estado el 7 de diciembre de 2022. En ese sentido, la defensa técnica del exmandatario Alejandro Toledo presentó una solicitud formal de derecho de gracia común dirigida a la presidencia José Balcázar. El abogado Carlos Torres Caro formalizó el recurso legal ante la Comisión de Gracias Presidenciales argumentando razones de índole constitucional y médica. El exjefe de Estado permanece bajo régimen de reclusión en el establecimiento penitenciario de Barbadillo mientras afronta las investigaciones correspondientes. Keiko Fujimori afirmó en una entrevista concedida a la revista Semana de Colombia que su próximo periodo gubernamental tiene como meta colocar al Perú entre los países líderes de Latinoamérica. Su gobierno desde el inicio se dará bajo un plan enfocado en el restablecimiento de la paz social, según indicó. Detalló además que el eje de su plan de trabajo para el quinquenio de gestión será la lucha contra la delincuencia común e internacional. Así también afirmó que se aplicará una política integral orientada a la recuperación del orden interno y territorial. En otro contexto, la Oficina Nacional de Procesos Electorales, OMPE, informó que el sorteo público de miembros de mesa para las elecciones regionales y municipales 2026 se realizará el viernes, 24 de julio del presente año. En internacionales, la comunidad global corre el riesgo de enfrentar un aumento significativo de casos de cáncer en los próximos 24 años. Un nuevo informe de la Organización Mundial de la Salud, OMS, estima que el número de casos nuevos podría casi duplicarse para 2050, hasta llegar a 35 millones anuales, frente a los 20,6 millones de 2024. El aumento de las tasas de cáncer va de la mano con el incremento de los factores de riesgo. Aunque muchos países han reducido el consumo del tabaco, han mejorado la dieta y han aumentado las vacunaciones contra el VPH, que protegen contra el cáncer de cuello uterino, factores como el consumo de alcohol, el exceso de peso corporal y la inactividad física no están mejorando, informa el organismo. Sobre el Mundial 2026, nos encontramos en la etapa de semifinales. Para esta jornada está previsto el partido entre Francia y España a partir de las 2 de la tarde. De igual forma, Argentina e Inglaterra disputarán este miércoles a las 2 de la tarde. ¿Quiénes quedarán en la final? En relación al clima, el CENAMI informa que, desde el miércoles 15 al viernes, 17 de julio, continuará el incremento de la temperatura diurna, de moderada a extrema intensidad, en la costa y la sierra del país. Se prevé escasa nubosidad hacia el mediodía, lo que contribuirá al aumento de los niveles de radiación ultravioleta. Asimismo, se esperan ráfagas de viento, principalmente durante las horas de la tarde. Eso es todo por esta edición del martes 14 de julio. Volvemos pronto. Hasta la próxima.
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